0: Vamos todavía. Nos están viendo.
1: Así que les dedico viendo el programa entero.
0: Ellos ven todo.
2: ¿Nos están viendo, en serio?
0: Nos están viendo, guarda, sí, sí, sí, sí. Ojo.
2: No hay que hacer cosas impropias.
0: Qué bueno. ¿Cómo anda, gente?
2: Bueno, muy bien, sabiendo por lo menos que arrancamos con un trío de oyentes conocidos. Sí,
0: hay tres personas en el mundo que nos están escuchando.
2: Sí, y seguramente se sumarán más. ¿Y a qué número tienen que llamar o dejar
0: Meli,
2: mensaje?
0: Meli, Eli, Juan.
2: Sí.
0: ¿No? Es como para hacer una canción. Eli, sí. Meli, Juan, nos están escuchando por los gladiadores.
3: ¿Cómo es?
0: Eli, Meli.
3: ¿De tres en tres es la cosa? Porque fíjense... tres las pirámides de Egipto, tres sí.
0: Las carabelas, las tres carabelas.
1: El 3% de Karina.
2: El 3% de
3: Karina. Exacto.
2: La Santísima Trinidad. Yo que soy.
0: Los tres reyes magos.
2: Yo que soy tan católica, los tres reyes magos.
3: Claro, sí.
0: Los tres mosqueteros, y así seguimos todo el programa.
3: Los tres.
2: ¿Qué otros tres conocen?
3: Sí, Milei,
0: ya la cagamos.
3: Y Adorni, los tres que. Olvídate mejor.
2: Sí,
3: son los tres que.
2: Y los tres acá y, temprano.
3: Bueno, pero son tres también.
0: ¿Por qué venís con esa realidad? Hoy es un día lluvioso, venís con toda la realidad.
3: Tenemos que convivir con eso, Pi.
2: Bueno, pero por un rato, no, olvidémonos, las salchichas, tres cruces. Hay una que es tres cruces.
1: Ay, qué rico salchicha.
0: Y
1: con
0: bueno, las
1: puré,
0: tres cruces. Las tres cruces donde estaba Barrabás, Cristo y qué sé yo.
2: Ah, por eso, mirá los de la salchicha. ¿Qué?
0: No era un frigorífico.
2: No,
0: era
2: claro,
0: el Cólgota.
2: Claro. ¿A qué número, Pinky, tienen que llamar? Para...
0: Al 3.
2: No,
0: llamen,
2: no.
0: Invoquen al 3.
2: El ojo de Onurus. ¿Cómo
0: pero
2: es?
0: Si están acá en La Plata, tienen que discar 221.
1: Sí. 3.
0: 221. 61903. Ahí está. 82. Repito para
2: sí,
0: que no
2: para
0: se
2: que,
0: confundan.
2: Claro.
0: Olvídense del 3.
2: Silencio, que va a repetir
0: ahí
2: el
0: va.
2: Número.
0: 221-61903. Esta vez sí. 82.
2: Bueno.
1: Anoten lo que entendieron.
0: Esto es Los Gladiadores. Así comenzamos esta jornada. ¿Cómo anda Mariana?
2: Imagínense
0: ¿cómo
2: anda
0: Sandra?
1: Ya conté,
0: ¿cómo anda Mario?
3: ¿Qué tal? ¿Cómo va?
0: Bien, así que aparte de Paulo Freire, la

0: tenemos a Melina, Eli y Juan escuchándonos. Este programa está íntegramente dedicado a ellos, y Felipe también acá.
1: Lo dedicamos a
0: en
1: Felipe
0: los controles.
1: También.
0: Este programa está dedicado plenamente a ellos tres, a ninguno más.
1: ¿Por qué no?
0: Pero si no tenemos registro de que nos estén
2: escuchando. ¿Qué es el único? ¿Es el único?
0: Hablar al pedo no, ¿eh?
2: ¿Es el único tres que existe? Yo puedo poner al infinito tres, tres, tres, tres, y bueno, hay muchos tres.
3: Las tres Marías, las estrellas.
1: Las tres Marías, el programa de las trillizas de oro.
3: ¡Oh, qué nefastas las trillizas! Sí, sí, sí, las trillizas de oro.
1: Pero son macanudas, son este, no sé, pi. Sí. Y pero ese es 3.14, ya
0: pero
1: es más,
0: 3.
1: Supera ahí.
0: Bueno, no sé, es un 3 plus, un 3, 3 más.
2: Pasa
0: es
2: que
0: un 3.
2: Para, es 3 coma.
0: Y bueno, pero es un 3. No deja de ser un 3.
2: Y ahí ese al infinito a buscar qué.
3: Bueno, saludos a Pipa. A Pipa, si Pipa. Nos estás escuchando.
1: ¿Dónde? Pipa, donde baja una gota, no viene.
3: Sí, y eso que tiene un piloto, sí, y regla amoroso. Pero...
1: Ah, mis tres fieras, che. Que están escuchando seguramente.
0: Bueno,
3: a Raulito, a Julia y a Lola.
0: Sí, ¿cómo venimos acá? Es un día de frío, mucho frío.
1: Sí, hoy. Tres fríos hace.
0: Tres fríos, sí, sí. Yo tengo anotado así tres
1: temas.
0: Tres personas.
1: Ah.
0: A ver, una, sí, para desarrollar temas, ¿no? Vamos a ver con cuál arrancamos.
1: Sí.
0: Uno es de esta Santísima Trinidad. Tenemos a Adorni. En la otra punta
1: Santísima.
0: A. Sí, sí. Maldísima. No claro. sé cómo. Bueno, no importa.
1: Malditísima.
0: Sí, sí. D'Artés en la otra punta. Y en la otra punta, Mariela Muñoz. ¿Qué saben de cada uno de ellos?
1: De Mariela Muñoz le puedo hablar, profe.
0: Dale.
1: Mariela Muñoz, que fue la primera trans en ser reconocida legalmente como mujer con su DNI.
0: Ajá.
1: Y una de las madres más famosas. Porque, bueno, ella nació en Tucumán y después se crió acá en Quilmes. Pero a los 14 años decidió que nadie la iba a llamar más por su nombre de anterior, digamos, de varón, sí. Y después, en los 90, estuvo, ya fue pública, porque tuvo problemas por tener a su cargo un número, no sé si eran 20 criaturas, o no, 20 a lo largo, 23 a lo largo de su vida, pero tenía criaturas
0: tenía
1: a su
0: como...
1: cargo.
0: Ah.
1: Entonces, bueno, creo que eran en principio tres hijos, y la cuestionaban por eso, pero logró la adopción de esos tres primeros. Después, a lo largo de su vida, ya siguió adoptando niños y educándolos. Y tengo acá anotada una frase que dijo, que me pareció, incluso viene bien con el tema que Marian va a desarrollar después, que dice: niñas y niños necesitan amor, garantías y disponibilidad, nada más.
3: Me viene bárbaro.
1: Por eso. Y bueno, fallece a los 74 años. Opa. Siendo que sabemos que la vida, o la esperanza de vida de las mujeres trans no es tan...

0: Corte Suprema de Justicia de la Nación, así que es una demanda por a los efectos de preservar el sentido de humanidad de toda la ciudadanía, de toda la ciudadanía. Así que bueno, iniciado que fue, básicamente el principio sería frenar el tema del extractivismo hasta lo que es este momento, uh-huh, y después ir a la cuestión, digamos, que la Corte decida la cuestión de fondo, es ver si las provincias realmente toman cada una por su cuenta cómo manejar la parte de extracción de minerales, o si el IANILIA, que fue digamos disuelto por este gobierno nacional en este momento, es el que se haga cargo como corresponde.
1: Sí, en eso hay una vieja discusión de que si, por ejemplo, dejan librado a la legislación de cada provincia sobre que cada provincia dictamine qué es un glaciar y qué no es para hacer extractivismo, va a impulsar de que, por ejemplo, si Mendoza o San Juan o alguna de estas provincias decide usar el agua de tal río que atraviesa no solamente esa provincia, sino otra más que está lindera, qué sé yo, a que de golpe esa otra provincia quede sin agua. Entonces va a ser una pelea de entre provincias, cuando tenemos una ley nacional que coordina el uso de todas esas cuestiones. Sí, hay una ley nacional suprema por arriba de las leyes provinciales en ese aspecto, ¿no?
0: Claro, y esa ley la hizo el IANILIA, o sea, el IANILIA lo presentó al Congreso, y el Congreso la aprobó. Fue un trabajo extenso, varios años de trabajo con los profesionales al respecto. Acá no, esto no fue.
1: Mira, yo
0: creo soplar y hacer botella, ¿no?
1: Vamos a unir un poco las puntas, ¿no? Porque sí, estamos hablando como de cosas distintas, ¿no? Quiero decir de que todas estas cosas tienen un solo punto de concentración, que es el gobierno que está dictaminando y llevando a cabo estas noticias, ¿no? Estas leyes. Me refiero a lo siguiente: la primera pregunta que hicimos, uh-huh, fue ¿por qué se está esperando tanto tiempo? ¿Por qué lo sostienen Adorni? Yo tengo una teoría, uh-huh, si me disculpan, se las voy a decir.
0: ¿Una sola? ¿No son tres teorías?
1: Por ahora tengo una y dos más.
2: Ya va armando, claro. Sí, sí.
1: Es lo siguiente. Viste que el presidente se fue de vuelta, uh-huh, a Estados Unidos en esta semana. Sí. Fue y volvió.
2: Sí.
1: Bueno, porque, no sé, no pudo hacer no sé qué cosa, que no lo atendió no sé quién allá en Estados Unidos y se tuvo que volver. Pero el muchacho, nuestro benemérito presidente,
2: muchacho,
1: fue, sí, bueno, grandulón, fue a entrevistarse con Tom Hanks.

0: ¿Sabían
1: eso? ¿En serio?
2: No.
1: ¡Oh! No. Pero Pinky tiene información.
0: Sí, sí,
1: sí.
2: Bueno, hasta del espectáculo.
1: Mira.
0: Sí, sí, sí, sí, sí.
1: Pero ya
2: mierda, no, carajo.
0: El asunto es que lo fue a entrevistar a este hombre, a este actorazo, a Tom Hanks. ¿Se acuerda? Tom Hanks
1: actuó. ¿Me reconoció? Va a decir después.
0: Le firmó el autógrafo.
1: Trajo el fibrón.
0: Trajo el fibrón, sí, sí. No, capaz que le roba algo. La gorrita de.
1: Sí.
0: De. Corre. Corre.
2: Forrest.
0: La gorrita de Forrest. Bueno, se fue a entrevistarlo porque. Este Tom Hanks fue actor principal de una película llamada Aeropuerto, que ¿sí? hacía de que era un ciudadano de la órbita de los países rusos que se disuelven, y en el se disuelve el país donde él estaba mientras él estaba en vuelo. Llegan a aeropuerto y no lo dejan circular más. ¿Por qué? Porque no tenía país de origen.
2: No es, ¿cómo un, va? No es, perdóname, Pinky, que te interrumpa. No es en una terminal.
0: La terminal.
3: Claro, claro, la terminal del aeropuerto.
0: De un aeropuerto.
3: Exacto.
0: Entonces lo fue a entrevistar porque Milei lo que está haciendo con estos 30 y pico de viajes que se pegó a Estados Unidos,
1: sí,
0: es juntar millas. Junta millas, viaja acá, vamos a una entrevista trucha en Budapest, y se van a Budapest y sigue sumando millas.
1: Pasa que ahí también va diciendo cosas que no corresponden.
0: Sí, eso es circo. Eso es circo, sí, para la monada, ¿no? Sí. Entonces el tipo junta millas y en determinado momento, cuando la cosa se pudra acá, claro, que ya no dé más porque está ahí nomás, están haciendo tiempo. Adorni, por un lado, a ver si consigue más jubiladas.
1: Ay, precisaría yo una sola necesito.
0: Y una vos sola. Sí, yo necesito, sí. Ponele dos.
1: Sí. Bueno, hacemos tres.
0: El paquetito de tres jubiladas, tres.
2: Ay, Sandri, me estás excluyendo. Yo también quiero ser jubilada.
0: Nueve.
2: Con mucha plata.
0: Nueve jubiladas. Nueve. ¿Vos, Mario?
2: Nueve. Me voy a jubilar de docente, la puta madre.
1: No, pero una jubilada como la que le prestó plata a Don.
3: Me preocupa, sí, mucho.
2: Así quiero tener mucha plata.
3: Me preocupa mucho la idea que quede varado en el aeropuerto.
0: No, es que lo que busca, no, eso, porque.
1: A él no le preocupa quedarse.
0: Es un territorio,
1: acá.
0: Es un territorio.
3: Pero pará, no quiero que ningún ciudadano argentino se quede afuera, che.
1: Pero se quiere
3: este
1: quedar.
3: País.
0: Él se quiere quedar ahí.
1: No es argentino.
0: No es argentino, no le gusta Argentina.
1: Es ciudadano del mundo.
0: Claro. Y aparte, en los aeropuertos creo que no hay leyes internacionales, no lo pueden ir a buscar, claro, ¿no? Así que tipo...
3: es como la embajada.
0: Sí.
3: Claro. Que no podés tocar ahí, olvídate, es como la embajada.
0: Fíjate, miren la película esa, la terminal.
3: Claro.
0: Milei la vio con sus amigos ahí, claro, en el microcine que tienen en Olivos.
1: Sí.
0: ¿Viste? Y dice, esta es la posta. Hay que hablar con este tipo.
1: Hagamos como Tom.
0: Che, Trump. Claro. Así me conecta con Tom Hanks.
4: El otro dice, sí, sí, es gran patriota, Tom Hanks, gran patriota, le rompe el culo a los rusos, miren, rescatando el soldado Ryan.
2: Bueno, che, ahora en serio,
1: nunca escuché a Trump.
2: Hablemos, en serio, sí, les propongo, sí, que, porque ya queda poquito, que hablemos, sí, un poco lo que teníamos planeado
0: de qué?
2: Juan D'Artés.
0: Dale.
1: Hablando de cosas internacionales,
0: seis años
1: leyes,
0: le dieron.
1: Pero las leyes brasileñas, la otra, sí, vez condenaron a esta Argentina por hacer un gesto discriminatorio. Sí. De,
0: bueno.
1: Sí, pero la metieron en cana también.
0: Sí.
1: Yo por eso que me prefiero las leyes de Brasil, que son más, que rinden más, digamos. A D'Artés ahora le dieron, ¿cuánto era, Mario?
3: 6 años por el tema de abuso sexual a Telma Farrim.
0: Ahora, ¿cómo se llama, sí, de esas que son para concretarse? No, no es que 6 años.
3: No, de condena firme.
0: Condena firme y efectiva.
1: Sí. Y efectiva.
3: Ahora, el tema es el siguiente. Fíjense, desde el momento de, digamos, de puesta en la demanda al momento de dictar sentencia. ¿Cuánto tiempo pasó?
1: Sí.
3: Entonces, ahora, yo quisiera concluir con esto. Todos nos equivocamos en la vida y a veces nos buscamos mal. Y tengo una frase hecha en el 2015, a lo cual yo digo siempre que la justicia más valedera es la sentencia de la propia conciencia. Cuando uno toma conciencia de los errores que ha cometido, y bueno, es la mayor virtud que puede tomar el ser humano en comenzar, digamos, lo que sí, por supuesto, no nunca más, y tratar de aminorar al máximo posible con todo el amor que uno tiene para resolver las cosas de la mejor manera posible.
2: Yo, Mario, siempre es el punto. Lo lamento un montón porque vos tenés mucha sabiduría, pero yo te tengo que decir, los perversos no se arrepienten de nada. Mi papá era perverso, no,
3: ahí está
2: sentía
3: el punto,
2: culpa.
3: Ahí está el punto, que no tienen conciencia.
1: Sí, Marian, ¿qué decía?
2: Mi papá era un perverso y no sentía nada, no sentía culpa, no sentía nada por las personas. Maldad nada más, nos hacía maldad nada más.
1: Pero además en
2: no
1: este
2: me estoy victimizando porque yo trabajé 15 años
3: pero
2: en terapia.
3: Sí,
1: en este caso es otro tema distinto porque esto fue abuso de menores.
3: Sí, la, sí, ni hablar, sí.
1: Lo que dicen pedofilia, lo que se llama. Entonces, sí, lo que dijiste vos, Mario, yo estoy de acuerdo en ciertas ocasiones, no en este tema.
3: No, que claro. Ningún caso es igual a otro, por eso hay tanta diferencia en la interpretación de los jueces, eso porque cada caso
1: también,
3: es particular,
1: claro,
3: sí,
1: claro.
0: La justicia es remachista. Sí. Gracias. Además, a la ley de Micael y todo lo demás,
1: claro,
0: ¿viste?
1: Sí,
0: se están deconstruyendo, que me parece que es lo que vos estás diciendo,
3: sí,
0: Mario.
3: Sí.
1: Ah, sí,
0: sobre
1: bueno,
0: la deconstrucción,
1: sí, bueno,
0: masculina, sí, y de sí, cómo se van construyendo culturalmente las masculinidades.
3: Exacto.
0: San Martín tenía una esposa de 13 años también, ¿viste?
1: Claro,
0: ese
1: bueno,
0: yo,
1: sí, también que
0: cuestiones de época, ¿no?
1: Exacto.
0: Los chistes de Olmedo ya no son los mismos,
1: sí,
0: de hoy en
3: totalmente,
0: día, ¿no?
3: Sí.
0: Entonces hay proceso de construcción, todo eso, que cosas que antes estaban bien vistas a los ojos machistas y machirulos,
1: a la sociedad
0: hoy en día no, claro, hoy en día no,
1: sí, más machista. Ahora estamos un poco mejor, pero igual
0: o sea,
1: cuesta,
0: hay cosas que si son hechas ahora son doblemente canceladas,
1: sí.
0: Y
1: bueno, con
0: eso,
1: este caso,
0: ¿no?
1: De Artés también, claro. Muchos de, ¿qué es lo que dicen? ¿Por qué lo dijo ahora? ¿Por qué habló ahora? Las mismas mujeres dicen, dudan o dudaban en su momento de las declaraciones de Telma porque después de tanto tiempo. Y sí, bueno,
0: eso ha traído cambios en el Código Civil, creo que es porque esos crímenes antes era hasta los 18 años tenías tiempo para
1: Claro, ahora no prescribe.
0: Denunciar una situación así de
1: hoy,
0: abuso.
1: Escucha.
0: Y ahora se toma en cuenta el tiempo interior que tiene una víctima.
2: Y sin tener en cuenta que
0: Y sobrepasa los 18 años,
1: claro,
0: que tenían,
1: claro,
0: antes.
1: Sí.
2: Y sin tener en cuenta que también en los matrimonios y violaciones,
1: también,
2: cuando
1: también
2: hay hacinamiento, pobreza y están viviendo en la misma casa, para la mujer no tiene a dónde irse, tiene que soportarlo. Los golpes,
1: claro,
2: todo.
1: Pero es que antes parecía como que, bueno, si es el marido, bueno, no es violación.
0: Claro.
1: Ahora, claro, están. Y hoy me acordaba de Marian a la mañana porque escuché a Miriam Lewin, que es un tema para otro momento, el padre Grassi. Hay más de lo que se conoce. Y esto decía que muchos pensaban por qué los chiquitos abusados por el padre Grassi, por qué se animaron después, mucho después. Y dice, lo que pasa que estos temas, el abuso de un mayor a un menor, primero que es asimétrico y además que arrasan la subjetividad, entonces no estás en condiciones de decir, porque además ahí adentro, donde estaba felices los niños, la autoridad era Grassi, entonces no tenían a quién recurrir.
3: Sí, lo que pasa es que tiene que ir un proceso por dentro también para,
1: claro,
3: poder sacarlo a puesto.
1: Exacto.
0: ¿Nos vamos con Brotecitos?
1: Dale, rompamos.
0: No se muevan ahí Eli, Meli y Juan, que ahora seguimos con el segundo
1: Betty
0: bloque.
1: Betty, Meli y Juli.
0: Sí, ¿no?
1: Con
0: el
1: vamos
0: romper, con Marian después.
1: Con romper la pista.
0: Exacto.
1: Ahora.

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0: Aquí seguimos los gladiadores en este programa especial dedicado a Meli, a Juan y a Eli. Y damos comienzo a esta...
1: ¡Qué fervoroso se ve!
0: Sí, porque fumamos... no importa. Estamos acá...
1: No, es todo teatro.
0: Esto es el famoso radioteatro. Bueno, tenemos acá la columna de Mariano.
2: Tené cuidado, ¿qué tiene esa columna?
0: ¿Qué tiene esa columna? ¿Es dórica? ¿Es jónica?
2: Ah, está bueno.
1: Ah, de esas columnas.
0: ¿O será de patio alemán? Español, digo.
3: En el espacio,
2: ¿no? Y en tiempo, no movió Pinky en espacio y tiempo.
1: Tranquilo, Pinky, tranquilo. Va, pasemos a Marian.
0: Es la más sabia.
3: No, y ahora me hacen reír, yo no puedo empezar así.
1: Pero sí, el aprendizaje también es diversión.
2: Sí.
3: Ah, muy bueno, eso lo voy a decir al final.
0: Tengo un chiste.
3: No, pará. Bueno, las matrices o modelos de aprendizaje son la modalidad con que cada sujeto organiza su universo cotidiano y su conocimiento. A partir de los aparatos ideológicos del Estado que sostienen instituciones perversas, voy a decir, no voy a decir capitalismo para que no me hagan bullying, pero es que todo lo que yo hablo es remitido a eso, exacto. Así que lo voy a seguir diciendo. Bueno, en el capitalismo hay matrices de aprendizaje que ya se aprenden desde antes que nazca un bebé. Por ejemplo, cuando está en gestación una beba, ay, la vamos a hacer de que sea una princesa. Ay, vamos a hacer que sepa cocinar. Ay, vamos a hacer que sepa lavar. Ay, vamos a hacer que juegue con muñecas. Jueguitos,
0: claro. Viene
3: que
0: de lo social eso, ¿no? Uh-huh.
3: Totalmente.
0: Sí. Porque yo pienso en estos ejemplos que muchos han vivido, ¿no? Sí. Cuando estás solterita, ¿y para cuándo un novio? O para cuando una novia, ¿no? En el caso de los chicos.
3: Esas son las matrices de aprendizaje.
0: Sí, después cuando ya estás casado.
1: Sí.
0: Cuando conseguiste novia y para cuando los confites. ¿Viste? Para que te cases. Después que estás casado, ¿y para cuándo?
3: ¿Cuándo el bebé?
0: ¿Para cuándo el bebito? Cuando la cartita a París. Esas son las matrices.
1: Si tenés una nena, después te decís, ¿y el varoncito?
0: Claro.
1: Sí. ¿Cuándo?
3: Claro, bueno, todas esas cosas son que se reproducen a partir de la institución familia.
1: Claro.
3: Pero hay otras instituciones en el modo de producción capitalista,
1: sí,
3: que básicamente todas se tratan de la propiedad privada. Por eso la mujer es considerada propiedad privada del hombre, uh-huh, y así se la cosifica.
1: Como a los hijos, como a los esclavos en su momento.
3: Claro, porque es un modelo verticalista. Entonces el padre está arriba, abajo los hijos, y la mujer que sufre doble opresión, la de clase y la de género.
1: Uh-huh. El pater familia.
3: Claro.
1: El padre.
3: El padre al mando de todo. O sea, que uh-huh, sería como lo que es el orden social, que se quedan con la...
0: Una pregunta jodida. ¿Por qué se orienta hacia el modelo patriarcal de que sea el padre y no la madre? ¿Qué condiciones?
3: Porque la mujer está totalmente cosificada durante el capitalismo.
0: Ah, por eso, por ese
3: proceso. Por ejemplo, que no han escuchado decir, nosotros que ya somos menos Felipe pasado los 50, no han escuchado decir...
1: ¡Cállate, Mariano!
3: No han escuchado decir muchas veces, ¡ay, qué lindo matrimonio! Sí. Duró hasta los 80 años.
1: Sí. Y bueno, ni un sí ni un no.
3: Ni un sí ni un no, sí, tal cual, ¿viste? Y bueno,
1: sí, matrimonios eran,
3: sí,
1: los de
3: van,
1: antes.
3: Te van condicionando.
1: Pasa que justo lo leí en estos días, en el capitalismo, cuando arranca el capitalismo, y Marian de eso sabe, así que no voy a hablar yo, la mujer queda haciendo las tareas hogareñas.
0: Ajá.
1: Por eso queda relegada, queda... debajo de la figura del pater familia, el hombre es el que es el ciudadano que puede decidir, votar, hacer todo lo que hacen los hombres hegemónicos. y la mujer queda en la casa relegada solamente a las tareas domésticas, y por supuesto sin salario, porque eso le debe al hombre.
3: Claro, es la mujer tiene el rol de reproductora en realidad. Exacto. Por eso es que tanto... Bueno, me contaba mi hermana que en el trabajo, porque hay, no es que las matrices se rigidicen y no se puedan cambiar. Ajá. Después lo voy a comentar eso. Pero que no hay vacunas contra las matrices, no hay vacunas.
1: Ah, mira.
3: O sea, no se pueden sacar del todo.
1: Se
3: pueden flexibilizar, pero ¿qué tiene que pasar?
1: ¿Qué tiene que pasar?
3: Que el sujeto que sufrió todas esas indicaciones desde el capitalismo de ser de tal o tal manera, de elegir el tener que el ser, de elegir la meritocracia y el que uno se salva solo, bueno, todo eso se llega un momento
1: que él puede romper,
3: intentar romper con eso. Dice, ah, no, pero esto no era tan así, yo no me casé y no soy tan infeliz, no decidí
1: elegir. Está bueno esto de no casarse.
3: Sí, está re bueno.
0: Se vuelve anarquista.
3: Nadie se podría casar, no conozco a nadie.
1: La oveja negra, la oveja negra de la familia.
3: La oveja negra de la familia, claro. Pero ¿qué pasa? Por alguna cuestión de la vida, uno se puede llegar en algún momento, sobre todo en momentos de crisis, porque te agarra una crisis que vos decís, no, pero ¿por qué estoy haciendo todo esto si no soy feliz?
1: Claro.
3: Si no soy feliz.
1: Sí.
3: Entonces empezás a tratar de hacer una crítica de la vida cotidiana y vas viendo que muchas cosas de las que te inculcaron no eran ciertas. Claro. Eran de otra manera.
1: Sí.
3: Y no por vivir mujer...
1: para esa gente era así, pero a vos no te hace bien.
3: Claro, porque estás viviendo una vida que no es la tuya, claro. sino la que te ordenaron los mandatos.
1: Y ahí es porque fuiste a terapia con Marcela. Seguro.
2: Puedo.
0: Con la es mejor. Grande Marcela, es muy buena, muy buena.
2: Puedo agregar algo que hace al tema, que en cierta manera, bueno, pero es histórico.
0: De Marcela.
2: Es historia.
1: Bueno, Marcela también.
2: En este momento el presidente de la institución belgraniana es el chosno de Manuel Belgrano. Bien, el presidente lo sacó del pequeño espacio que tenía.

0: Manuela Belgrano. De ahí desciende, de esa línea, desciende quien hoy es Manuel Belgrano, el mismo nombre, el chono, o sea, sería el hijo del viñeto, del bisabuelo de Manuel Belgrano, del hijo, de la hija, sería la bisabuela. ¿Cómo? De Manuel Belgrano.
1: Me perdí en el
0: hoy,
1: árbol.
0: La hija, la bisabuela de Manuel Belgrano, hoy el presidente de del Instituto Belgraniano,
1: sí.
0: Está la hija Manuela Belgrano. ¿Qué pasa? ¿Qué pasó? Se enamoraron perdidamente. Esto está, digamos, dentro de lo que es el Instituto Sanmartiniano, ¿eh? Salió de ahí la información. La cuestión es que, como tenía que ir a Tucumán, irse a Tucumán, Belgrano, ¿qué sucede? La familia de la mamá, o sea, la persona con quien se enamoró Belgrano, pero ¿cómo Belgrano se va a ir y en combate? ¿Y si vuelve? ¿Si no vuelve? Está todo documentado. Bueno, vamos a hacer una cosa, para que no se... El honor de quien amó Belgrano, si no sabíamos cómo Belgrano, si volvía o no, la casamos con otro, por lo menos para su...
1: Ah, mira.
0: Exactamente, y la casaron con otra persona. Belgrano, cuando volvía, tuvo la oportunidad, y a pedido de él, de verla a su hija, está a Manuela. Tuve la oportunidad en algunas veces de ver a su hija Manuela.
1: Mira.
0: Pero nunca se supo de que en ese momento que Belgrano tenía una hija. ¿Por qué? Por una cuestión de había que preservar al prócer.
1: Claro, claro. Como,
0: ¿está?
1: Sí.
0: Exacto. Y entonces, acá donde sí.
2: No.
0: Básicamente, lo que sí hay documentación, y esto es lo que aclara también esta publicación, es que Belgrano dejó dentro de lo que él tuviese que quedaría para su hija Manuela, ¿no es cierto?, en herencia.
2: Bueno,
0: así que bueno,
2: volviendo al tema de las matrices, esto que estás contando, Mario, no te lo cuentan en la escuela secundaria.
0: No, no van a contar, no. No.
2: Entonces, ¿qué matrices tenemos? Ahora las tenemos que romper.
0: Ah, exactamente. Esto es romper las matrices.
2: Por eso, yo no tenía idea de... Ay, es re ñoño lo que voy a decir. Pero que Belgrano se había enamorado, que había tenido una hija.
0: Sí, sí.
2: No sabía.
1: Bueno, no lo conocíamos.
0: Así también Belgrano murió por sífilis. Vamos a decir la verdad.
1: Diría la señora... De los almuerzos. Tenía una voz finita.
2: Ajá. No, lo que pasa es que
0: sí. Y les digo una cuando armó el Ejército del Norte San Martín Belgrano, Dorrego le hizo, lo llamó San Martín a todos. Bueno, vamos a hacer a la voz, digamos, la voz de mando, se llama. Entonces, vamos a unificar la voz de mando. ¿Qué significa unificar la voz de mando?
1: No sé, no tengo la
0: idea. Es decir, bueno, tener la misma intensidad. No importa qué tipo de voz tenés, si grave, si aguda. No, es decir, alto sería...
3: El volumen.
0: No, la intensidad, la energía con que tirás. La voz de mando es eso, la energía con que vos tirás la orden. ¿Está? Entonces, ¿qué sucede? Por supuesto, estaban todos... Salió Belgrano a dar su voz de mando, por su voz aflautada, como dijiste vos. Pues
1: la señora dijo eso.
0: Exactamente. Y salió Dorrego a reírse, qué sé yo, y pues, lo paró San Martín en seco. Claro. Acá no nos venimos a burlar de nadie, sino a unificar la voz de mando. Listo, chao.
2: Y bueno, y dicen que si la historia, como era, la escribieron los que ganan. Eso quiere decir que hay otra historia, la verdadera historia.
0: La verdadera.
1: Quien quiera oír, que oiga.
2: Quien quiera oír, que oiga. Porque yo que fui a colegio de monjas, me enseñaron cada barrabasada. Lo reivindicaban a Sarmiento. Cuando mataba gauchos, mataba indios, decía la letra con sangre entra. Lo reivindicaban a Sarmiento y... Sí, Pinky.
3: Sí, quiero preguntar algo.

0: disculpen así por el silencio radial que se hizo. No, tengo esta inquietud. Si las matrices de, ¿no?, educativas, sí, y todas esas cosas de aprendizaje cambian muy poco, con muy poca variabilidad, como quien diría, ¿cómo es que se pueden llegar a cambiar? Porque, por ejemplo, qué sé yo, el tema del machismo lo seguimos teniendo, cada vez un poco menos, pero sigue estando. Sigue estando como si nada. Y un montón de cuestiones así, ¿no?, que tienen que ver con la educación. La educación podría llegar a ser uno de los. Esos. Son las instituciones que te dan las matrices.
1: Por supuesto, según el contenido que te den, porque te pueden dar un contenido facho en la currícula, o un contenido copado, un contenido crítico, un contenido agudo, un contenido audaz, en otras instituciones. No siempre te van a dar lo mismo, en una escuela que en otra, y menos si es una privada.
2: Y religiosa.
1: Pasaban cada una mis compañeros con las monjas, yo no me voy a retar a la
0: resumisa. Entonces tiene que haber un cambio social, en lo social, sí, más que todo.
1: Pero claro, porque el orden social determina la subjetividad. Eso es.
2: Porque yo decía, alguien que levante la voz, qué sé yo, en este caso que decíamos en el bloque anterior, Telma Fardín, y después salen a hablar otras, en este caso actrices, otras.
3: En realidad son, por ejemplo, voy otra vez la historia, o sea, tenemos ejemplos enormes, ¿no? Pero es la punta de lanza, como quien dice.
2: Claro.
3: Es la punta de lanza. Sí. San Martín, por ejemplo, tenía su amigo, que era su lancero, él. Es más, se lo quitó a Porredón y lo tenía para todo. Usted vaya hasta el caso y a tal lado ya está, exacto, la punta de lanza. Eso es lo que.
0: Yo vuelvo otra vez con la educación. Porque si nos estamos avivando ahora, 2026, de que por culpa de esta institución nosotros estamos perdiendo en esto otro.
2: Sí.
0: Por ejemplo, si tenemos una educación que decimos que los pibes están reacostumbrados a saber, a leer las nucas de los compañeritos, porque lo tienen sentado adelante, y la educación prusiana, el orden por el orden, la reproducción de los modelos machirulos dentro de la educación, viste, la maestra es la que tiene el poder de la palabra y el alumno no, el alumno como
1: y la maestra
0: un vacío
1: no es una,
0: a llenar.
1: La maestra no es un, perdón, no es una laburante, es una semi virgen que tiene que ayudar a todos los alumnos, tipo madre, los tiene que como
2: Jacinta.
1: Si no cobrara un sueldo, como si no.
0: Bueno, pero
2: Jacinta
0: estas cosas no se debaten, o queda reducido a un grupo minúsculo intelectual de la sociedad que hoy en día serían los izquierdistas.
1: No, se pueden revertir, Pinky.
0: ¿Por qué es que no se revierte después de tantos años de una educación prusiana? Por
1: bueno,
0: ejemplo,
1: hay una.
0: Hablando de Sarmiento, ¿no?
1: Hay una palabra en psicología social que se llama estereotipo. Porque ante un padecimiento tenemos distintas técnicas instrumentales para salir de eso.
2: Sí.
1: No me voy a meter en eso, me voy de tema. Entonces, como vos decís, Pinky, no es que las matrices se puedan cambiar, sino que si el sujeto se estereotipa, se llama, y hace crisis, hace crisis, es porque quiere cambiar algo. Pero hay personas que asumen una adaptación pasiva, que es sinónimo de enfermedad en psicología social, y nunca se cuestionan nada y se mueren los hombres machistas, las mujeres sumisas. Y
2: machistas también, las mujeres, con pensamiento machista también.
1: Y no cambiaron nada. Lo que yo digo es que no hay vacunas contra la matriz, porque uno no se puede cuestionar tanto y salir tanto de las matrices como otras personas. Hay personas que les cuesta menos y otras que les cuesta más. Y otras que nunca. Quedan atrapadas.
2: Y otras que dicen, tu forma de explicarlo me hizo acordar a que dice Augusta, no importa. No importa.
3: tiene bastante que ver dentro de lo que es contexto de la naturaleza también, ¿no? Porque la naturaleza no cambia de un momento al otro. Lo que sí es lo mismo que los procesos astronómicos, por ejemplo. Fíjense que el sol tira energía, trabaja y llega un momento que se le terminó y ¡pum! Una de dos, o implosionó o explosionó. Está, y ahí sí te quiero ver. Está bien, tenemos unos 400 millones de años, claro, todavía para pensar qué hacemos.
2: Y tenemos
0: no
2: poco
0: me
2: tiempo.
0: Apuren.
2: Me acordaba lo que decía Rubén en otro tiempo también. En la primera vez que estuvimos juntos acá en Gladiadores, que él dijo que las revoluciones, volviendo a la pregunta de Pinky, las revoluciones no son respetuosas, no le dicen, por favor, ¿puede pasar por acá por la guillotina? No, llevan tiempo, eso dijo Rubén Brión. Llevan tiempo, cuestan sangre.
3: Son los mismos procesos, todo, es decir, se gastó la energía en bancarme tal cosa, listo, explosión, ¿no? Claro.
1: Yo quería aclarar algo en relación a lo que dije antes sobre la religión, o sea, no es que yo esté en contra de las creencias, sino que las respeto a todas, pero
0: son el opio de los pueblos.
1: Pero hubo curas tercermundistas que la pelearon y se murieron peleando por los más vulnerables, o sea que yo...
2: Como el padre Mujica.
1: Como el padre
2: que
1: Mujica.
2: El 11 de mayo se cumplirá,
0: sí, por ejemplo,
2: un nuevo aniversario.
0: Estuve viendo algo sobre la religión, con respecto a los... ¿cómo es que se llama? Los que ayudan a los invasores, ¿no? No me sale la palabra.
2: ¿Los invasores? Era una serie eso.
0: No, por ejemplo, hablaba de la gente que era los franceses que en plena ocupación nazi, ¿no? Que había gente que le
2: colaboracionistas.
0: Ahí salió la palabra. Los colaboracionistas existen en todas las clases sociales, no es privativo de la clase social alta, no es privativo de la derecha, no es privativo de la izquierda. Es más, dentro del grupo de los colaboracionistas siempre ha habido un pasaje del que militaba en la izquierda y de golpe terminaba con los de la derecha, y así, y viceversa.
2: Eso lo dice Jaureche, que la política se sube por la izquierda y se baja por la derecha.
0: Así que el tema del colaboracionismo, ¿no? En esto que estamos hablando, es como que ya tenemos un montón de años. ¿Por qué es que no se cambian las cosas? La gente quiere cambiar, vive bien con respecto a estas matrices, no hay un sufrimiento de eso.
1: Y claro que hay un padecimiento psíquico, por eso te digo que. Que estaba explicando lo de la estereotipia, cuando la persona, y por eso aclaré antes que no había vacunas contra las matrices, porque cuando la persona, toda persona tiene posibilidad de entrar en una crisis y cambiar, qué sé yo, generalmente son cosas muy dolorosas, como puede ser la muerte de un hijo, o una separación traumática, o una crisis así fuerte. Ahí, se empiezan a cuestionar su propia vida cotidiana y las de todos los que están alrededor. Entonces, una persona así puede cambiar las matrices, pero no se cambian del todo. Siempre algo queda, como en la dialéctica. Lo viejo y está en lo nuevo está en lo viejo. Claro. O sea que sí, algo pueden cambiar.
0: Pueden llamar al 221-619-0382. Repito, 221-619-0382 para que nos podamos comunicar. Como lo han hecho Juan, Eli y Nelly.
2: Y también tengo mensajes de dos oyentes fieles, dicen.
0: Ah, bien, son cinco ya.
2: Somos cinco, tenemos cinco ya. Dugui dice: hola, mis queridos periodistas y locutores. Ya pasó el bloque deportivo. Bueno, Pipa hoy faltó, se hizo la rata o se mojó, capaz que no vino por
0: eso. Se le llenó de agua la cancha.
2: A ver si opinan que estamos a 4 partidos de la final y 2 dibujitos de lobitos, de lobos, de gimnasia.
1: Bien.
2: De...
1: Vamos.
2: No reaccionaba Mariel. Y después, otro mensaje de Patricia, escuchándolos mientras estudiamos francés. Patricia y Dugui. Acá hay 2 oyentes fieles. Les mandamos saludos a ambos. Les mandamos saludos a Patricia y a Dugui. Vamos a escuchar un audio de Rubén, que dale, nos acaba de llegar.
4: Las matrices de aprendizaje y las ideologías y prácticas muy machirulas, como se están, es decir, los estereotipos de género rigidizados, pueden cambiarse.
0: Vamos a la música.

0: Ahí, ahí estamos, ahí estamos. Ah, bueno. Yo, sí. Digamos, nos vamos. Quisiera decir algo antes de irnos al próximo bloque.
1: Bueno.
0: Sí, ahí está. Vos te diste cuenta que te convertiste, Pinky, en colaboracionista.
1: ¿De qué?
0: ¿Te estás convirtiendo en colaboracionista? Sí, ¿no te diste cuenta?
1: Sí, soy colaboracionista.
0: Sí, ¿sabes por qué, Pinky? Y después vamos de lo que te digo a la música. Porque al príncipe Milei le diste lugar a vivir a futuro. Ajá. Está siendo colaboracionista, Pinky.
1: Bien. Che, y Rubén, que estaba hablando, ¿qué pasó?
2: Se cortó, me parece.
1: Se cortó. ¿Qué era, una llamada? Ah, un audio. A ver, dale. Si no, vamos con la música.
3: Las matrices de aprendizaje, las ideologías y prácticas muy machirulas, como se están tratando acá, es decir, los estereotipos de género rigidizados, pueden cambiarse. El tema que son procesos lentos y consiste primero en identificar esas matrices para producir el cambio. Un abrazo grande, soy Rubén.
2: Bien. Gracias, Rubén. Nos faltaba la vuelta de tuerca. Gracias.
1: Vamos con seis.
2: Seis oyentes tenemos hoy.
1: Sí, vamos a la música y seguimos después.
2: Sí, me quedaron algunos datos del primer bloque, así que después seguimos. Mario.
0: No, ya dije lo que tenía que decir, así que...
2: Yo ya dije lo que tenía que decir.
0: Exacto.
2: Vamos a la pausa.
1: Sí, está Jorge Drexler ahí con la guitarra.
2: ¿Está esperando?
1: Sí,
2: quiere
1: tocar un tema.
2: ¿Qué
1: Todo
2: pasa?
1: Se transforma porque dijo, tiene mucho que ver con lo que están hablando. Así que
2: vení,
1: a ver,
2: Jorge.
1: Jorge, vení. Pasa. Hacete amigo.
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0: tercer bloque de Gladiadores de la Sonrisa. ¿Cómo se pasa el tiempo? Che,
1: segundo a segundo.
0: El tiempo es veloz, decía
2: David Lebón.
0: David Lebón, muy bien.
2: Me encanta.
3: El tiempo es veloz.
2: Tu vida.
0: Bueno, esencial, tu vida esencial como los bocadillos de cultura saludable de nuestro compañero señor Mario Clark. Me pongo de pie.
1: Vamos, de pie.
0: En este tercer bloque se va a dedicar a brindarnos esos bocadillos como anticipo a lo que será su columna disgregada
2: por la historia.
0: Por la historia de Gladiadores.
3: Bueno,
0: Mario,
3: vamos a comenzar con algo de orden, digamos, natural. 8 vasos de agua al día.
0: No,
3: sí,
0: no.
3: Bueno, el agua es necesaria. Más o menos 8 vasos bien llenitos, más o menos equivale a 2 litros de agua diaria. ¿Y pero de qué manera? Es una de las formas, cada uno va a tomar.
0: Cada uno toma como quiere.
3: Bien, después de despertar. 2 vasos de agua en ayuna para que para activa los órganos internos. Ahora, yo le digo lo que hago yo personalmente, sí. Los tomo tibios. ¿Por qué? Porque ingresan al cuerpo en la misma temperatura que tiene nuestro cuerpo.
0: Eso, porque si no me da frío.
3: De 35 a 40 grados más o menos. ¿Está? Bien.
1: Con el termómetro en la mano.
3: Después.
0: dormida, ¿sabes qué?
1: A las 8 de la mañana en la boca,
0: Mario y la
1: agua.
3: Bueno, pero te das cuenta si está el agua tibia o está el agua.
0: Pero decís 40 grados.
3: Bueno, no, pero bueno.
0: A la mañana a las 8 decís Mario y la.
1: Bueno, a ver, ¿qué otra costumbre tenés?
3: Bueno, pará, que eso para comenzar. 30 minutos antes de comer, que facilita la digestión.
0: Ajá,
3: exacto.
1: Yo tenía al revés, che, de que había que comer sin tomar agua.
0: Claro.
1: Bueno, y eso... que después de comer tipo 10 minutos recién te tomás tu primer vaso con agua.
3: No, 30 minutos antes de comer, cosa de que se facilite la digestión.
0: Claro, ya ataje.
1: Tenía entendido de que diluía los jugos gástricos.
3: Bueno.
0: Tenías mal entendido.
1: Sí.
3: Baja la presión sanguínea antes de darse un baño. ¿Está? Exacto, sí, porque estás ingresando, digamos, agua a lo que vas a hacer el baño.
1: Para, explícame de vuelta. Te vas a dar un baño, pero tomás un vaso...
3: Un vaso de agua antes de darte un baño.
1: Para equilibrar
3: Exactamente, sí. Hay que ver también si te bañas, porque es una cuestión
0: si
3: también.
0: Bañas.
3: Depende.
0: Hay que ver si te bañas.
3: Depende.
1: Bueno, un baño con agua caliente.
3: Depende cómo cae, porque con agua caliente, vos, ojo, que abrís, al bañarte con agua caliente... Abrir los poros por el calor, poros.
1: Sí.
3: Pero cuidado que también entra, ingresa agua al cuerpo.
1: Sí.
3: ¿Está? Eso hay que ver. Por eso es mejor un baño con agua tibia.
0: Yo lo que pasa es que tengo que ir, ver si prendió el calefón, volver, abrir el video.
1: Poner la estufita que con este frío te la regalo.
0: No sé si me voy a acordar de todo.
1: Yo no me va.
3: Bueno, por la tarde para refrescar y activar el cuerpo, 2 vasitos. Para reactivar, claro, porque ya estamos en la tarde y ya estamos medio cansados.
1: ¿Pero cuántos vasos te tomaste?
3: Por eso, bueno, pero son 2 litros de agua. Acá lo único que te digo es dosificar el agua.
0: Es la tarea. Sí.
3: Y no te pierdas los 2 litros diarios. Y si uno extra, si entrenaste, si hiciste alguna actividad física, sea la que sea, para hidratar. Y un vasito.
2: Es la tarea.
3: Y un vasito antes de dormir.
1: Y dale con los vasitos.
3: Y ahí, bueno, depende de cada uno qué hace. Yo, por ejemplo, escucho.
0: Con la actividad física.
3: Escucho música tranquila para relajar algunos, no sé.
1: Y pregunta: ante tantos vasos con agua,
3: ¿qué?
1: ¿Hay que ir al baño o no? ¿Retenerlo? ¿Qué hay que hacer?
3: No, pero eso es natural si vos tenés que ir.
0: No especificás.
3: No, el tema es no retener lo menos posible porque daña.
1: Mearse, hay que mearse.
3: Sí. Sí, dejar si no fluir. Hay vuelta que darle, dale nomás.
1: Es una.
0: ¿Cómo hace Felipe? Pregunta.
3: Escuchame, pero
0: saca... Pero espera, Mario, que no, el oyente no escuchó la pregunta. ¿Cómo hace Felipe, que tiene en su casa 6 vasos nada más?
3: Y
0: para
3: ocho.
0: Tomar 8, claro.
3: Y bueno, que vacía, los dos que vaciaste primero a la mañana lo volví a cenar después más tarde. Y sí, te dan los números, quedás tranquilo.
2: Es saludable la ley del menor esfuerzo.
1: Che, es poco serio esto.
0: Pero es mucho trabajo ser sano. Más si la ley de San Martín.
3: Bueno, yo te digo, vamos a pasar a otro tema. Y esto,
1: bueno, pará, porque a mí me interesa el tema de la alta presión y todo eso, ¿no?
0: Toma agua.
1: Alguien me dijo de que si tomabas agua, así, en esa, ponele 2 vasos, como decís vos, en ayunas, cuando te despertás, que produce una sobrecarga de líquidos en el cuerpo y te aumenta la presión arterial. Algo así me dijeron. Que el esa tema, persona no toma agua porque no quiere tener problemas de hipertensión.
3: No, el tema pasa, te digo, por lo menos a mí me da bastante. Yo tengo presión alta. Ajá. Tomo remedios para la presión, pero sin embargo estoy con la presión baja. Uh-huh. Bien, pero ¿por qué tomo remedios para la presión? Es decir, la presión alta la tenés porque tu sistema nervioso actúa en una, digamos, con las problemáticas que uno tiene, como tiene que afrontarlas.
0: ¿Qué? ¿Con las
3: sí,
0: problemáticas?
3: Por eso, ese es el problema central en nuestro sistema nervioso. Dado los problemas que tenemos que afrontar, nos ponemos nerviosos. El estrés,
1: sí,
3: que vivimos es lo que nos afecta en nuestra presión sanguínea, y no solo eso, sino nuestra frecuencia cardíaca. Fíjense que por ahí lo normal sería 70,
1: claro,
3: 80 de presión, sí, de frecuencia cardíaca, y sin embargo a veces nos vamos 120, 130,
0: sí,
3: 140 cuando hacemos deporte, y por ejemplo con alguna situación de estrés y estamos ahí también.
0: Claro.
3: ¿Está? Entonces, y eso parece que no, pero repercute en todos los órganos del cuerpo. Por ahí nos pega en lo que tenemos más débil. Algunos, por ejemplo,
1: el intestino,
3: sí, los intestinos es vital, sí, porque el proceso inmunológico del cuerpo son los intestinos. Hay que cuidar los intestinos.
0: El segundo
3: son,
0: cerebro.
3: ¿Eh?
0: El segundo
3: el
0: cerebro.
3: El segundo cerebro del cuerpo, exactamente. Sí.
1: Lleno de
3: tal
1: mierda.
3: Cual. ¿Eh?
1: Lleno de mierda.
3: Bueno, pero ojo,
2: acá,
1: el cerebro lleno de
3: pero acá
1: mierda.
3: Está, pero acá está el punto.
0: Hay
3: el tema es que así
0: iguales,
3: como están por eso están los probióticos.
1: Ajá.
3: Donde
0: sí,
3: vos, claro, ahí tenés, vos suministrás para que haya, estén las buenas bacterias trabajando en el
1: en las películas se puede ver esa reacción que vos decís, Mario, de los intestinos cuando el criminal mata a alguien y vomita. ¿Vieron esa? Muchas
0: ¿quién
1: escenas.
0: ¿Quién vomita? ¿El que mata o el...?
1: Pesquen los detalles así de los asesinatos en las películas.
2: Y si está muerto no vomita.
0: Pero se mata
1: no, el que mata. Ante bueno, sensaciones así, viste, de horror o de mucha mucha emocionalidad,
0: sí,
1: se descompone la gente.
0: Mira.
1: Lo vi en varias
0: sí,
1: películas
0: sí,
1: de terror. Me llamaba la atención que, eso. De que
2: y bueno,
1: vomita.
2: Es que la mente no está separada del cuerpo.
0: No. Claro.
3: Bueno, hablando, voy a tocar otro tema que nada que
1: dale,
3: ver, que voy a ir al libro otra vez como la semana pasada, que el libro de Somos lo que decimos, de Charlie López,
0: ah,
3: este,
0: sí,
3: claro, abogado, aparte en lingüística, muchísimo, investigó las frases, y acá, un poquitito siendo lo que era, tener la vaca atada. A ver, ¿qué se opinan? ¿Qué opinan y cómo
0: y yo,
3: surgió? ¿Tienen idea?
0: Yo ya lo estudié eso.
3: ¿Qué significa?
0: Profe.
1: Hay que ser hijo de puta para tener una vaca atada.
3: ¿Qué es tener
0: sí,
3: una vaca
0: eso,
3: atada?
0: Los grandes terratenientes hace mucho tiempo que quieren volver. Ah, el otro día estuve en la rural. Bueno, después cuento. Porque
3: dale,
0: ahí
3: dale,
0: casi
3: dale,
0: se
3: contá,
0: me,
3: sí, sí.
0: Casi se me junta la hacienda.
1: Oh.
0: Bueno, los grandes terratenientes cuando viajaban en barcos para tener a sus hijos herederos bien alimentados, se llevaban la vaca porque eran poseedores de vacas.
1: Era el tetrabric de leche de aquel
0: tetrabric. Es teta de vaca. Bueno.
3: Bueno, acá está clarísimo lo que dijo Sandra, está actualizada. Sandra le dio este libro, evidentemente, o
0: no, a Charlie mucho.
3: Se nutre, Sandra se nutre de mucho conocimiento, de evidentemente. Esta frase es del principio del siglo XX, cuando era común que las familias aristócratas argentinas llevaran a Europa, además del personal de servicio, una vaca de raza que aseguraba la producción de leche fresca para sus hijos durante el viaje, lo que por supuesto resultaba muy caro. De ahí la idea de riqueza y seguridad económica que transmite este dicho. Este modismo describe la situación en la cual la vaca era ordeñada. Se la ataba en la bodega del barco para poder sacarle la leche. Las nuevas generaciones solo dicen la tiene atada, omitiendo la palabra vaca para referirse exactamente a lo mismo.
0: Porque tienen muchas cosas atadas, tal vez.
2: Y los machirulos dicen, tiene la vaca atada, como diciendo, tenés la mina segura.
3: Claro. Ajá. Ahí está, bien.
0: No sé si se notó.
1: Acá en La Plata hubo un caso en el que la tenía atada a la mujer. La drogaba y la ataba. Soy una abogada. El tipo está en cana, por supuesto, por tenerla atada.
0: Nos pusimos serios. Ay, no, eso es horrible, terrible.
3: Bueno. Vamos a un punto diferente, pero también
1: me gusta
3: bueno, y ahí está.
1: Los vasitos con agua,
3: volvemos al tema.
1: Las vacas.
3: Volvemos al tema de lo que está haciendo este municipio por ahora bien, pero hay algo que no me gusta. Yo voy a expresar lo que está bien y lo que no me gusta.
0: Sí.
3: Tengo derecho a eso, porque, bueno, aparte que soy parte, ¿estamos?
0: Claro.
3: Jurídicamente
1: vayamos al punto.
3: El punto es, Chau Pila, recuerden, el centro administrativo municipal.
0: Sí.
3: Lunes a viernes de 8 a 20 y los sábados de 9 a 15, diagonal 80, esquina 48. Lo ponen adentro de una botella de gaseosa y lo van y lo llevan. También ha surgido, está el tema de los la electrónica.
1: Ajá.
3: Todo lo que quede de electrónicos, los residuos electrónicos, se están juntando, lamentablemente, en un solo lugar. Esperemos que en las delegaciones se hagan.
0: Sí.
3: Pero por inicio está bien, vamos bien. Está. Si tenés residuos electrónicos, podés acercarlo a la Casa Ecológica del Paseo del Bosque.
1: Cierto, sí.
3: ¿Eh? Así que, bueno.
1: Otro lugar cerca de ese es la Facultad de Informática, que también reciben residuos, donde los reciclan y arman otras computadoras con restos de otras computadoras donadas, y así le dan un uso institucional
3: también. Bueno, después he llevado acá, en este caso, a la planta de procesamiento en Pilar, donde se refuncionalizan.
0: Mira.
3: ¿Está? O sea, bueno, se ve que de a poquitito. El tema.
1: ¿Tenés la dirección de la Casa Ecológica? Porque la gente se va a acercar hasta el bosque, pero no sabe para qué.
3: Bueno,
1: lado
3: decidas, no tengo idea.
1: ¿Viste la cancha de gimnasia cuando vos entras por 116 y 60?
0: Perdón, Dugui, pero.
1: Y pónganse de pie, por favor.
0: ¿Con la cancha de gimnasia?
1: Pero sí, el
2: lobo. ¡Ah, qué chica que sos!
1: Bueno.
2: El gimnasio es el pueblo.
1: Ustedes van por
2: para sufrir.
1: Ustedes van por 118 y 60, 116 y 60, que hay una entrada, una curvita que te lleva directamente a la entrada del estadio, no del club, del estadio. Frente a eso tenés un gran campo.
0: Sí.
1: ¿Está?
0: Sí.
1: Enfrente de la cancha de gimnasia, en ese caminito, que va directo, el caminito va desde 116 y 60 hasta el monumento.
0: Sí.
1: ¿No? Está. En ese camino se paran con la espalda dándole al club gimnasia, van a ver la Casa Ecológica.
0: Ah, está mira.
1: Ahí. en esa dirección.
0: Dándole la espalda al club.
1: Espalda al club, vas a tener la vista de la Casa Ecológica. Que vayan a conocer que es muy lindo.
3: Unos cuantos pinchas se van a parar ahí de esa manera. Seguro. ¿Y sí. Sandra?
1: Sí. La bronca, Sandra va a estar ahí. La bronca hace cualquier cosa.
3: Bueno.
2: Porque es rubia de ojos celestes y es.
1: Yo me pregunto, habiendo tantas tecnologías, ¿por qué todavía se siguen fabricando las pilas? Porque es algo.
3: Sí, yo uso. Bueno, yo todos los días me tengo que poner una pila nueva, querido, para venir acá. ¿Vos te crees? Sí.
2: Todos los sábados.
3: Todos los días. Porque lo que pasa es que todos los días estoy en un lugar distinto. No me busqué siempre me pongo en el mismo lado ni de la misma manera.
0: Que te consumen.
3: Porque el día que estoy bien y el día que estoy mal,
1: Él se refiere a la pila del
0: coso. Audífono.
1: No, del corazón, ¿cómo es? La que hace. ¿Cómo se llama?
3: Bueno.
0: Marcapaso.
3: Te digo.
1: Marcapaso, él.
0: Claro, bueno, marcapaso.
1: Sí. Bueno, yo quería dar una duda. Quería una duda en esto. He visto tecnologías donde apoyan el teléfono para cargarle el teléfono. Vieron que algunos teléfonos tienen batería. Bueno, apoyan el teléfono sobre una placa que dice para cargar y se carga.
0: No,
1: es inalámbrico. ¿Por qué no hay un sistema así para las pilas, para todo lo que usamos?
0: Hay pilas recargables.
1: Sí, sí, eso, pero yo digo con otras tecnologías, como esa que es por contacto.
0: Ajá. Ah, para no cargar pilas después tienen que.
1: Hay autos eléctricos, claro, que los cargan por línea.
3: Sí, también las, por ejemplo, los faroles que se cargan, vos lo cargas con un transformador de 3 voltios en electricidad y, ¿cómo se llama? Y después lo pones, tenés luz toda la noche, por ejemplo. ¿Está?
0: Sí, hay muchas cosas, como radio USB.
3: Las linternas hoy en día también se están haciendo.
1: Bueno, pero las pilas van incluidas en eso. O sea, cambiamos el formato de una pila Everready, por decirle una marca, para que la puedan identificar. Un cilindrito que te da energía por unas horas. ¿Está?
0: Sí.
1: No sé, habiendo otras tecnologías, te encubren ese formato de batería o de pilas dentro de los dispositivos que usas, como los teléfonos, que ya no les tenés que comprar la batería porque ya tiene una adentro.
0: Sí.
1: Se te muere esa batería, tenés que cambiar de teléfono de una.
0: No hay forma.
1: Claro. Entonces, en un auricular USB, en una linterna USB y todo lo demás, ya tienen sus baterías.
0: Sí.
1: Y se convierte después en basura, en residuos. A eso es lo que yo digo,
0: sí,
1: ¿no?
0: Electrónico. Y no sabría qué responderte. Yo no tengo la respuesta.
1: Yo creo que el capitalismo se va acomodando.
0: ¿Sí?
1: Y te siguen vendiendo las mismas porquerías.
0: Ah, sí.
3: Bueno, para pasar de los electrónicos a los. Esto es. Vayan a Instagram, recicladores.unidos. Y ahí van a estar los centros de las postas de recolección que funcionan actualmente en La Plata.
1: Ajá.
3: ¿Está? Digo algunas rapidito, pero busquen en Instagram recicladores.unidos.
0: Traigan para el sábado
3: para
0: que
3: ahí,
0: viene.
3: Y ahí tienen, exacto. El trabajo cooperativo es clave para seguir construyendo una gestión de residuos con inclusión. Separación, recibimos cartón, papel blanco, plástico y vidrio. Recuerden los vidrios siempre en una cajita, como dijimos anteriormente.
1: Repetí el Instagram.
3: El Instagram es recicladores.unidos. Bien, hay varios, por ejemplo, en Plaza España, Plaza Rocha, Plaza Moreno, Parque San Martín, Plaza Paso, Plaza Italia, Parque Olazábal, El Mercadito, City Bell, en San Carlos, en Villa Elisa y en Villa Castel.
1: Todo esto para papel, ¿cómo es que decía ahí el reciclado unido?
3: Ahí está, cartón, papel blanco, plástico y vidrio.
1: Muy bien,
3: limpios y secos, ¿está?
1: Recicladores.unidos.
3: Bueno, y nos vamos a ir, digamos, con esto, porque ya estamos en la hora de terminar el bloque, con algo que son 20 puntos que anoten.
2: Anoten.
3: Ahí está. Hábitos que apoyan un envejecimiento saludable.
2: Tomar agua.
3: A ver, ¿cuál? A ver, anoten, a ver cuánto hacen bien y cuánto
0: a ver,
3: no.
0: A ver.
3: Listo. Primero, dormir temprano. Segundo, mantener buena hidratación. Tercero, caminar diariamente. Cuarto, reducir ultraprocesados.
1: Todo a la vez. ¿Sí?
3: Quinto, claro. Cenar ligero. Sexto.
0: ¿Cómo ligero? Si hay que comer lentamente. Cenar ligero.
3: Ligero en cuanto a contenido de comida. Ligero, por ejemplo, no me voy a comer un asado con choripán y.
0: Claro, no. Pero si coma lentamente.
3: Cenar ligero es decir, frugal.
0: Frugal. Bueno,
3: cena okay. Frugal. Está sí. Bueno.
1: Fruta.
0: Oh. Fruta, claro.
1: Bueno, dale. Dale que estamos
3: incluir retos. Especias naturales, consumir verduras verdes, el octavo tomar sol con moderación, el noveno hacer ejercicio regularmente, el décimo cuidar la piel del sol, décimo primero incluir grasas saludables, doce beber infusiones, trece estimular la mente,
0: doce bebo infusiones.
3: Bien. Mirá que café. En este orden, porque depende de la sinteína de cada infusión.
0: Cosito.
3: Té.
0: Yuyitos.
3: Bueno, listo, déjalo ahí. 13, estimular la mente. 14, teléfono. Mantener hidratación constante. 15, cuidar la energía personal. 16, reducir pantallas antes de dormir. 17, evitar hábitos nocivos. 18, gestionar el estrés, que lo hablamos. 19, practicar relajación o meditación. Y 20, mantener muy buenas relaciones sociales.
1: Sexuales.
3: ¡Para!
1: Sexuales.
3: Ya sabía que iba a salir con eso vos.
1: Pero son no, parte pero de las relaciones sociales.
3: Sí, pero déjalo un costado.
0: Con un otro.
1: Mira, te voy a contar un sueño. También. Te voy a contar un sueño. Esto es por MPA. Mandá la música que yo me encargo de decirle a este chico.
0: Yo también quiero escuchar.
1: Bueno, quédate acá que sí. Te voy a contar. Vamos con...

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0: Bueno, y en este último bloque, que bueno, lamentablemente ya termina el programa, tenemos unas pastillitas que nos han quedado del el primer bloque. La música que escuchamos es de un cancionero colectivo travesti, trans y no binario, que fue impulsado por Susy Shock y Javiera Fantin en febrero del 2022.
1: Lo de Brotecitos.
0: Brotecitos.
1: Romper la pista.
0: Y ahí es como un cancionero Brotecitos y otro cancionero Raíces, que todavía no hemos escuchado nada. Uh-huh. Y casualmente estamos hablando todo esto y hoy, 9, es el aniversario de la sanción de la Ley de Identidad de Género. Así que todo tiene que ver con todo. También, eso no recuerdo bien el nombre, pero se fijó la fecha para el juicio del... ¿Se acuerdan que en Barracas, hace 2 años creo, o un año y algo, un fulano tiró una bomba molotov a la habitación de una pensión donde había 4 chicas lesbianas? Ajá. Pero 3 fallecieron. Bueno, ya creo que el 18 de mayo inicia el juicio. Un acto de odio. Ajá,
1: un crimen de odio,
0: exacto. Y después lo único que les tengo para contar es mañana venta de garage a beneficio de las mascotas y perros callejeros de Puente de Fierro. Es en la calle 2, 64 y 65, de 10 a 13. Ahí vos podés donar lo que ya no usas y también colaborar comprando cosas que a lo mejor otro donó y a vos te sirve. Porque hay cosas en buen estado, hay cosas nuevas también. La calle es 2, 64 y 65. Feria mascotera, venta de garage es. Y vais a beneficio de castración y vacunación también de perros y perras y
1: mascotas,
0: gatos y gatas. No, hijos.

0: de Luis Gambaroni, que es una obra, la verdad que es muy actual, refleja lo que estamos pasando entre los que detentan el poder, los empresarios, los que son beneficiados y los que no, que somos todos los demás. Y además tiene, bueno, la dirección y la puesta en escena es de Lorena Peñón, pero tiene la particularidad que ahí actúa mi amiga Isadora María Insúa.
1: Saludos, Isadora.
0: No sé si saludos. Estará escuchando. Listo, terminé con todo.
2: Y veníamos con seis escuchas.
0: Sí, capaz que Isadora 7. Besos, sí. A Isadora.
2: Besos también, saludos. ¿Se acuerdan de que la historia antes de la imprenta se narraba con los cantores, ¿no? Iban acompañados de una lira, los juglares uh-huh. con los laúdes y todo,
0: sí,
2: lo demás.
0: Citarina.
2: Exacto. Contaban la historia así. Yo les voy a hacer una invitación. Ah. No voy a cantar. Les voy a hacer partícipes de una invitación para venir a la esquina de 5 y 75,
0: ay, sí.
2: Hoy a las 9 de la noche. Les cuento. Es un ciclo,
0: sí,
2: que se plantea como un punto de unión entre el género radioteatro y el género canción.
0: ¡Ay, qué lindo!
2: Porque les hablaba de la historia que,
0: sí,
2: se transmitía con canciones. La canción como punto de partida para la narración, y la narración apoyada a su vez en la obra cancionística de un artista en particular, el espacio radio como lugar de encuentro. Esto es un ciclo de radioteatros que se realizará de manera mensual en los estudios de Radio Futura, aquí en 5 y 75, Villa Elvira.
0: Buenísimo.
2: Se llama Melodrama en la Esquina.
0: Qué lindo.
2: Qué cada
0: gancho.
2: Sí, está bueno.
0: El título es un gancho.
2: Y sí. Está inspirado, cada episodio estará inspirado en una canción de la música platense. Así que pueden venir a enterarse de los melodramas acá en 5 y 75, hoy a las 9 de la noche.
0: Buenísimo, se me abrigan bien, me toman un poco de agua antes de salir.
2: Y acá se van a estar re bien.
0: Y después, claro.
2: Si ven el estudio como está puesto ahora, está buenísimo. Así que...
0: con razón estaba como de gala.
2: Y sí, no era por nosotros.
0: Siempre. Yo digo, ay, mirá cómo nos reciben, y no. Era porque había...
2: Hay gente más importante que nosotros.
0: Bueno, no sé, capaz que... Capaz que no, pero...
1: Ay, yo quería mandar un saludito, sí, a Eleonora y a Lía Fernández.
0: Ay, sí, yo también. ¿Me puedo sumar a tus saludos? Justo a ellas dos, Eleonora y Lía.
2: Bien, saludos también.
0: También al resto de la movida, obviamente, pero ya que Marian saludo.
2: Sí, sí, un abrazo grande. ¿Y qué tenemos de las redes futuras y de movida?
0: Y que, Pingui, vos que tenés más a mano la,
2: sí,
0: cuestión.
2: Más a mano,
0: sí.
2: Me fijo en internet.
0: No, ¿no lo tenés de memoria?
2: De memoria, sí. Bueno, les quiero decir que,
0: sí,
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2: 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Y también te podés anotar en Movida de Locos, que tiene un montón de emprendimientos. ¿Qué podemos decir? 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
0: ahí,
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0: Re barato todo, re lindo todo. La gente que atiende muy bien.
2: Sí, y los gladiadores, por supuesto.
0: Y los gladiadores.
2: Si nos quieren

0: venir a conocer, entrevistarnos. Sí. Podemos firmar autógrafos, todo eso.
1: No estamos, te creas tan importante.
0: No, es que no somos importantes. Lo decimos humildemente para que la gente tenga algo de nuestro.
2: Claro, que venga. Podemos
0: firmar un papel y se van contentos.
2: Ojo con el papel que firmás.
0: Sí, también.
2: Por ahí también pueden hacer como una donación para mantener este espacio.
0: Sí, para ello.
2: Una comunidad gladiadora.
0: Para ello tienen que escribir al 221-567-3417. Repito, escriban o llamen.
2: Anoten.
0: 221-567-3417 para pedir las pizzas, para decir cómo puedo colaborar, y ahí te van a decir, mira, pichón, escribí, mandá un mail a movidadelocos@gmail.com.ar. Y ahí te van a decir enseguida, mira, te conviene meter la plata acá, tenés oro, tenés un Torino viejo fundido, tráelo. Nosotros te lo hacemos plata. Y no, eso es otra, perdón.
2: Ay, no, estaba leyendo mal.
0: Otra cosa, sí.
2: Acá,
0: sí.
2: Fíjate.
0: Si tenés
2: acá
0: oro.
2: No, eso tampoco. Ay, fíjate, ahí el papel ese que tenés ahí.
0: El papel, sí. Movida de locos. Ahí está. Sí, integración comunitaria, sí, por la salud mental.
2: Sí,
0: sabés que estás colaborando, tenés este programa tan.
3: Ah, por fin. Fue nuestro optimismo, Pinky. ¡Claro!
0: Exacto. Aún así, si tenés oro para vender, las joyas de la abuela o un Torino viejo fundido,
2: traelo
0: que lo hacemos plata, viejo. Estamos en eso. ¿Qué más tenemos?
3: Yo lo que puedo decir, puedo recalcar a los señores senadores de la provincia de Buenos Aires, que es absolutamente necesaria la ley AT ya, porque si no pierde estado parlamentario. La ley de la AT. Esto no es un pedido, no es una rogatoria, es una petición, pero
1: es un derecho.
3: Exactamente, ya básicamente. ¿Cuántos, y acá va el punto central y ya no digo más nada, cuántos ejemplos hay que se han ya manifestado en el beneficio de cuántos usuarios realmente por la participación de los AT? Ya no hablemos más, simplemente ejecutemos la ley y listo.
0: Sí, con ello también hay que hablar para profundizar que lo de la ley de la AT forma parte de un gran conglomerado de políticas públicas que tiene que ver con la salud mental de la población, que estamos inermes frente a lo que es una ¿cómo es que se le llama?
2: Acecho.
0: Hoy estoy para pensar.
3: ¿Qué está hablando de sacar un vaciamiento o algo así?
0: No. Forman parte de las políticas públicas para atender a la población frente a todas las incógnitas que tiene toda la ley de salud. No la ley, sino la vida de las personas.
2: Claro.
0: La pandemia, esa era la palabra. No me salía. Una pandemia de suicidios, de depresión, todo lo que se viene. Y aún así, evaluar bien los costos que tuvo todos los 2 años de pandemia en la población argentina.
2: Sí.
0: Necesitamos profesionales, necesitamos los AT, necesitamos más casas de medio camino, necesitamos un montón de cosas. Más presupuesto, básicamente.
2: Que es, me parece que es justamente lo que buscan no facilitarnos. El otro día, bueno, que estuve en la rural, lo voy a comentar en otro momento, justo vi la tapa de un libro donde estaban el dictador más conocido de Alemania, el alemán, y otra persona, era como una caricatura, y una figura en blanco, y el libro se llamaba Los que sobran. Y bueno, yo lo relacioné con lo que estamos viviendo, porque más o menos están queriendo hacer desaparecer a los que sobran, según el punto de vista de ellos, ¿no? Obviamente. Bueno, para terminar un poco más arriba y no que no sea tanto bajón.
0: Sí, me deprime esto que decís, Sandra. No sé.
2: Y pero, Ahora te voy a contar
3: bueno,
2: algo.
3: Pero vas a tener un lugarcito ahí, la terminal, allá en, la terminal, en alguna sí. terminal norteamérica, por ahí.
2: Ay, no, pero se va, te vas a ir con...
0: Yo quiero saber cómo hace Adorni para pagar todo.
2: Y contrata una jubilada, contacta a una jubilada.
3: Sí, porque tenemos tanto. ¿No? Sí.
2: Bueno, es parte del, de la misma.
3: Tanta sabiduría. Sí, porque esa no se encuentra, sí. esa no, no se pone en el bolsillo la sabiduría, ¿verdad?
2: No, no. Pero para irnos un poco más contentos, les digo, dale. Les voy a hablar de teatro.
0: Dale.
2: Dale, se presenta sí. el galpón en el Galpón de Fierro, mis compañeros de 451 Colectivo Sanidad. Ah. En esta ocasión tienen para brindarles historias platenses húmedas.
0: Opa.
2: Qué bueno.
0: ¿Sueños
2: que...
0: húmedos?
2: No, no, no. ¿No? Suena
3: ya
2: así.
3: ¡Ocho! ¡Sopa! ¡Oh!
1: ¡Ya acá!
2: Para que ya el próximo.
0: Pero, che, uno ya, no puede ser sexópata como quiere.
2: Ya ve, claro, no lo dejamos ser sexópata. No, es historias de platenses que tienen que ver todas. Incluso hasta la inundación con la humedad que nos acompaña. Ajá. A los platenses. Se presentan, como dije, en el Galpón de Fierro el sábado 16 de mayo, el próximo sábado, a las 19 horas. El Galpón de Fierro queda en la calle 71 y 15. Es una entrada al sobre consciente, ¿no? Ajá. No va a dejar dos mangos. Una entrada al sobre, no te digo que como una jubilada de Adorni, pero como... deja algo a conciencia, y si no, un alimento no perecedero. Después de ahí te cruzas y te compras unas empanadas, no voy a decir hasta que no nos auspicie, pero en una de las más ricas casas de empanadas de la ciudad. Pero bueno, en el Galpón de Fierro el 16 de mayo a las 19 horas, 71 y 15, historias húmedas de La Plata.
0: Bien. Y tengo otra novedad también, el Foro por el Derecho a la Salud hace una carpa sanitaria contra el ajuste sí. en salud, el jueves 14. Jueves sí. 14 de mayo a las 16 horas en 7:50, camino a la Marcha Federal de Salud. Uh-huh. Esto convoca a la regional La Plata, Berisso y Ensenada.
2: Bien.
0: Vamos a hablar acá, trabajadores de la salud, organizaciones sindicales y de pacientes, docentes y estudiantes de las carreras vinculadas a la salud, invitamos a toda la comunidad a una jornada de visibilización y denuncia de las políticas de ajuste que está llevando adelante el gobierno nacional, el vaciamiento del programa Remediar. Bueno, después vamos a ahondar eso, ¿no? Uh-huh. Los recortes en el PAMI y el desfinanciamiento de las políticas y dispositivos de salud mental, afectando el acceso a la atención y los tratamientos de toda la población. Recuerden, el jueves 14 de mayo a las 16 horas en Plaza San Martín.
3: Sí, que va en la misma línea que va a ser el abrazo al PAMI acá en la ciudad de La Plata. Ajá. En 7:35 el miércoles al mediodía. Está que lo sí. va a hacer también personal de PAMI, ¿eh? Uh-huh. Así que en conjunto los jubilados con el PAMI, y quien más se quiera agregar, ¿eh? El miércoles al mediodía en la puerta de PAMI, 7:35 al mediodía el próximo miércoles.
0: Uh-huh. Así
2: y
0: que...
2: el 12 de mayo, hablando de marchas y de protestas y de pedidos, y se ratificó la marcha interuniversitaria del 12 de mayo, prevista para el 12 de mayo.
1: Perdón, a 200 días del incumplimiento de ajá. la ley de financiamiento, me estaba diciendo vos.
2: ¿Eh?
1: De financiamiento.
2: Sí, sí, sí.
0: Okay. Me voy con la última noticia.
2: Todos nos vamos.
0: Hablemos de salud mental, salud sí. en comunidad. El miércoles 13 de mayo a las 18 horas en Pampa, Casa Cultural 1161 y 62, Mónica Fonseca, Mercedes Copelovich, Antonella Agüero y Pinky Simón, Luciana Padula.
2: Me suena el pibe este.
0: ¿Le suena eso?
2: Sí.
0: Bueno, esto es todo, muchachos. Ha sido... Los gladiadores, felices de estar acá con Lute.
2: Disculpen, al oyentismo, disculpen.
0: Ya saben, este programa que ha sido dedicado plenamente y el 100% dedicado a Juan.
1: A Eli y a Meli.
2: Y también que... podemos decir a Patricia y Dugui, que son fieles oyentes.
0: Por sí, supuesto, también. ¿Y quién más estaba? Había una
2: Isadora,
0: chica.
2: No sabemos.
0: Isadora, eso.
2: A Felipe se lo dedicamos. Felipe,
0: también a Felipe, que se lo merece. Así que bueno, nos estamos yendo ahora con una canción de Cristian Castro.
2: Sí.
0: Ódiame, y si no, ámame.
2: No, era solo ódiame. No,
0: pero yo le agrego. Nos vemos, gente. Hasta pronto.
3: Hasta el sábado que viene.
0: Hasta el sábado.

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19: Con el agua hasta el cuello. Había una vez en un lejano bosque un grupito de ranas. Una noche que salieron a pasear, dos ranas cayeron de cabeza en un profundo pozo. Al ver esto, las ranas de arriba se pusieron a llorar y le decían a las de abajo:
20: ¡Ay, qué desgracia! ¡Nadie podría salir de ese pozo!
21: ¡Es verdad! ¡Qué pozo más hondo y más negro! ¡Nadie podría salir de ahí!
19: Las ranitas que habían caído saltaban y saltaban, pero el pozo sí que era profundo. 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
25: Pero, ¿cómo lo hiciste?
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26: ¿Qué?
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0: Hola, buenas tardes. Acá estamos con una ausencia, la de Daniel, que tenía algunos asuntos que resolver, así que nosotros cuatro nos la bancamos.
1: Acá estamos.
0: Por acá Adriana.
1: Santiago, ¿cómo va?
2: Raúl, ¿qué tal? Buenas tardes.
1: Hola. Ahí está el compañero César haciendo producción.
0: Buenas. Está atorado con el mate, dale.
1: Pero bueno, acá estamos. Volvimos. Después de algunas cancelaciones en otros sábados que hemos tenido. Así que acá retomando el programa Somos las Falcone. Y tenemos unos números de teléfono para quien ande del otro lado, si quiere comunicarse con nosotros.
0: Sí, tenemos un teléfono fijo que es raro que llame, pero lo pasamos, el 453-8250. Y el 221-6190-382, Radio Futura.
1: Perfecto. Y también por internet en radiofutura.com nos pueden encontrar online. Pero bueno, hoy creo que tenemos, Adri, un programa medio particular,
0: sí,
1: histórico por, también.
0: Por un lado, la despedida de un compañero.
1: Exacto.
0: Que lo recuerdan con mucho cariño. Y
1: el gran querido compañero
0: Hugo Canepa. Que vamos a charlar, más que nada vamos a pensar en él como una parte, un proceso, una construcción de lo que somos y de lo que queremos ser.
1: Sí, sí,
0: y,
1: sí, sí.
0: Y después vamos a unirlo con el primero de mayo. Ese primero de mayo que no sé quién lo lideró, la CGT estuvo en la plaza, hubo sensaciones raras, pero bueno, es el primero de mayo y vamos a hablar de él.
1: Okay. Y también un poquito retomando lo de Hugo, que el lunes falleció, uh-huh. Eso para la audiencia que nos está escuchando, y fue el gran iniciador de esto que es la Falcone, de este movimiento. Que bueno, estuvimos ahí con los compañeros y las compañeras en su despedida. Y también algo que noté esa noche charlando con compañero y compañera, él era un ferviente por decirlo, fanático de gimnasia, hincha fanático de gimnasia, hincha fanático de callejeros y del peronismo, un peronista de ley. En el cual también con esto que decía, que charlando con compañía y compañía esa noche, decían que uno de sus grandes logros de lo que él se fue, digamos, con una sonrisa, por decirlo de alguna manera, fue el trasvasamiento en la organización, ¿no? Una organización que él creó con otros compañeros, con Chiqui Falcone, con, bueno, ahí un poco nos van a contar ahora cuando nos comuniquemos con las compañeras y los compañeros de la Falcone, uh-huh. Para pensarlo, recordarlo. Esto de que no se agota cuando una persona toma otro rumbo, una organización no se agota, sino que sigue y crece, y él siempre estuvo y siempre acompañó, siempre estaba pendiente de lo que pasaba en las Falcone, de cómo venía lo que se ha reciclado. Creo que esa es una de las grandes victorias en vida de lo que ha tenido Hugo, y que bueno, vamos a ir charlando un poco más con las compañeras y con los compañeros.
0: Sí, un poco también esto de pensar lo que somos y lo que hacemos en perspectiva histórica, recupera el sentido político de la lucha, porque justamente esto que nos está pasando son momentos como que la historia está cancelada, que no se puede hacer nada, que estamos inmovilizados, que estamos como agotados, que miramos para adelante y no vemos futuro, pero vamos a ver un poco todo eso, vamos a ver cómo lo desarmamos, porque son discursos antipolíticos, porque si no hubiera política no habría historia, y si abolimos la historia y se congela, nos dejamos ganar. Y la idea desde acá y la idea de todos los compañeros y compañeras es que siempre hay pequeñas batallas que no hay que abandonar, y no estamos solos, y bueno, vamos a construir esa mirada colectiva de la lucha, porque como decía una compañera, me acuerdo hace mucho, que decía, bueno, pero oíme, siempre tenemos que luchar, y sí, sí, la cosa es esa, se lucha en todos los campos, porque donde no luchamos avanza el enemigo y perdemos.
1: Y nos caemos.
0: Y nos caemos.
1: Nos caemos, nos levantamos, luchamos.
0: Ajá.
1: Así que está bueno, sí, repensar un poco en esa clave de cómo nos está atravesando, ¿no? También la historia hoy en día en el presente. Uh-huh. Porque también estamos en ese punto donde tenemos, hoy veníamos charlando también, donde tenemos más preguntas que respuestas. Entonces, en esa clave de tener más preguntas que respuestas, bueno, a veces intentando, haciendo pregunta tras pregunta, creo que en algún momento despertaremos esa respuesta que estamos buscando, por lo menos de cómo ir haciendo ese hilo conductor de la historia hasta hoy. Uh-huh. Así que, bueno, también vamos a charlar un poquito de este contexto, de esta marcha que se viene el martes, esta marcha universitaria. Uh-huh. Esta pelea que se está dando, ¿no?, en la educación pública, que es con un lema: Milei, pagá. Milei, poné la plata que la justicia te está diciendo que tenés que poner, porque está también con este sentido, ¿no?, de la pelea y la lucha que está llevando el sector universitario de educación pública hoy, en el cual creo que el contexto, si hay algo que hay como un cierto acuerdo entre los sectores políticos argentinos, es que la universidad pública no se toca. Uh-huh. Y hoy este sector que está gobernando el país está yendo con una dirección totalmente a asfixiar a la educación pública, al sistema científico, y digo, educación pública con todo lo que implica las universidades, ¿no? Implica hospitales, sistema de salud, implica
0: conocimiento,
1: maternales, conocimiento,
0: futuro,
1: instituciones, investigaciones. Uh-huh. Muchas líneas atrás de eso.
0: Que se resumen por ahí en una palabra que sería como soberanía, ¿no? Porque si no hay educación pública, no hay soberanía, no hay Estado.
1: Entonces, digo, estamos en las vísperas de esta... Esperemos que sea histórica otra vez, como sucedió en aquel 2024, en abril, de la cual más de 1 millón de personas en la calle en todo el país hicieron regular, y que va un poco en esta sintonía que hablamos, de que hay que luchar. Uh-huh. Se ve en la calle. Se ve en la calle también con otras líneas que nosotros trabajamos en el otro programa, que era qué pasaba con este expotencial trabajo y los 78.000 pesos que los compañeros iban a dejar de cobrar, y ahora hace unos días salió la noticia de que se depositó, de que el gobierno nacional depositó esos 78.000 pesos otra vez, sin saber qué va a pasar el mes siguiente, pero...
0: Sí, apeló el gobierno, pero bueno.
1: Hay una traducción directa a la pelea de los compañeros y las compañeras en la calle. Uh-huh. Entonces, digo, de a poquito eso también toma sentido de volver a recuperar.
2: Uh-huh. Y ahí creo que la política un poco está en deuda, porque no alcanza con estas confrontaciones por espacios, por pedacitos, que la universidad por un lado, que los movimientos sociales por otro lado, que los jubilados por otro lado. Es decir, acá necesitamos construir la fuerza política que aglutine, que junte todas estas luchas. Uh-huh. Para construir un solo puño para enfrentar esta fuerza. Y esto que decían ustedes, que en definitiva es soberanía, el actual mamarracho que tenemos ahora de presidente. Uh-huh. Que es un mamarracho y peligroso por eso mismo, lo dijo de entrada: soy el topo que viene a destruir el Estado. Uh-huh. Y creo que nosotros tenemos que hacer un reaprendizaje de lo que significa el Estado y para qué necesitamos la herramienta del Estado. Uh-huh. Para defendernos de todos los intereses multinacionales que pretenden las riquezas que tiene la Argentina. Uh-huh. Que son nuestras y tenemos que hacernos cargo, son nuestras.
1: Uh-huh.
2: Y ahí creo que la política todavía está en deuda.
0: Sí, el Estado somos todos, esa es la cosa, volver a pensar que es así.
1: Hay algunas cuestiones que también hay que poner en juego con esto que decía Raúl, de qué hacemos con nuestros recursos, ¿no? De sí. que cómo nos pensamos, porque vamos al escenario hipotético de hay algo que pasa, que el gobierno este se va y viene un gobierno más de nuestro lado de la vereda. No sé cuál, no voy a tirar nombre, no voy a decir nada, pero viene algo de nuestra vereda, de este lado por lo menos. ¿Cómo reconstruimos? ¿Cómo nos planificamos? ¿Cómo nos paramos con respecto a nuestros recursos minerales? ¿Cómo nos paramos con nuestros puertos? ¿Cómo nos paramos con todo nuestro escenario nacional? ¿Qué hacemos con esta distribución de la riqueza? ¿Cómo nos centramos con los grandes grupos? ¿Para qué? Así que en ese sentido digo, hay que seguir preguntándose, porque esta síntesis de los multisectores, como decía Raúl, hay que sintetizarlo, hay que darse el trabajo de sentar en una mesa todos, pero bueno, la gran queja de hoy en día es que esa mesa
0: es chica,
1: es muy chica a veces, entonces creo que bueno, un poco la tarea. Uh-huh. Así que bueno, con esto de que iniciamos el programa, nos vamos a un tema musical para recordar al gran Hugo Canepa.
2: Saludito.
1: Y hoy va a ser una tarde callejera, así que meta nomás, compañero.

0: Bueno, acá pasamos de escuchar a Callejeros en honor a Hugo Canepa, que va a ser una tarde en ese sentido que vamos a transitar hoy. Pero bueno, en este momento, justo acá en la radio, tenemos algún problemita técnico de falta de wifi, de internet. Así que volvimos a la vieja escuela. Ya tenemos un teléfono al lado del micrófono y vamos a charlar con los compañeros del otro lado. Que en este caso llamamos a Mario Carrizo, compañero de La Falcone, del barrio Elizalde, de allá de la 3088, de la 131-88. Mario, ¿cómo estás?
1: Hola, ¿qué tal, Santiago?
0: Bien, no se escucha.
1: Ante todo quiero... Bien. Quería aprovechar de felicitarlos, felicitar a Radio y a todos los que decidieron este homenaje para el querido Hugo, que se nos fue, que merecido lo tiene.
0: Sí, gracias, gracias Mario. Pero bueno, era un poco para que también conocer, ¿no? Yo me tomo de ejemplo, que a veces no está bueno, pero yo ingresé en la agrupación hace poco tiempo, con respecto a ustedes que la vienen transitando históricamente. Que por ahí los que no conocemos tanto la historia de la agrupación, de Hugo, de ustedes, preguntarte, ¿cuándo vos te acercás a la agrupación? ¿Cómo es tu vínculo con Hugo? ¿Cómo es el recorrido? Que nos cuentes un poquito de esas anécdotas que deben tener, y mucho.
1: Bueno, mira, yo no me acerqué, el que se acercó fue Hugo.
0: Ahí va.
1: Yo estuve cuando caí acá en el barrio de 83-134. En ese tiempo vivía en una casillita. Tenía dos de mis hijos. Tengo cuatro, pero en ese entonces tenía dos.
0: Bien.
1: Uno de 6 años y el otro de 5. Y mis pibes se hicieron amigos de chicos del barrio. Entonces se juntaban tres más a jugar con ellos, y en hora de la merienda yo le hacía para los 5.
0: Mira.
1: Y el siguiente día ya eran 6, la siguiente semana se me juntaban 10. Y yo le seguía haciendo mientras podía en la merienda para todos. Y así sucesivamente pasó el tiempo, y tenía una banda de chicos del barrio en mi casa, que había días, te voy a ser sincero, que les daba un poco amargo el test.
0: Claro.
1: Porque no podía con todo. Y como si el cielo lo hubiera mandado a Hugo Canepa, pasó por el frente con un 100 de tela, con el 100 de tela que él tenía, y paró, me llamó y me preguntó si yo participaba en alguna agrupación o algo por el estilo, y le dije que no. Le pregunté por qué, y él me dijo de que él era un militante y que me podía conseguir algo para los pibes, porque me preguntó por qué había tantos pibes, y yo le expliqué lo que te estoy explicando a vos.
0: Sí.
1: Entonces él se ofreció a ayudarme, a cambio de nada, no, sin ningún compromiso. Yo acepté esa propuesta. Bueno, y pasaban los días, pasaba el tiempo, y él me traía siempre lo que necesitaba para la Copa de los Pibes, para hacerle la merienda.
0: Sí, sí, sí.
1: Y bueno, después él se le ocurrió, quería que hiciéramos un espacio físico, ya que cuando llovía yo a los pibes no los podía meter en mi casa porque era muy chiquita. Entonces él, con un ojo de águila, vio un espacio que había en medio de la manzana, que era un baldío, y me propuso conseguir chapas o postes como para armar un cuadrado y hacerle la merienda a los pibes ahí.
2: ¿En qué año era esto?
1: A mí me pareció bien. Y hace 30 años, un poco más.
0: Antes del 2000, en los 90.
2: Claro.
1: Sí, ¿no? Sí. Bueno, entonces, faltaban los materiales y había que conseguirlo. Él se comprometió en conseguirlo. Y tengo la anécdota con él de eso que te estoy hablando, porque un día aparece en el auto y me busca para que lo ayude a sacar dos postes que le regalaron. Entonces él quería aprovechar para ese espacio físico que queríamos hacer acá en el barrio. Entonces yo le dije que sí, que lo ayudo, no hay problema. Y bueno, llevé una pala y fuimos a una rambla que está en 31 y 59.
0: Sí.
1: Y a mí me pareció raro porque era un cartel bien puesto, que no me acuerdo qué decía el cartel, pero era un cartel
0: muy
1: gigante.
0: Claro.
3: Eran dos lindos postes.
1: Y bueno, me dice Mario, vamos a sacar los postes. Pero esto te regalaron, Hugo. Sí, me lo regalaron. Vos cavá rápido, dice. Entonces yo entré a cavar uno, lo dejé ya frágil y arranqué con el otro. Y cuando arranqué con el otro, me pegó el grito: Mario, para, tira la pala, me dice, tira la pala. Y yo lo miré, pues no entendía nada.
0: Claro.
1: Le digo, ¿pero por qué? Tira la pala y hacerte el boludo, me dice. Pero, y lo seguí mirando y le digo, ¿pero por qué? Viene una patrulla, me dice. Y bueno, yo tiré la pala y lo quedé mirando. Pasó la patrulla, no se dio cuenta de nada la patrulla, ¿viste? Pero me quedé mirándolo porque me lo quería comer. Porque
0: claro,
1: no,
0: ahí te cayó la...
1: Te lo regalaron. Claro. Mario dice, sí, te conozco, dice. Yo sé que si te decía la verdad, no ibas a venir, dice. Así que, de todo modo, terminamos de sacar los postes, lo cargamos en el auto. Arriba ya tenía las parrillas, las piolas preparadas, todo para atar, y lo trajimos. Y de esa manera arrancamos poniendo los postes para armar la copa de leche.
0: Mirá.
1: Así que esa es la anécdota que te puedo contar de Hugo.
0: Una mentirita piadosa, ¿no?
2: Mirá ahora,
1: sí.
2: ¿Cómo sería que están
1: así
2: todos
1: que...
2: blindando la propiedad privada? Estarías en recontracana.
1: Pero él, claro, pero era tanto el afán de ayudar, de querer hacer algo por los pibes, que la verdad que yo estoy orgulloso de haberlo conocido, una gran persona, y seguramente en el cielo, si hay un alma que está necesitando ayuda, él ya debe estar ofreciéndose.
0: Debe estar sacando algún poste, ¿no? En el cielo. Debe estar aflojando.
2: El que indica el purgatorio.
0: Alguna nube.
1: Bueno,
0: mirá qué linda historia. Con Hugo ahí, un loco de la vida. Porque, te cuento, hay mucha... Salió cuando todo el mundo se enteró de que fallece Hugo. Sale la noticia en muchos diarios, en muchos medios de comunicación, y muy referenciado a Hugo Canepa, a Gimnasia, ¿no? A su pasión futbolera, a su militancia en el club.
1: Sí.
0: Pero esta partecita del Hugo peronista en los barrios, metiéndose a eso, a ir, pasar y ver unos chicos y un compañero como tu caso, bancando una olla, una copa de leche, que vos lo hacías meramente porque se corrió la bola en el barrio y vos cada vez tenías que agrandar más la copa de leche sin querer queriendo, ¿no? Como eran
1: dos, tres, cuatro
0: y de repente tenías... Y bueno, y ahí esa perspectiva de Hugo Canepa es muy linda. Y hoy estamos acá, somos la Falcón, es parte de este programa de radio también. Hay, el
2: hemos acumulado muchos postes.
1: Claro.
0: Así que bueno.
1: Él se hizo el tatuaje de que tenía la espalda gigante. ¿Lo viste vos?
0: A ver.
1: El tatuaje que tenía Hugo en la espalda, ¿lo viste?
0: No. ¿Qué decía?
1: Preguntale a César.
0: A ver, acá lo tenemos calladito en un costadito. No sé si quiere hablar mucho.
1: No, pero preguntale qué conjunto era.
3: De callejeros.
1: De callejero.
0: Ahí va. Mirá, Raúl.
1: Se hizo un tatuaje gigante que le cubría toda la espalda de callejero. Y después que se lo hicieron, vino a casa a pedir ayuda acá, que le pasemos algo que le refresque porque no daba más de ardor. Así que, bueno, mi señora, la encaró a mi señora Rosa y le dijo: Rosa, Tuca, tucumana, le dice, él le decía Tuca. Tuca, dice, haceme el favor, ayúdame, dice, me arde, no aguanto más. Así que se peló la remera y quería que le pasemos algo, alguna crema, algo que él ya traía para que le pasemos.
0: Claro.
1: Bueno, esa es otra anécdota de Hugo también.
0: Qué así loco que... Bueno, Mario, gracias por este rato. Arriba.
1: No, al contrario.
2: Gracias, Mario.
1: Al contrario, gracias a ustedes.
0: Ya, arriba esa sonrisa con Hugo.
1: Dale, por este homenaje a Hugo.
0: Vamos arriba. Bueno, Mario, un abrazo grande.
1: Un abrazo a todos.
0: Cuídate.
3: Chao.
1: Gracias.
0: Bueno, ahí pasó Mario Garrizo, un compañero de la agrupación de La Falcone. Y ahora vamos a hablar con otro compañero. Con el compañero Dante Velázquez. Hola Dante, ¿estás por ahí? ¿Nos escuchás?
4: Hola, ¿qué tal? Buenas tardes.
0: Hola Dante.
2: Hola, buenas tardes.
4: Buenas tardes.
0: ¿Cómo estás?
4: Bien, acá en casa, asumiendo todas estas cosas que pasaron, más con la partida del compañero Hugo Canepa. Uh-huh. Así que ahí la estamos remando.
0: Bien, sí, un poco ahí estábamos hablando con Mario Garrizo recién, y un poco es esto, ¿no? Transmitir este lado de Hugo, este lado compañero de Hugo, de militante, de peronista, de loco lindo de los barrios, ese loco que andaba en los barrios tratando de transformar con dos postes, con un... ¿no? Con una tacita de té y después con una recicladora y bueno, metiéndole cuerpo y alma para ayudar. Un poco vos ahí, César, nos contaba también de tu vida, de vos, de tu pasado como sobreviviente, ¿no? De la noche del apagón.
2: En el Ingenio Ledesma.
0: En el Ingenio Ledesma, en Jujuy. Uh-huh. ¿Cómo sí. es tu historia con Hugo, con la agrupación, con las Falcone?
4: Y bueno, yo a Hugo lo conocí en el año 85, noviembre del 85, cuando yo llegué acá a la ciudad de La Plata, a la zona de Arana.
0: Bien.
4: Y mediante el fútbol, nos conocimos en una canchita de fútbol. Y bueno, después fueron pasando los años y para el año 2000 más o menos empezamos a caminar, a querer, como la situación venía media complicada, empezamos a caminar por los barrios o ahí en la zona de Arana, en la parte de las Acacias, a hacer pequeñas reuniones así para, queríamos empezar con los merenderos, ¿no?
0: Mira.
4: Y arrancábamos, éramos unos muchachos que, compañeros que trabajábamos ahí en la quinta, que la situación con el tema de ese año de la Rúa, uh-huh. Había ya empezaba las problemáticas, uh-huh. Que por ahí no te alcanzaba la plata, entonces bueno, nosotros pensábamos y bueno, y nos arrimamos con Hugo conversando siempre, el compañero Rojas,

0: el quilombo que está pasando en los barrios, cómo va crujiendo todo, ¿no? De a poquito.
1: Claro, y de ahí, bueno, empezamos a caminar por el barrio Puente de Fierro.
0: Mirá.
1: Que se armó el merendero. Empezamos acá en el barrio Lombú, también otro merendero. Después un merendero allá por Los Hornos, por la calle 153 y 64. También en Berizo, estuvimos también en Berizo, por cerca de los Talas, ahí, un merendero también con la familia Domínguez, así que, y después teníamos otro merendero en la zona de Arana, de la aceitera, y un allá, otro también ya era comedor por el Paligüe.
0: Mira. Y...
1: así que bueno, de ahí arrancamos con Hugo.
0: Y de ahí, ¿cómo hacían en esa época para sostener y ir por los barrios, ¿no? Con toda la crisis y la malaria que había, que imagino que les atravesó a todos. ¿Cómo hacían con eso para llevar, ya sea el té, el azúcar, las galletitas? ¿Cómo se las rebuscaban?
1: Y empezábamos con... sabíamos hacer el bolsillo, ¿viste? Como quien dice, la canasta.
0: Ahí va.
1: ¿No? Nosotros arrancábamos, decir, bueno, yo puedo aportar 10 kilos de azúcar, el otro, no sé, 5 kilos de harina, hacer una canasta, y así después, bueno, donaciones, viste, que teníamos algunos compañeros que laburaban en panadería, otro que por ahí en las quintas que nos donaban la verdura, toda verdura de temporada.
0: Claro. Y o sea, todo ustedes...
1: con Hugo en la camioneta de Daniel Sampaoli, bueno, con la camioneta de Hugo, y sabíamos llevar así a los comedores.
0: Mira, digamos de cara rota juntando cosas por toda la ciudad, ¿no?
1: Sí, recorríamos, había compañeras que nos decían, recorren las 100 calles porteñas, y así lo fue.
0: Claro.
1: Así lo fue para crear la agrupación. Y y bueno, así caminamos, reuniones en Buenos Aires, reunión, íbamos a pedir, me acuerdo que íbamos a pedir acá en la Torre 2.
2: Sí.
1: Como él trabajaba ahí, una vez nos faltaban sillas, mesas, y había una época que se hizo un cambio de mueble.
0: Claro.
2: Y no estarían inventariadas, y, bueno, me imagino, las sillas.
1: No, claro, estaban siempre, viste, que como quien dice, material en desuso, ¿no?
2: Claro.
1: Y traíamos al galpón y yo las reparaba ahí. Uh-huh. Yo agarraba, sabíamos juntar plata así de a poquito, bueno, comprábamos remaches, las armábamos nuevos y sabíamos llevar para los comedores.
0: Bien. Muy de abajo, sí. Muy de abajo, pateando la ciudad.
1: Sí, no, era... Mirá, te digo que y nos pasábamos a veces hasta las 2 de la mañana, 1 de la mañana, 2 de la mañana, recorriendo, caminando,
0: y...
1: por distintos barrios, ¿viste? Para dar siempre que al otro no le falte.
0: Exacto. Pero yo te quería preguntar un poco en eso, que está bien que ustedes iban con esa de que no le falte al compañero y estar llevando el plato caliente, pero también le buscaban la vuelta a la política, ¿no? Como también meter esa línea de que esto, digamos, que la herramienta de transformación es la política, porque imagino Hugo militando mientras armaban la olla, charlando de política, me lo imagino.
1: Sí, no, pero por supuesto, ese era el objetivo de nosotros, era ir a los barrios y hablar con los compañeros y explicarles cómo venía la situación, cómo teníamos que empezar a afrontar estos años que ya nosotros, te digo que lo sabíamos ver, ya se venía todo lo que está pasando ahora. Y bueno, y a luchar, ¿no? A salir después cuando tuvimos que salir a la calle, hacer las banderas, todo con los...

0: recursos que teníamos hasta que por ahí, bueno, enfrentar a, se hizo también lo del FOPAR, ¿no? Fuimos ahí semanas y semanas a insistir para que también el gobierno provincial nos brinde, aunque sea, no sé, que unas canastas de mercadería también para poder sobrellevar, pero siempre llevando la bandera de la política y la bandera de la María Claudia Falcone.
1: Exacto. Y bueno, un poco
0: era
1: toda
0: el
1: esa
0: objetivo.
1: Claro, hoy en día sigue sosteniendo esa pelea que ustedes dieron, sigue sosteniendo comedores, sigue abasteciendo el plato de comida de más de, no sé qué número decirte, pero arriba de 200 familias hoy están comiendo por esa pelea que ustedes dieron y que, bueno, hoy sigue abasteciendo gratamente el plato de los compañeros. Así que, bueno, Dante, dejarte un abrazo. Gracias por este rato, por pensar a Hugo entre todos. Y no sé si querés decir algo más, agregar algo que...
0: Mirá, le contaba a César el otro día una anécdota que fuimos a un encuentro a Rosario, ¿no?
1: Sí.
0: Fuimos a un encuentro a Rosario, me creo que por el año 2009, antes del ALCA me parece que era. Y nos fuimos al Rosario, creo que era un encuentro de género, me parece. Y con otras compañeras, fueron compañeros de juventud también, y algunos compañeros de Darío Santillán, otros que eran de acá de La Plata, y algunos muchachos de Barrio de Pie, compañeros de Barrio de Pie. Y bueno, y nosotros nos quedamos hasta más tarde, nos quedamos un día más. Y bueno, y agarramos. Es una cosa de loco. Subimos, me acuerdo que fuimos a conocer también y a ver el Museo de la Bandera.
2: Sí, el monumento.
0: El monumento a la bandera ahí en Rosario. Y estábamos con el compañero Juan Canepa, de juventud, y el compañero Luca Navarro, de juventud también. Y bueno, y Hugo y yo, ¿no? Y bueno, y nos subimos arriba. Me acuerdo que Luca bien nos pusimos la bandera, viste, así, tapada con una campera, y nos subimos por ascensor y desplegamos la bandera de la María Claudia Falcone con la estrella de Montonero ahí.
2: Habría que volver a hacerlo, porque sabías que Milei puso la bandera israelita y que hubo todo un debate alrededor de eso. Habría que ir, sacarla y poner.
1: Habría que hacer el debate con las Falcones.
2: Claro.
0: Y sí. Y bueno, la gente, viste cómo es la gente. En vez de avanzar, nuestra nación retrocedió 40 años atrás. ¿No?
1: Puede suceder.
0: Lo que yo veo, yo siempre lo distinguí cuando se presentó este chico, porque para mí es un chico, ¿no? Un cisne gris, le dije a mi hermano. Yo tengo a mi hermano que es militante de izquierda en Jujuy, que sí, está con Vilca y
1: claro,
0: con el compañero Vilca allá en San Salvador de Jujuy. Uh-huh. Así que un día, bueno, siempre nos ponemos a charlar ahí con mi hermano, todo eso, y me dice, ¿cómo ves? Y le dije, mira, para mí este es un cisne, pero un cisne gris, le digo, ni negro ni blanco. Y eso da resultado lo que es ahora. La situación que estamos pasando ahora.
1: Estamos enredados.
0: ¿No?
1: Todavía no le estamos encontrando el agujero al mate.
0: Sí, pero bueno, esto lo anunció el general Perón, porque yo vengo del palo peronista, de mi mamá, mi papá. Hace 70 años, dijo Perón. No te van a venir a matar no te van a venir a matar con balas, ni con tanques de guerra, ni con aviones. Te van a entrar por el estómago. Y eso es lo que está pasando ahora.
1: Sí.
0: No sé cómo lo ven a ustedes la situación.
1: Sí, es el plato de comida que hoy está faltando en muchas casas, en muchos hogares, y hace que cada compañero y compañera tenga que salir a resolverlo como pueda, porque hay una dificultad de las organizaciones que no se puede dar respuesta a semejante catástrofe que están haciendo. Entonces, bueno, es un poco el individualismo que nos está atravesando hoy.
0: Claro. Claro, sí, ya, por supuesto. Y los compañeros de la CGT que no mueven un dedo, ¿viste? Porque yo, de la Rúa, por mucho menos que esto, lo sacaron.
1: La gran pregunta.
0: Así que,
1: ¿qué está pasando que no sucede?
0: Esa es una...
1: Sí.
0: Claro, eso es lo que pasa.
2: Pero bueno, por ahí que... hay que repensar que no hemos acumulado un montón de experiencias. Estamos juntos los compañeros, hay compañeros en varios lados. Bueno, es un volver a organizarse para volver a empoderarnos. Es eso, porque dejamos algún espacio y lo ocuparon. Bueno, ahora hay que volver.
1: Bueno.
0: No, pero por supuesto, hay que volver y volver, pero bien y con poner... Lo que yo a veces pienso, ¿no? Poner la cabeza bien en frío y empezar a pensar qué se hizo mal. ¿Qué se hizo mal? Y de ahí arrancar y hacer las cosas como tiene que ser.
1: De a poquito. Bueno, Dante, compa, te agradezco un montón esta charla, este pensamiento de Hugo. Y los micrófonos de la radio siempre van a estar abiertos para cuando quieras venirte a charlar, a tomar un mate acá y poner un poco en tensión esta cuestión de la política. Bienvenido.
2: Bueno, gracias y nos estamos viendo.
0: Bueno, al contrario, el agradecido soy yo. El agradecido soy yo.
3: Bueno, un
0: abrazo. Que tengan buenas tardes y bueno, como decíamos con Hugo, hasta la victoria siempre.
2: Exactamente, hasta la victoria
1: vamos
2: siempre.
1: Arriba. Vamos gracias, arriba. Dante, abrazo.
0: Bueno,
3: un abrazo.
0: Gracias, compañero. Un abrazo para ustedes también. Chau, chau, hasta luego.
1: Chau, chau. Bueno, nos vamos con otro temita acá de Callejeros para vos, Hugo.

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2: Bueno, ¿cómo están? Volvimos.
3: Ahí seguimos.
2: Pasó la tanda de la radio y un temita de callejeros. Y acá estamos ahora con una comunicación, con una compañera que cumple años hoy, así que feliz cumple, Vero.
4: Feliz cumple, Vero.
2: Estamos con Vero Navarro, de La Aceitera, Barrio Arana de La Plata. Una gran compañera. ¿Cómo estás, Vero?
5: Hola, buenas tardes. Bien, bien, gracias. Gracias por el saludo.
2: Bueno. Veníamos un poco, ya venías charlando, ¿no? Igual con César y todo, de que estamos con un momento para pensar, recordar a Hugo, y las anécdotas que tienen los compañeros y las compañeras. Y bueno, yo sé que vos tenés varias anécdotas. Pero bueno, ¿qué tenés para contarnos y desde cuándo lo conociste a Hugo y cómo lo conociste y cómo se fue dando todo eso?
5: Bueno, buenas tardes a todos los que están escuchando. Mi nombre es Verónica, bueno, ya me presentaste. Yo a Hugo lo conocí, vino a una reunión acá en la localidad de Arana, el barrio Arana. Uh-huh. Me invitó para hacer una reunión, para poder hacer una copa de leche, porque en el barrio no había en su

0: momento comedor, solamente copa de leche nada más. Me invitó a una reunión con el Chiqui, Jorge Falcone, Mabel Sampaoli, Daniel Sampaoli, y bueno, estaba Hugo, y yo invité a varias compañeras de acá del barrio para la charla, para ver qué nos ofrecían, o a ver qué es lo que ellos podían ayudarnos o colaborar, o qué se podía hacer en el barrio. Se hizo una copa de leche, junté un par de compañeras, que ahora digo compañera porque antes, bueno, nada, eran vecinas y recién las estabas conociendo, y no había cooperativas, solamente eran las del municipio y los barrios no tenían cooperativas. Y
1: ¿de qué año estamos hablando, Vero? Entonces, tampoco te vamos a pedir el documento, pero más o menos, ¿te acordás?
0: ¿De qué año? ¿Más
1: sí,
0: o menos?
1: Más o menos.
0: Bueno, 2002, porque claro, había nacido Jimena, claro. Ahora tiene 24 años.
1: Uh-huh. En aquellos años de crisis, ¿no? En aquellos años movidos, ahí, cuando empezó a latir la Falcone de a poquito. Y después todo se transformó en cooperativa, se fue organizando de a poquito el barrio, ¿no? Como hoy en día vos también estás ahí involucrada en esto de lo que le llamamos el Obrador de Arana. Vero es una gran referente ahí del Obrador, que también le traspasó el mandato a un compañero, Johnny, que bueno, ya lo vamos a invitar y charlar con Johnny.
2: Ya vino a la radio
1: Johnny. Pero bueno, hoy en día ese legado de Hugo que vos estás contando del 2002, hoy está materializado, ¿no? ¿Cuántos compañeros están trabajando? ¿Cómo está el barrio? ¿Cómo fueron también ordenando el barrio, que era caótico?
0: No, en realidad lo que se logró a través de esa primer charla, de esa primera reunión, que después se formó cooperativa, es como que tuvo vida el barrio por el tema de que la estación estaba abandonada, y al formar la cooperativa se pudo mantener ese predio, que ahí terminó ahora con un obrador. Quedó referente Jonathan, y bueno, hay diferentes cooperativas y tienen más movimiento el barrio, hay más limpieza y se mantiene un poco más la tema de la mugre.
1: Y hoy podemos decir que la delegada de Arana es una hija también de esa construcción histórica que vos venías contando con Hugo, ¿no? De aquella primera reunión. Hoy Sole, tu hija.
0: Claro.
1: La Sole.
0: Soledad arrancó también a militar con nosotros. Mis cuatro hijos, en realidad, me empezaron a militar, y bueno, ahora la tengo como delegada a mi hija.
1: Mirá.
2: ¿Y cómo evaluás la diferencia entre lo que pasaba en esa época con Hugo y hoy?
0: ¿Cómo lo evalúo?
2: Claro, ¿qué acumulamos, que cómo nos sentimos, aunque hoy sabemos que estamos retrocediendo, como dijeron dos o tres compañeros? Yo creo que además de retroceder tenemos cosas que hemos ganado. ¿Qué ganamos?
0: No, obviamente hemos ganado a que el barrio crezca, que el barrio ahora es más conocido, se ha logrado a que compañeras que no eran, eran compañeras muy calladas, eran compañeras que no veían la hora de salir de trabajar para ir a la casa y tenerle la comida cocinada hecha para el marido, tenerle el calefón prendido, tenerle la pava caliente. Es como que antes la mujer era más pendiente al marido, y ahora nada, es compartido.
2: Ah, buenísimo, bueno.
1: Al punto tal que...
0: Si no estoy yo porque estoy trabajando, cocinando.

0: La odia, sí.
1: Claro. Y hoy las mujeres en Arana tienen la punta de lanza, ¿no? Con la cuadrilla de corte de pasto, de reciclado. La mayoría son mujeres del barrio.
0: La mayoría son todas mujeres. La mayoría de las compañeras, cuando estaban en la cooperativa, ninguna sabía cortar pasto. Entonces el tema era que tenemos que aprender todas porque esto te sirve tanto para el laburo y tanto para tu casa.
1: Claro.
2: Claro.
0: Vos estar pagando a alguien que venga a cortar pasto, lo haces vos. Y así, cosa de ir aprendiendo, porque lo que hace el hombre también puede hacer la mujer.
1: Tal
2: Exacto. Cual.
0: En sentido de manejar una bocal, manejar un tractor, manejar una camioneta, son cositas que por ahí uno dice, no puedo o no sé y no lo hace. Entonces, empujarla para que aprendan a hacerlo.
1: Cuídame la Fiorino, Vero. Bueno, nada, no te queremos quitar más tiempo, así disfrutás ahí en familia el cumpleaños. Y sé que esta noche hay un poquito de baile, hay algún recital ahí entre manos. Así que bueno, que tengas un hermoso día, Vero.
2: Sí, que la pases muy
0: Bueno.
2: lindo.
0: Y con respecto a Hugo, bueno, nada, se nos fue un ídolo. Se nos fue un ídolo de la militancia y bueno, yo de mi parte a nosotros, a mí me ayudó mucho en sentido de haber estado sola con mis cuatro hijos, me ayudó a lo que era a militar y a defender lo que nos corresponde y a pelearla en sentido obviamente no tener nada caído del cielo, sino salir a luchar con los compañeros a la calle.
1: Qué grande, Vero.
2: Qué
1: Bueno,
2: grande.
1: lindas palabras. Gracias, Vero. Que
3: Un abrazo.
1: abrazo grande y nos estamos encontrando el
0: Gracias.
1: lunes.
0: Nos estamos viendo. Muchas
1: Beso grande.
0: gracias.
3: Feliz cumpleaños.
2: Feliz cumpleaños.
0: Gracias.
1: Bueno, ahí pasó Vero Navarro, compañera de la aceitera de Arana de la Falcone, recordando a Hugo, pensándolo entre todos. Y ahora vamos a charlar, a ver si está del otro lado de la línea el querido Laucha. Laucha, ¿andás por ahí? ¿Cómo estás? Ahí ponemos el.
4: Sí.
1: Ahí está.
2: Hola, Lauchín. Tenemos un problema
4: Hola, ¿cómo
2: técnico,
4: andás?
2: así
4: ¿Cómo
2: que
4: andás? ¿Todo bien?
3: Todo
2: todo
3: bien, ¿cómo
2: bien.
3: andás vos?
4: Todo bien. Bueno, todo bien acá, tranqui. Bueno, creo que comentaron algo de que de haciendo un homenaje a Hugo,
1: Acá
4: de cómo
1: estamos.
4: lo conocía yo.
1: Exacto. Sí.
4: A Hugo lo conocí en momentos de lucha que estuvimos en la calle y últimamente, bueno, estaba muy seguido con él tratando de acompañarlo en los momentos que estaba él medio pachurriento, trataba de lo posible de estar con él con una espada a disfrutar unos mates, a tomar unos mates con él, a comer unos bizcochitos que era la debilidad de él, los bizcochitos y las cremonas. Así que bueno, y como compañero no fue un compañero para mí, más que un compañero, porque él muchas veces que charlábamos él me explicaba las cosas que cómo empezaron a funcionar, cómo empezaron a funcionar los balcones, cómo militaba él. Y me dejó enseñanza, a pesar de lo poco tiempo que estuvimos hablando. Pero bueno, para mí fue más que un compañero. No digo amigo, amigo, porque no tuvimos tanto tiempo de militancia. Yo lo conocí a él cuando a la militancia de él ya estaba aflojándole un poco por el tema de salud y todo, pero
1: Claro.
4: bueno, eso consejo me ha dado y anécdota,

0: Hay un montón de Hugo, compañero. A pesar de que al final se hacía de River, los cargábamos, pero por ahí coincidíamos cuando jugaba contra Boca, que estábamos los dos hinchando por River o por Gimnasia. Así que bueno. Y después, bueno, anécdota. Para mí la más graciosa fue que estuvimos una vez en un puente en Quilmes haciendo un corte. Que estábamos así haciendo cosas de movimiento, o sea, tomando mate y haciendo juegos. Y en un juego que estaban ahí las chicas saltando, que se hace puto a saltar. Esta es la que más recuerdo como anécdota graciosa. Estaba saltando y se le cayó los pantalones y todo, gritaban, carcajadas, todo. Y bueno, eso lo recuerdo muy bien. Y después, bueno, Hugo nunca me trató de laucha ni de rogarse, nada. Siempre para él fui, hola flaco, hola, ¿cómo andás?
1: Claro.
2: Ah,
0: Y después,
2: no. Así que Laucha,
0: nunca,
2: ¿no?
0: nunca. No, flaco era.
2: Mira.
0: Hola flaco. ¿Qué estás haciendo, flaco? Venía a tomarte unos mates, ¿viste? Y así era. Venga. Hugo, estoy yendo para tu casa. Bueno,
1: Claro.
0: vení, flaco, te espero, ¿viste? Y así era una cosa.
1: Sí,
0: Y
1: sí.
0: después, bueno, hablando de pesca, mucho que le gustaba a él, a mí también me gusta la pesca. No soy un fanático de pesca, pero me gusta mucho. Y a él también. Y después, bueno, no.
1: Ahí
0: Nunca
1: en
0: tuve
1: calle
0: mal
1: 1, ¿no?
0: entendido,
1: En calle 1
0: nunca
1: también se
0: tuve
1: han
0: mal
1: encontrado.
0: entendido.
1: En calle 1 decía que ahí también se han encontrado, ¿no? En reuniones, en política.
0: ¿Eh?
1: Siempre.
0: Sí, no, muchos plenarios que hemos hecho, de los barrios de juntarnos, y siempre
1: Claro.
0: estaba Hugo, que por ahí viajábamos juntos cuando volvíamos. Así que bueno,
1: Bueno,
0: digo,
1: Lauchín.
0: yo la verdad que con Hugo me he llevado muy bien, nunca tuve una discusión ni cara de orto, nos hemos mirado, así después, con el perdón de la palabra,
1: No, está bien.
0: pero para mí fue más que un amigo, no, amigo, amigo no, bueno, ya lo voy aclarando.
1: Está bien.
0: Conocido muy profundamente, llegamos a tener buena onda. Y después, bueno, en los últimos tiempos que lo he ido a visitar más seguido, con el tema de la mudanza también, que andábamos los dos, que
1: Es
0: lo
1: verdad,
0: ayudaba un poco,
1: en esa
0: pero bueno,
1: logística. Esa logística.
0: lamentablemente, bueno, me tocó verlo en el hospital. Fue una de las. Creo que 2 o 3 días antes de que falleciera, lo tuve que ver y bueno, pero ya
2: La parte más
0: tengo
2: triste. Claro.
0: dos cosas y bueno, pero bueno, Hugo supo también definirme cómo eran las balcones, antes que fueran las balcones, me
1: Mira.
0: dijo. Y después, bueno, la militancia que él siempre me decía. Y cuando nos despedíamos, que hablábamos por teléfono, lo veíamos, siempre fue incansable. Un abrazo, abrazo.
1: Sí,
0: Era
1: te despedí así, es verdad.
0: eso.
1: Es verdad. Bueno, Lauchín, gracias por este
0: Bueno.
1: rato. Gracias por.
2: Gracias, flaco.
1: Gracias, flaco.
0: Nada.
1: Bueno, Lauchín,
0: Bueno.
1: te mandamos un abrazo grande. Cuídate mucho.
0: Nada. Bueno, gente, que la pasen bien. Buen fin
2: Abrazo.
0: de para todos. Un
1: Chao. Chao,
0: abrazo.
1: chao.
0: Un saludo
1: Abrazo.
0: a Vero. A Vero, feliz cumpleaños que
1: Ahí
0: tenga.
1: está, tal cual, ahí va.
2: Ahí
1: Seguro
2: vamos.
1: le está escuchando.
0: Saludos
1: Bueno,
0: a todos. A
1: cuídate, flaco.
0: todos.
1: Chao.
0: Nos vemos. Gracias.
1: Bueno, ahí pasaba el Laucha, compañero de la Falcone, otro gran referente del barrio de allá de 527-19. y también Calle 1, en el Macacha Güemes, un gran compañero en Laucha. Uh-huh. Así que, bueno, esta es la parte que habíamos pensado como para pensar en Hugo, traerlo un rato acá. Y ahora, como tener un poco una línea de cierre de ese Hugo militante, ese Hugo peronista, ese Hugo que pasaba por el comedor y frenaba y decía, che, ¿qué te falta? ¿En qué andás?
2: Ese Hugo alegría, compañero, esa cosa de juntarnos y de potenciar todo lo que tenemos y pensar que los recursos más valiosos somos tenernos juntos. Y después lo otro será afanar postes, pero sí, sí, seguir así.
1: Y yo acá quiero meter un poquito de presión, a ver, a César, si se anima ahí unas palabritas de jugar un poco, de recordar a Hugo. Pero acá sí, lo voy a mirar.
3: No, estamos joya. No, yo creo que Hugo representa la militancia que nosotros pregonamos de Sin Plata y Sin Permiso. Y la pregonamos porque nos la enseñó él. Él llegó tarde a los Montoneros, como siempre decía, pero aún así estuvo bancando fuerte en lo que fue la contraofensiva. En los 80 de su lugar buscó reconstruir el nacionalismo revolucionario con el PR, con la exigencia. Y en los 90 no claudicó. Estuvo con los compañeros y las compañeras que no claudicaron y que decidieron enfrentar la entrega con resistencia. En esa resistencia es que nace la Falcone, con un intento de un montón de compañeros y compañeras de toda parte del país que querían rejuntarse para poder fortalecer esa resistencia. No es casual que la agrupación nazca en el 2001 y no nace ahí, sino que ya venía funcionando, pero se da en esa lógica de tratar de construir eso. Y en todos esos años buscó fortalecer la organización popular por sobre fortalecer el Estado en términos de llenar de gerente de la política, o llenar de administradores, o llenar de militantes que se hacen funcionarios. Él entendió que no, que lo que había que fortalecer era la organización popular, que la derrota fue muy fuerte y que la única forma de salir de esa derrota es por abajo. Y que a pesar de lo que nos dice el enemigo, no quiere mostrar a los medios, lo que no quieren meter en la cabeza, no son pocos los que resisten, no son pocas las que resisten. Son muchos los compañeros y compañeras que están todos los días ahí. Y bueno, después de un momento, cuando la militancia del nacionalismo, la militancia de los movimientos, la militancia de lo que venía a plantear algo nuevo, por ahí un poco no enseguecimos con los recursos que empiezan a aparecer, con las cosas que se podían hacer, con las migajas que tiraba el Estado. Él decía, sí, hay que agarrarlo, pero no hay que dejar de hacer política sin plata, sin permiso. Sin plata, porque la plata en algún momento se acaba, y eso fue una línea central que se trabajó y que hoy agradecemos, porque aquellas reuniones que planteamos, no nos engolicionemos con la plata, por algún momento se va a cortar. Hoy que no hay un mango, seguimos parada, peleando, resistiendo. Y sin permiso, porque el que te da un huesito, después te pone el bozal. Entonces hay que construir la independencia, que no es una independencia personal, de ego propio o de llegar bien paradito para el examen final, sino es una independencia que tiene que ver con poder construir sin tener que rendirle cuenta al poderoso que te deja construir, poder generar voces aun cuando otros no quieren que haya voces. Eso es la resistencia que queda, y es el ejemplo que queda. Yo lo conocí en el año, la otra vez hacíamos memoria y no nos acordábamos cuándo. Yo lo conocí en diciembre del 2007, cuando hay inundaciones muy grandes en la ciudad, previas a la del 2 de abril, previas a siempre, la ciudad siempre tuvo problemas de inundaciones. El crecimiento grande de la zona norte de la ciudad había generado mucho ruido, hubo inundaciones muy grandes. Por suerte no hubo muertos, qué sé yo, pero hubo mucho desastre, y nos conocimos en la mesa de las organizaciones que peleábamos para poder hacer obra para mejorar eso en el año, fin del 2007, y ahí empezamos una mesa de coordinación. Y en todo ese tiempo lo que queda es eso. Y yo, nada, hay un montón de anécdotas que yo, pero yo lo que puedo decir es que un tipo que se fue un militante, que vivió como dijo que había que vivir, que predicó con el ejemplo y que nunca se rindió, que hubo muchas posibilidades. Toda la militancia tenemos posibilidades, muchas veces no le decimos rendirnos, porque si no, pero sí decir, bueno, hasta acá llegó mi aporte y me acomodo un poco y van a seguir otros, qué sé yo. Él no, él la peleó hasta el final, nunca se rindió, siempre planteó batallas. Y él siempre decía que también es algo que tenemos que poder tenerlo muy fuerte en la cabeza. Él siempre que hablaba de lo que había podido construir, aportar a construir, de lo que había sido parte, él decía que había sido parte de una organización que, a diferencia de muchas otras que desaparecen, había podido perdurar tantos años porque logró hacer el trasvasamiento generacional, que eso es muchas veces romper el ego. Que no ser siempre uno el uno, sino que tiene que haber muchos unos. Y eso es central, me parece. Sí, bueno, yo lo recuerdo desde ese lugar, ¿no?
1: Perfecto. Bueno, yo tengo varias cositas ahí para agregar, que he vivido llamadas de Hugo ahí en la Picasso, en la Surán y esas oficinas móviles que solemos tener de acá para allá. Y doy fe de eso que decía César y de que, bueno, Hugo siempre estuvo y creo que ahí los compañeros de la Falcones siempre estuvieron para Hugo. Así que vamos ahí con un temita callejeresco para saludarlo otra vez a Hugo.
4: Tengo que grabar.

0: Volvemos acá al aire. Somos La Falcone en Radio Futura 90.5. Y ahora tenemos del otro lado a una compañera, a Gaby Portal, de la Escuela Anexa de la UNLP. Ella es maestra de Jardín Infantes y de delegada de ADULP. Y en este momento está sucediendo en 17 y 71 un festival en Meridiano, Festival Pregrado, con la consonancia de Mi Ley, Cumplí la Ley. Con todo un festival y organizaciones. Gaby, ¿cómo estás?
1: Hola, buenas tardes.
0: ¿Cómo va? Ahí te escuchamos.
1: Ay, perfecto, eso no sabía. Buenísimo. Buenas tardes. Bueno, muchas gracias por el espacio. Como decía recién Santiago, estamos acá en el festival, que empezó a desarrollarse hace unos momentos. Y este festival está impulsado por todos los docentes de las distintas escuelas de pregrado. Hoy estamos a 200 días del incumplimiento de la ley de financiamiento universitario. Justo coincidió con la fecha del festi. Y también está pensado de cara a la marcha nacional universitaria del martes 12 de mayo. Exacto. En unos días. Así que acá estamos haciendo un gran acto de visibilización de nuestra lucha como colectivo de pregrado, porque imaginarán que, bueno, nosotros trabajamos con niños desde muy chiquititos. Si pensamos en el jardín maternal, que ingresan desde los 6 meses hasta la escuela secundaria, y es muy difícil tener un plan de lucha, el cual se define en asambleas y en otras instancias, y estamos con semanas de paro y muchos días de paro, y es muy difícil sostener este plan de lucha con niños tan pequeños.
0: Claro. Y por ahí te pregunto, Gaby.
1: Así que, bueno, un poco es. Sí.
0: Te pregunto un poco en este sentido, de que vos estás contando que es la anexa, que es el pregrado, que vincula también a la universidad, y con la pérdida salarial y todo esto de los 200 días de financiamiento de Milei. ¿Qué implica la universidad, no? Porque uno dice hay paro universitario, no hay financiamiento universitario, como pensando de que es la carrera de grado que uno vaya a hacer, pero en realidad es todo esto que por ahí ustedes están visibilizando hoy con este festival.
1: Tal cual. La universidad también contiene lo que es el pregrado, y acá estamos tratando de mostrar también esta parte. Y eso, porque sí, también hay escuelas que pertenecen a la universidad, y insistimos en esto de las infancias. Claro. Así que
0: y ustedes hoy el día parecía que no acompañaba, pero al final terminó saliendo un ratito, un poquito el sol.
1: Afortunadamente el día ahora está mejorando, así que hemos ahí ajustado un poco la agenda con los artistas y demás. Así que acá estamos. Ahí sigue llegando gente, estamos viendo un montón de familias, alumnos, alumnas, así que de todas las facultades también. Así que acá estamos encontrándonos, sosteniéndonos en este contexto tan hostil para todos y todas.
0: Y poniendo el cuerpo. Bueno, Gaby.
1: También, un poco, sí.
0: Eso.
1: Un poco también la idea es convocar a la comunidad de acá de La Plata, de los alrededores, a la marcha federal de universitaria del martes 12 de mayo. Así que hay que ir a la marcha, hay que ir a los distintos puntos de encuentro del país y estar ahí, porque la universidad pública es para todos y todas, para los que estamos actualmente transitándola desde cada lugar, y para todos y todas los que vendrán también.
0: Y que es momento de salir a la calle, ¿no? Y no quedarse en casa,
1: Tal cual.
0: encontrarnos y ver que
1: Sí.
0: somos muchos defendiendo a la universidad pública y a este país que
1: Tal cual,
0: bueno,
1: sí.
0: que ustedes hoy, a paso el chivo de
1: Sí.
0: nuevo, es el festival de pregrado en 17 y 71 que están haciendo la Nexa y los pregrados de la universidad, que va a estar Bomba Tuque, La Bandina, Hugo Figueras, Kubilai Medina y Luca Finocchi, Tango, Loco Das Pibas, Calacumba y Todo un Palo,
1: Sí, loco
0: ¿verdad?
1: de aspir. Sí.
2: ¿Desde qué
1: Sí.
2: hora,
1: Sí.
2: así, desde?
1: Es hasta las 7 de la tarde en
0: Perfecto.
1: principio, pero bueno, vamos a ir viendo porque algunas bandas que estaban programadas para arrancar a las 2 de la tarde directamente no pueden venir, o tal vez había una
0: Bueno.
1: banda que iba a venir un poquito más tarde, así que estamos viendo, pero el cronograma sería en ese orden, digamos.
0: Perfecto, perfecto.
2: Perfecto.
0: Bueno, Gaby,
1: Así que sí.
0: un placer.
1: Bueno, cualquier cosa, nada, seguiremos difundiendo por las redes de maestras y maestros de la Nexa, de los otros coles de pregrado, así
0: Exacto.
1: que hay como una movida ahí por Instagram y por distintos canales de información nuestros.
0: Muy bien. Bueno, muchas
1: Bueno,
0: gracias. Abrazo grande.
1: gracias a ustedes,
0: Nos
1: saludos.
0: vemos el martes.
1: Chao.
0: Chau,
2: Chao,
0: chau.
2: chao, chao.
1: Hasta luego, hasta el martes.
0: Bueno, ahí pasó Gaby Portal, maestra de Jardín Infante de la UNLP, delegada de ADULP, con el festival de pregrado. Y ahora, cambiando un poquito el rumbo, vamos a hablar con un compañero, con Luciano. Hola, Lu, ¿cómo estás?
3: Hola, Santi, al habla.
0: Acá el
2: Aquí
0: mismo,
2: estamos.
0: con
2: Hola,
0: Adri, con
2: Luciana.
0: Raúl, César.
3: A toda la plana mayor de la agrupación María Claudia Falcone.
2: No.
3: Qué honor.
0: Sí,
2: El
0: sí.
2: plano, el
3: ¿Cómo andan,
2: plano. El
3: compañeras,
2: plano.
3: compañeros?
0: Hola. Bueno, estamos acá con unos problemitas técnicos, así que estamos de celu en celu al lado del micrófono, por eso que fue medio la introducción tuya después de la charla esta con universidades. Pero bueno, un poco de ir charlando con vos, cómo transitamos este primero de mayo, cómo está sucediendo los movimientos en la calle, cómo la estás viendo.
2: Hola.
3: Podemos. Hola, hola, hola.
2: Sí.
3: ¿Ahí se escucha?
2: Sí.
4: Sí, perfecto.
3: Bien. Bueno. No, fue un primero de mayo que, por suerte, al movimiento popular lo encontró reactivando la capacidad de pelea, ¿no? El 30 de mayo, en Plaza de Mayo, junto con la CGT, el primero de mayo. Nosotros por lo menos estuvimos con muchas ollas populares en los territorios, muchas actividades comunitarias fuertes. Veníamos de días anteriores también con jornadas de pelea importantes. El primer golpe, el primer retroceso que le pudimos hacer al mal gobierno de Bullrich con haber tenido que retrotraer la medida de quitarle a los movimientos populares el potenciar trabajo, el volver al trabajo y haber tenido que volverlo a pagar después de una jornada donde nuevamente se cortaron los puentes, donde nuevamente se recuperó una capacidad de pelea importante, provisoria, ¿no? Donde no fue una jornada de salir a hacer de cuenta, sino fue una jornada donde realmente se pacificó, se llevó adelante muchísimos puntos del país, en muchos puntos con mucha beligerancia del lado de las organizaciones populares, con la fuerza de seguridad intentando impedir la manifestación. Venimos también anteayer, también nuevamente actividades aparriadas, donde tiene la sede del Movimiento Popular Los Pibes, la sede central. Con un corte también, nuevamente se volvió a cortar el puente Avellaneda, con neumáticos, espales, digamos, recuperando atributos que en los últimos años quizás el movimiento popular los había relajado, que han perdido. Y bueno, se ve nuevamente una situación donde vuelve a haber un emerger de la pelea, ¿sí? Y donde, bueno, no sé, con mucho protagonismo territorial, mucho protagonismo en los diferentes pueblos, en las barriadas. Así que la verdad que obviamente en el marco de una situación dramática, de las más complejas, una situación en la que por lo menos para nosotros ya no da para más, no hay más, nada más para esperar de gobierno. Pues hoy ya lo que hay es una tiranía gobernando totalmente por fuera del Estado de Derecho, y donde para nosotros no hay más para esperar que intentar que lo antes que se pueda se corte este proceso, se vaya y se pueda recuperar algún tipo de proyecto que ponga en el centro de vuelta a la soberanía, ¿no? De bueno, zapato.
0: Sí, ahí vos estabas esta idea que decía de recuperar capacidad de los movimientos, ¿no? Estamos en ese proceso, creo que lo describías muy bien, de hay que volver a esa gimnasia de la calle, del encuentro, de contagiar a los vecinos y vecinas que hoy en día están viendo que por más de

0: con el triple empleo que hoy tiene la mayoría de nuestra población, no permite resolver igual la canasta mínima básica. Tenemos la inmensa mayoría de nuestra población está totalmente endeudada, ¿no?
1: Sí.
0: Está viviendo bueno, en los barrios. Ustedes también, la militancia de ustedes es fuertemente barrial. Ya los prestamistas ni siquiera son los sistemas financieros tradicionales, ¿no?
1: Claro.
0: Los prestamistas tienen que ver con los negocios informales en los territorios, con el poder narco, ¿no? Es una situación que, si no se la logra frenar de cuajo, marchamos a la desaparición de la nación como la conocemos, ¿no? Esto de la mano de la venta de la patria, de la entrega a las potencias extranjeras, ¿no? Volviendo a ser una colonia.
2: Sí, estamos
0: con bastante claridad, ¿no? El tema de la colonia.
2: Sí, sí.
0: Hemos perdido el ejercicio de la soberanía en la inmensa mayoría de los canales, las lógicas que implican poder sostener una nación que define su mundo, ¿no?
1: Claro. Acá Adri te quiere hacer una
2: sí,
1: pregunta.
2: No sé si estás, ¿me escuchás?
0: Sí, con alguna dificultad, pero te escucho, Adriana, adelante.
2: Dale, no, digo que estamos viviendo una transformación en lo que es trabajo, porque el trabajo ya no nos garantiza, no podemos planificar el futuro. Nuestros empleadores se van disolviendo y al final empezamos a sentir que la responsabilidad de sobrevivir cae solamente sobre nosotros, ¿no es cierto? Y entonces eso es como produce como un desaliento y una soledad. Y entonces el hecho de volvernos a juntar implica que somos laburantes y tenemos que volver a reconstruir ese colectivo como laburantes.
0: Sí, más que nunca es como indispensable volver a la noción de comunidad, ¿no? Y de apoyarse y fortalecerse en todo ese entramado que vamos generando cada día en los territorios, ¿no? Pues así, el trabajo como lo conocimos, el pleno empleo, etcétera, bueno, es algo que el ciclo histórico pareciera ser que lo damos por terminado, ¿no? Entonces, mucho también tiene que ver con ir generando las diferentes formas comunitarias que nos permitan ir resolviendo las necesidades de la vida, ¿no? Uh-huh. Por más que muchas de ellas no tengan en el centro la lógica de la venta de la fuerza de trabajo, uh-huh. Y a través de la venta de la fuerza de trabajo poder resolver, que era lo que en la Argentina, el pleno empleo, en el peronismo tradicional, etcétera, entendíamos como la forma de organizarnos, ¿no? Entonces era de casa al trabajo y el trabajo a la casa. Uh-huh. Hoy es de casa al barrio, del barrio al emprendimiento, del emprendimiento a ver cómo resuelvo con algún vecino, con algún amigo, con algún familiar, de ahí al espacio comunitario. Uh-huh. Es otra lógica de la resolución que los movimientos populares, bueno, la tenemos medio en nuestra sangre, ¿no? Es parte de nuestra matriz de cómo funcionamos. Uh-huh. Eso de alguna forma nos da un lugar seguro y una forma de sobrevivencia, de capacidad de sobrevivencia diferente que muchas veces los sectores medios no están acostumbrados a esa dinámica. Y entra en una crisis mucho más fuerte, ¿no?
2: Exactamente, sí. Digamos que en los sectores populares hay un largo ejercicio, pero ese ejercicio viene acompañado de la idea de que no estamos solos, que tenemos compañeros, que nos organizamos, entonces es como diferente. Por eso vemos, qué sé yo, como dos territorios diferentes. El territorio de la CGT, que marchó, pero estaba como, faltaba como un fuego, faltaba como algo más ahí. Y el territorio de los movimientos sociales, de las acciones territoriales, tienen otro calor.
0: Sí, porque la clase es una sola, pero también hay diferentes

0: hay diferentes condiciones, hay lugares que ya no tienen nada para perder y entonces no tienen para dónde mirar para atrás y solamente pueden salir hacia adelante peleando. Uh-huh. Y hay, bueno, hay obviamente sectores de la conducción, de las estructuras sindicales que todavía tienen muchísimo para perder, mucho más obviamente que sus bases, ¿no? Mucho más que sus compañeros trabajadores. Uh-huh. Entonces yo te diría que el problema más grande hoy para el Banco Popular no tiene que ver con la situación subjetiva del pueblo, sino que tiene que ver con la falta de conducción coherente, ¿no? Todos los diferentes sectores, ¿no? En el campo sindical, en el campo social.
1: Hola, hola, Lu, ¿andás por ahí?
0: Hola.
1: Ahí está. Sí, sí. Ahí volví. En esta sintonía que estaba ahí charlando con Adri de qué está pasando entre los sectores, ¿no? Ahora se viene, recién charlamos con una compañera de la universidad, que ese es un gran motor y va a ser una gran movilización. Y de acá en adelante, ¿cómo ves vos los sectores sociales, yendo con esto de distintos sectores? ¿Cómo ves lo que resta del año? ¿Qué palpitas? ¿Cómo la estás viendo?
0: Claro. Yo digo sinceramente que este último mes venimos sintiendo en los diferentes territorios del Movimiento Popular Los Pibes tenemos participación. Está habiendo un estado de ánimo diferente, ¿sí? Está habiendo un hartazgo que se deja de resolver hacia adentro del rancho y que se empieza a poder expresar en la calle. Pero puedo decir muy concretamente,
1: sí, sí.
0: Nuestra organización nos costaba poder tener una capacidad de beligerancia más fuerte en la calle, y la semana pasada varios fueron, se cortaron los compañeros de Avellaneda, los compañeros de La Boca, cortaron el puente, prendieron fuego, el barrio salió, acompañó, acercaba, claro, pales, al piquete, o sea, un primer desencanto, un primer miedo, una primera situación de retranca, pareciera que se está empezando a retraer, y yo creo que bueno, hay que fortalecer y multiplicar esa capacidad. Ya lo vivimos, digamos, la organización de ustedes también atravesó crisis anteriores, y bueno, en aquellas épocas, en los 90, decíamos que nunca estaba tan oscuro cuando estaba por amanecer, ¿no?
1: Sí.
0: Pero bueno, pareciera ser que estamos que está empezando a amanecer, ¿sí? Así que hay que seguir metiendo más unidad, metiendo más conjunción entre los diferentes sectores, ir aflojándole a empujar la pelea hacia adelante, ¿sí? Uh-huh. Hablábamos la semana pasada con César, como a veces sectores compañeros terminan tirando atrás por miedo a como si hubiera mucho más para seguir retrocediendo, ¿no?
1: Claro.
0: Bueno, será que es momento de plantar bandera y decir vamos a fondo. Si este ciclo no se corta, no va a quedar patria. No va a quedar patria y están realmente decididos. Estamos en un momento donde los malos de la película están jugando muy fuerte.
1: Sí, sí. Están desbocados.
0: Están desbocados, claro. Lo decíamos a fin de año y parecía una exageración.
1: Sí.
0: Dos meses después invadieron en Latinoamérica. Dos meses después comenzaron una guerra mundial, directamente pasándose por el traste todas las instituciones que existían de posguerra, ¿no? Ya no hay ninguna institución que pueda decir algo y que lo acate alguno de estos poderes transnacionales que hoy gobiernan que gobiernan el país, ¿no? Sí. No tenemos la desgracia de tener un títere hoy que es un títere de los sectores del poder real. Entonces ya no hay nadie que vaya a abarcarse 50 a generar un proyecto político. Nadie da una orden de abarcarse 50. Abarcarse 50 lo único que hacen es reproducir órdenes que van a buscar a Estados Unidos o a Israel.
1: Claro. Así que.
0: Entonces, bueno, si nosotros esto no salimos a cortarlo de raíz, sea, no, no es solo pelear para tratar de que el salario social no se corte o el volver al trabajo, no es solo pelear para que la ley de barrios populares no entre en la ley de, ¿cómo se llama la ley de?
1: Sí, inviolabilidad
2: de la propiedad privada.
1: Esa.
0: No es solo cada una de las tareas sectoriales, no es solo salir a defender la educación pública, sí. No es solo ninguna de las banderas sectoriales, sino que hay que cortar este modelo de miseria, de saqueo, de muerte.
1: Bueno, gracias, Lu.
0: Bueno, como bien decís, Andy, hay que seguir juntando puertas.
1: Sí, de a poquito.
0: Quizás no va a ser esta semana, quizás no va a ser la semana que viene, pero es por este camino.
1: Que crezca el fuego. Bueno, tenemos ahí el tiempo estirano, tenemos que entregar acá el estudio y agradecerte mucho por esta reflexión y seguir encontrándonos, por lo menos el martes. El martes nos vamos a ver todos ahí en la calle y seguir haciendo estas líneas de construcción entre organizaciones, que creo que vos estás apostando muy bien.
0: Gracias, Andy, y che, dejarles ahí un abrazo muy grande a toda la militancia de la agrupación por la pérdida del compañero esta semana, ¿sí? Así que,
1: gracias.
0: Abrazarlo fuerte.
1: Bueno, chao, abrazo,
3: gracias,
1: grande.
3: Gracias, Luciano.
1: Estamos hablando.
0: Un abrazo, che.
1: Chao, viejo.
2: Chao, chao.
1: Bueno, ahí pasó Luciano Álvarez del Movimiento Los Pibes con estas reflexiones que yo la voy a tirar acá arriba de la mesa como cierre de programa, que acá se armó una discusión entre hojas y viromes mientras Luciano hablaba. Pero los voy a delatar, los voy a mandar al frente de este concepto que él decía que no va a quedar patria, y hubo una respuesta ahí abajo en el papel que decía no, siempre se puede estar peor, el piso es Haití. Creo que ahí tuvimos que frenar porque se estaban por agarrar en el
2: pasamos de pensar que vamos camino a Perú, pero parece que podemos llegar a Haití, qué sé yo, por lo menos hay palmeras, no sé. Pero bueno, sí, digamos, mientras en los medios que no son populares precisamente está meta ametrallarnos con lo que hace, lo que dice, lo que no dijo, lo que no presentó Adorni, la corrupción, que sabemos que la corrupción no estamos descubriendo nada nuevo, es como estructural de la democracia liberal que estamos atravesando, del sistema, claro. Entonces, bueno, lo que sí, obviamente, la presencia de Thiel, por ejemplo, acá en la Argentina, ¿qué significa? La pregunta del poder es cómo podemos seguir con este modelo sin Milei, porque Milei ya está zafadito, ya está en pérdida, y bueno, y ya están jugando a otras figuritas, figurones, no importa lo que sea, pero lo que quieren es, como decía el zar de las privatizaciones del gobierno, Diego Chajer, no sé cómo se pronuncia, en una nota de Infobae, que dijo, el objetivo es vender todas las empresas, pero lo más importante es que debemos asegurar que si alguien quiere venir a restatizar, por ejemplo, a AISA, que le salga carísimo al país y que tenga que enfrentar penalidades internacionales. O sea, quieren blindar este proyecto, este ensayo postdemocrático.
1: Sí.
2: Pero bueno, nada.
3: Sí, de todas maneras, por ahí tendremos que cumplir las leyes como las cumplen ellos.
2: Sí,
3: como
2: sí,
3: cumple
2: eso
3: la ley.
2: Me encanta. Exacto, sí,
3: bueno,
2: sí.
3: Quizás el pueblo tendrá que hacer lo mismo.
2: Tal cual. El asunto es que el que venga se apoye en el pueblo y sus demandas y se empodere desde ahí y no siempre esté construyendo poder desde los mecanismos que ya se han demostrado que siempre reproducen el sistema.
3: A no ser que ese poder lo construyamos nosotros.
2: Y sí, bueno, esa es
1: dejar
2: la idea.
1: De ser las carmelitas descalzas que siempre queremos hacer todo bien, ¿no? Y capaz que hay que embarrarse un poquito más.
3: Sí, sí.
1: Bueno.
2: Acá César se quedó.
1: No, César siempre está trabajando y ahora que,
2: sí,
1: que
2: sí,
1: está con la excusa.
3: No larga el teléfono.
1: No,
3: olvida.
2: Larga el teléfono.
1: Está recuperando la libertad. Ayer el médico le dijo, le dio luz verde, ¿sabe cómo está? No lo paramos más ahora.
2: Ya bueno, está armando la valijita para irse. Sí. Bueno, nos queda un minuto.
1: Un minuto
2: para
1: y
2: despedirnos.
1: Nos encontramos
3: ahora salimos
1: el martes.
3: Y está Cari esperándolo ahí en la puerta.
1: Nos encontramos el martes en la calle, en la marcha universitaria.
3: Y el sábado tendríamos que avisar que,
1: y el sábado,
3: que invitamos
1: acá
3: a todas
1: vamos a
3: las
1: hacer,
3: compañeras y compañeros, exacto, a juntarnos acá en la radio.
1: Una propuesta que tenemos acá de panel para charlar política en un contexto que, bueno, que ya vamos a estar difundiendo. Y también invitar esta noche acá en Radio Futura y Radio Teatro, 21 horas, así que a todos los que estén por el barrio hoy
2: qué
1: a la
2: bueno
1: noche,
2: eso de recuperar esta manera de comunicar con los sentimientos del otro,
1: exacto,
2: con esos recuerdos que nos trae el Radio Teatro como un
1: con
2: anclaje
1: barra,
2: popular,
1: tomar,
2: ¿sí?
1: Algo,
2: tomar algo,
1: así que se hace acá en la esquina en 5 y 75. Todos más que bienvenidos. Bueno, nos encontramos el sábado
3: y en la calle.
1: Un abrazo a todos y a todas.
2: Nos vemos. Chao, chao.

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7: Arranca un nuevo inconsciente colectivo, me sorprendió ahí con... Estaba esperando la cortina. Ahí suena Manuel Tello todavía. ¿Cómo estás, Abril Pendón?
8: Cansadita, pero bien, lista.
7: Está lista. Agotador, ¿no? Agotadora la semana, agotador el día sobre todo.
8: Ay, sí. Por suerte tuve libre el martes por el vigésimo... No. Bueno, por el 225 aniversario... Dios, no puedo ser tan bruta. 225 aniversario de Ensenada. Entonces, por suerte, a la mañana pude descansar. Pero igual, el resto de la semana me pegó sopapo tras sopapo. Así que estoy... cansadita.
7: ¿Fuiste a la inauguración de la municipalidad?
8: No, porque tenía que cursar.
7: Estabas en La Plata.
8: Estaba en La Plata.
7: Traidora.
8: Como el ¿te acordás de la vigilia del 23 de marzo? Yo ya. Estaba en Berisso, no en Ensenada. Soy muy traidora a la patria.
7: Ah, sos de la región, igual que este inconsciente colectivo.
8: Soy totalmente regional, exactamente.
7: Muy bien, vamos, no sé, arrancamos ahí. Yo arranqué medio bajo, ya lo sé. Como el día, quizás.
8: Exactamente, estás vibrando al compás de las nubes vos hoy.
7: ¿Alto?
8: No. No, apelmazadas.
7: Ah, bien. Saludamos a Juanma Chávez en los controles. ¿Cómo está, Juanma? Saludamos a quienes nos ponen al aire en FM Punta del Indio, a quien lo hace en FM Difusión Berisso, que es Mariano De Checo, y en Radio Estación Sur, que es Manu Ríos. Saludamos a todos y todas y arrancamos de esta manera este inconsciente colectivo de hoy.
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0: ¿Qué tal? Muy buenas tardes. Vamos a pensar en esta semana en clave de aniversario, si bien no con la idea de quedarnos anquilosados en la historia, sino tomar a veces un aniversario para pensarlo en base a las situaciones que hoy en día estamos viviendo en nuestro pueblo. El aniversario es el de Eva Perón, nacida el 7 de mayo de 1919, allá en Los Toldos. Una mujer símbolo de nuestra historia, de la historia argentina, una mujer que irrumpe en la historia de la mano de Juan Perón, de la mano del 17 de octubre. Se conocen en lo que era el Festival de Luna Park, para recaudar fondos por las víctimas de lo que fue el terremoto en San Juan. Y bueno, al poco tiempo inician un romance que rompe, digamos, rompe las reglas del conservadurismo de la época. Un coronel, digamos en este caso, funcionario público, alto funcionario en ese momento de ese gobierno, con una actriz, digamos, que hasta ese momento no era muy conocida concretamente, pero a partir de esa irrupción en la escena pública, pasa a ser el símbolo también, el símbolo de todo ese proceso de cambio enorme que lleva adelante el peronismo de la mano de Juan y de Eva Perón, justamente, ¿no? Y entonces pensaba, para pensarlo también después en función de las construcciones que se dan en el pueblo, pensaba que esa Eva, ese Perón, arrancan con un movimiento obrero que hasta ese momento, una clase trabajadora, mejor dicho, no era protagonista, no era protagonista de todo el proceso político de la Argentina. No había asomado todavía a la irrupción en la escena política de la Argentina, la clase trabajadora y el movimiento obrero, con la potencia de ser parte de las políticas de gobierno, de cambiar las políticas, de ser receptores de políticas públicas y generadores de políticas públicas, y también a la vez de ser parte de los gobiernos, ¿no? Hasta ese momento teníamos un movimiento obrero que se había caracterizado por luchas muy fuertes, sobre todo las luchas de los anarquistas, las luchas de los socialistas de principio de siglo, los comunistas también, que después van formando y tomando otros, algunos de los sindicatos que se fueron generando, pero todavía con una realidad muy limitada, ¿no? La CGT, por ejemplo, antes de Perón tenía 300.000 afiliados, con el peronismo pasó a 5 millones. En poco tiempo, en pocos meses, pasó de 300.000 afiliados a 5 millones, como para tomar una dimensión del cambio estructural que significaba en un país que también hasta ese momento, pensemos que también veníamos de la posguerra, de la posguerra de la Segunda Guerra Mundial, con lo cual había todo un desarrollo industrial que se iba potenciando de la mano de la necesidad, por cuestiones de la guerra, del desarrollo industrial, con lo cual había toda una clase trabajadora nueva, que ya no era solo la clase trabajadora centralmente inmigrante de principio de siglo, sino que era una clase trabajadora también con muchos hijos de la tierra, con muchos hijos e hijas de los conurbanos, que venían de las provincias, que venían de los países limítrofes, sumado o fusionados con también todo ese otro bagaje que quedaba, muy importante todavía, de clase trabajadora inmigrante, ¿no? La que, por ejemplo, llenaba los frigoríficos acá en Berisso y toda la región, y que van a ser protagonistas directos de aquel 17 de octubre, que de alguna manera es la puesta en escena pública de la clase trabajadora. Y hoy en día, si lo comparamos con la actualidad, tenemos una clase trabajadora mucho más fraccionada, mucho más dividida en sectores, digamos, porque hay una diferencia muy grande hoy en día entre la clase trabajadora con derechos, con trabajo registrado, y una amplia gama de trabajadores sin derechos, o sea, trabajadores, digamos, por cuenta propia, o trabajadores en negro, o con montones de situaciones de irregularidad desde el punto de vista laboral, que hacen que no estén organizados en sindicatos, que no estén organizados formalmente, inclusive también con una alta cantidad de trabajadores desocupados, trabajadores pasivos, también con registros y sin registro, y trabajadores, digamos, desocupados o cooperativos o con cooperativas de muy bajos ingresos, ¿no es cierto? Ese universo tan disperso hoy de clase trabajadora nos haría pensar que aquel 17 de octubre tuvo referencias concretas, ¿no? Luchar por la liberación de Perón. A partir de la liberación de Perón, digamos, fortalecer un proceso político que se estaba generando, que se estaba gestando y que iba a terminar siendo gobierno a los pocos meses, ¿no? A partir de febrero de 1946. El 17 de octubre fue en 1945. ¿Y hoy qué tenemos? ¿Estamos lejos o cerca un 17 de octubre? ¿Estamos lejos o cerca de un diciembre de 2001? ¿En qué etapa estamos hoy? Cuando tenemos a todo ese arco grande que decíamos de trabajadores ocupados y desocupados buscando el rumbo, de alguna manera buscando el mango, ¿no? En muchos casos, porque hoy en día este gobierno actual de Javier Milei realmente día a día que pasa va avanzando cada vez más por sobre los ingresos de la clase trabajadora, por sobre los ingresos de la población más humilde y más necesitada, achicando o eliminando programas de empleo, achicando o congelando salarios. Nos estamos acercando a lo que va a ser seguramente la segunda gran marcha universitaria el próximo 12 de mayo, ¿no? Así que a la cual convocamos y en la cual nos sentimos convocados, ¿no? Y convocadas. Vamos a convocar también a todos quienes nos escuchan a ser parte de esa nueva gran movilización que preparan los trabajadores universitarios, que también tienen no solo un congelamiento, sino además un desconocimiento de parte del gobierno de las leyes votadas que obligan al gobierno a dar el financiamiento económico necesario para que las universidades puedan funcionar y, por lo tanto, para que puedan seguir estudiando las pibas y los pibes y puedan seguir cobrando su sueldo con cierto grado de dignidad las y los trabajadores docentes y no docentes de las universidades de nuestro país. Ante esos desafíos nos encontramos. Pero bueno, esa clase de trabajadora del 17 de octubre del 45 tenía un liderazgo y tenía también una estructura de poder que estaba dando el apoyo, ¿no?, de la Secretaría de Trabajo y Previsión. Hoy en día, la estructura de poder que queda hoy en día está limitada de alguna manera, ¿no? Y estamos, como decían, con un movimiento fraccionado, con distintas categorías dentro de los sectores de trabajo, y también a la vez con estructuras de gobierno, de poder limitadas. Es el gobierno provincial de Buenos Aires, algunos gobiernos municipales, todos limitados, hackeados también por el desfinanciamiento del gobierno nacional. Y por otro lado, liderazgos en discusión o en ciernes, ¿no? El liderazgo de Cristina, por quien seguimos también reclamando su libertad, como también reclamamos la libertad de Milagro Sala, si hablamos también de referentes para los sectores sociales, para sectores sociales que se referencian con dirigentes y dirigentas como Cristina, como Milagro. También toda la persecución injusta a Jorge Devido y a tantos otros dirigentes que fueron parte del proceso del kirchnerismo, ¿no? Y por otro lado, bueno, la aparición de nuevos liderazgos posibles que vienen limitados. Bueno, ahora Axel Kicillof salió a caminar el resto del país, estuvo en Córdoba. Hay que ver un poco cómo se termina de materializar esto que se está comenzando a gestar o a generar en el marco de las necesidades. Sigamos pensando y reflexionando qué tan lejos estamos de un 17 de octubre, de volver a tener un 17 de octubre, de poder liberar a nuestros líderes y lideresas perseguidas y también de poder apoyar los nuevos liderazgos emergentes que necesitamos para consolidar, no solo en unas futuras elecciones, sino también en el día a día, poder frenar, parar la mano a quienes cada día vienen golpeando más y más al pueblo.
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0: Muchas gracias, Alberto Ramírez. Saludamos a Katuska, que andaba sin internet la semana pasada. Está como nosotros hoy.
1: Como nosotros hoy, sí.
0: Pero, bueno, ella trabaja también con internet. Así que, bueno, ahí de a poquito volviendo, me imagino, a las labores. También Oscar Andrada, que está escuchando este inconsciente colectivo, y mandaba un saludo ahí.
1: Y a Gustavo Navas, que también nos está escuchando.
0: Perfecto.
1: Besito.
0: Vamos a empezar a repasar algunas de las cosas que han sucedido esta semana, tratar de conectarlo a Fabián Walde con las limitaciones técnicas que tenemos. Fabi, ¿estás por ahí?
2: Sí, sí.
0: Aparece.
2: Abril, ¿cómo me escuchan?
0: Más o menos,
1: con
0: pero...
1: con limitaciones.
0: Va. Vamos a intentarlo, por lo menos.
2: Bueno.
0: Vamos a escuchar la primera parte entonces de la
2: charlita. Yo los escucho perfecto. Dale, dale, ¿cómo no?
0: Joya, empezamos entonces.
3: La cantidad de pobres se redujo a la mitad. La cantidad de indigentes se redujo a un tercio. Con lo cual, digamos, la población mejorado. Digo, entiendo el malestar que derivó de las cosas que pasaron en el primer trimestre, y lo entiendo. Y, digamos, y también lo que le digo es, se está recuperando el crédito. Eso está inyectando capital de trabajo en la economía, más las colocaciones.
0: La palabra ahí de Javier Milei, creo que faltaba un poquitito de audio, pero haciendo unas referencias que nos remiten a una realidad que no existe realmente. Bajó a la mitad la pobreza, bajó a la mitad la indigencia. Pide disculpas por el primer trimestre, que pida disculpas por el año y no sé cuánto llevamos, y medio, casi exacto. Fabi, no sé si
2: y el resto qué, ¿no?
1: Vas a tener que repetir esa idea. Bueno, está compleja la situación con la falta de internet. Ahí está, ¿viste? Yo sabía. Pero, nada, a fin de cuentas, yo creo que esta cuestión de que los pobres se hayan reducido a la mitad tiene mucho que ver con que muchos eran jubilados y muchos jubilados han muerto.
0: Igual no es real tampoco.
1: No, es verdad.
0: Es imposible que llegue a eso, e incluso seguramente se ha multiplicado el número de personas en la línea de pobreza y en la línea de indigencia, que no sabemos igual exactamente cómo está, porque los números de las estadísticas oficiales no son de los más fiables, ni siquiera hasta renunció, ¿no? Quién era encargado de eso cuando se dijo que se iba a modificar para que mejore. Así que bueno.
1: Es una frase que he dicho tanto últimamente, sí. Así que bueno.
0: Y en la última parte hacía referencia a una mejora que teóricamente va a haber por la mejora del crédito, o sea, seguite endeudando. Yo creo que había una estadística por ahí, cerca del 75-80% de las personas con deuda, ¿no? Con deuda permanente, no es que tengo una deuda este mes y la pago el mes siguiente. Y creo que si la salida es con el crédito, es como dicen los Simpsons, la salida después cavando.
1: vamos a salir excavando. Pero es verdad, ¿sabés que iba caminando la vez pasada por calle 6 y pasé por tres financieras, una al lado de la otra? Y las tres financieras, en lugar de tener una foto de una moto para publicitarte el crédito, una foto de un auto, una foto de un viaje, de una casa, tenía fotos de changuitos de supermercado lleno.
0: Fabi, vamos a ver si podemos hablar de esta manera.
2: Los escucho perfecto, Lautaro. Había perdido un poquito lo que decía Abril, pero yo te escucho bien. Y bueno,
1: y volviste a desaparecer.
2: Dejaste dólares, Abril, ¿no?
1: No te escuché, Fabi. Está complicado hoy.
2: No, perdón. Sí, estamos. Sí, que habías pasado por ese. Después lo escuché. Estaba.
0: Se corta mucho, Fabi. El problema es de internet, seguramente. Bueno, ahí justamente el
1: pip, pip.
0: WhatsApp.
1: Bueno, la realidad es que estas cosas le pueden pasar a todo el mundo. Yo no voy a decir el nombre de esta maldita empresa que tenemos acá, pero es una empresa y hay que expropiarla.
0: Que mueve las estrellas.
1: Sí. Ay, qué. Muy bien. Muy bien, la que mueve las estrellas. Sí. Bueno, hay que expropiarla.
0: Tiene que volver a ser nacional.
1: Totalmente. ¿No?
0: Volver a ser estatal. Vamos a escuchar algo más de lo que sucedía esta semana.
4: También mintió, presidente.
3: Esas son las interpretaciones que hacen ustedes, no, porque después hacen recortes.
4: Dijo que no había viajado y viajó. Está probado en la justicia que viajó. Él dijo que no había viajado y viajó.
3: De qué parte. También dijeron que viajó a Brasil y están los videos de todas las conferencias que dio.
4: Yo nunca dije que viajó a Brasil, presidente. Yo nunca dije que viajó a Brasil. Estamos hablando de
3: pero de vuelta, digamos, si vos crees que hubo algún punto, andá y planteáselo, Manuel. Yo la verdad que no la vi la nota.
4: Bueno, yo lo dije con mucho respeto, con máximo respeto con Adorni. Creo que en esa entrevista dije a Adorni mintió. ¿Constituye un delito?
3: Es tu opinión, o sea, yo digo que ponelo con Manuel, porque a veces también, digamos, hay malos entendidos, se cambian los contenidos, a veces, digamos, de hecho ponen en la noticia también se ponen títulos y no son las cosas que se dijeron. Entonces digo, no sé, o a veces se hacen recortes. De vuelta, digamos, andá y validalo con Manuel.
5: ¿Vos entendés que un presidente de un estado llamó para hablar con el tipo este, con el pelado Trebuc, boludo? O sea, entiéndanlo, en serio se los digo. Traten de entenderlo un segundo. Un presidente de un estado que está en Estados Unidos dice, voy a llamar a mi país y hablo con Trebuc, boludo. O sea, es lo peor.
6: No, un tipo que aparte dijo el 95% de los periodistas son corruptos, son chorros, son esto, son lo otro, habla con Trebuc.
5: ¿Con Trebuc?
6: O sea, Trebuc es el 5% de los que son
5: Trebuc,
6: honestos.
5: Boludo. Trebuc, boludo. Perdón, señor presidente. Perdón. Sí, perdón, no, yo lo que pasa es que mintió, Adorni mintió. ¡Cállese la boca, pelado! ¡Cállese la boca, pelado de mierda! ¡Es lo que yo digo!
6: Para hacer Trebuc, ¿cómo es?
5: Señor, siete. Habla con las vocales, boludo. No hay consonantes en el diccionario de Trebuc.
6: ¿Pero qué? ¿Le dice perdón, señor presidente?
5: Sí, le dijo perdón, boludo, porque el presidente, ¿qué sé yo, boludo? ¿Qué país, boludo? ¿Qué país?
0: Frases que dije más este año. Gracias, de nada. ¿Qué país?
1: ¿Qué país?
0: Un poco nos hacemos eco de eso.
7: Milei otra vez retando, perdón, a su periodista estrella, ¿no? Ya Milei dijo que su periodista favorito, lo puso como ejemplo, era Trebuc, ¿no? Debe estar muy enojado Johnny Viale. Y de Majul, que es el que van al living ahora a llorar todos los domingos, él, Caputo y Adorni, los que tienen que llorar, lloran con ellos. Bueno, a su periodista estrella, pero lo retó, y atrás Andrés Duca Tenseiler, ex presidente independiente.

0: Este, que acá hemos pasado varios audios de él, para poner un poco de humor. No es una medida nuestra decir, no, mirá, escuchamos el Busca Tensei y salimos, no, Busca Tensei es un programa deportivo, y como está todo muy mezclado, hablando algo de la realidad nacional, de esta verdadera vergüenza de dos periodistas que hoy, qué sé yo, la gente los escucha, ¿o no? Pero, que tiene mucho nombre, pero de rodillas mendigando cuando Milei le decía cualquier cosa, encima lo retaba, a Trebulo mandó a hablar con Adorni. Una cosa increíble, uno diciendo no, y después sí, las disculpas lamentables. Lo ponemos con un poquitito de humor, donde por ahí no sé si lo hay, pero bueno, hay que tomarlo así hasta que las cosas mejoren y este gobierno, como dijo recién el negro Alberto, esto lo digo yo, se termine lo más rápido posible, porque el daño es enorme y siguen causando daño día a día.
1: Vamos a escuchar la tercera parte de esta charlita.
0: Dale.
2: ¿Qué no está funcionando del gobierno de Milei y qué propondrías vos eventualmente en caso de ser presidente?
3: Sí, mirá, estamos muy lejos. Yo dije hoy, lo repito ahora para que quede claro, vine a firmar unos convenios. Por supuesto que la gente está con ganas, está entre decepcionada o enojada por lo que está pasando. Yo creo que se ha comprendido que esto así no sirve. En todo el mundo hay un solo objetivo, te diría, en casi todos los países, inclusive los que Milei admira, Estados Unidos o Italia, un objetivo que es crear trabajo, que los salarios alcancen, que haya salud para todos. Te digo que es general, incluso educación.
4: Cuando vos decís que hay que generar una alternativa, ¿cuál es la alternativa? Porque la pregunta es, ¿vos sos alternativa a Alberto Fernández, Cristina? Porque yo digo, bueno, pero la alternativa gobernó 20 y pico de años.
3: No, la alternativa no es una persona, y yo lo que te quiero decir es esto. Me parece que hoy es momento de buscar coincidencias para cuidar a la gente. Creo que lo que se hizo mal hay que corregirlo, hay que discutirlo, por supuesto. Creo que hay que ser generosos y amplios, pero que este camino que se ha tomado no sirve.
1: Parte de la palabra de el gobernador de la provincia de Buenos Aires, Axel Kicillof, como bien decía Alberto también hace un rato, ya en un posicionamiento por encima, ¿no?, de la gobernación, tratando de canalizar los discursos a nivel nacional.
0: Claro, fue invitado por la CGT a la provincia de Córdoba, el gobernador fue allá, tuvo muy buena recepción. Esto fue en Cosquín, el intendente de Cosquín parece que tiene muy buena onda con el gobernador, han trabajado varios proyectos en común, y la nota era, atención, en el canal 12 de Córdoba, que es la repetidora, digamos, que repite muchos programas, pero el noticiero es independiente, pero del grupo Clarín. Ustedes escuchaban cuando empezó a hablar que si lo que ya el periodista quiso interrumpirlo, ¿no? Escuchamos a la colega y el colega quiso interrumpirlo, y después diciéndole, le hace muy mal las cuentas, pero porque 20 años, y hablando de Cristina y Alberto, no fueron 20 años, fueron 12, los mejores de la época de la Vuelta de la Democracia, y 4 de Alberto Fernández, con Cristina, con Massa y Axel siendo gobernador. Contestó muy bien, la paró de pecho Axel, aunque si tiene más tiempo le tiene que decir de todo lo bueno que se hicieron en esos 12 años, 4, y todo lo que se está haciendo, pese a que no hay un mango, que debe billones de pesos a la provincia de Buenos Aires, y la provincia que sigue inaugurando centros de salud, sigue arreglando escuelas, se sigue el idioma, que tiene consultorios aparte, tratando de paliar esta situación crítica de la salud a nivel provincial, que el gobernador Kreplak fue al Senado de la Nación a hablar de esto la semana pasada, y dio una charla con los senadores y con los diputados. No, me parece muy importante la presencia de Kicillof en Córdoba, y como pasó con PAGNI, como pasó con TN, como pasó en CNN en español. Contesta muy bien y aprendió muy bien el juego de la política, que es dar un pasito atrás, ¡tac!, y con un revés tratar de devolverla y ponerla en el ángulo. Pregúntamela de nuevo y volvemos a empezar, porque el otro día la nota terminó en alguna risa de todos. Bueno, muchas gracias, señor gobernador.
1: Excelente, y bueno, también eso, necesitamos tener de dónde agarrarnos para poder salir de este pozo, si sigo con la misma frase de los Simpson. Y bueno, y creo que un buen puntal lo está proveyendo Axel Kicillof. Esperemos que siga de esta manera y que se aúnen, sea el nombre de Axel o sea algún otro, esperemos que esté todo unido para que

0: bueno, podamos triunfar, como dice la canción.
1: No. Como siempre, durante años acá en Inconsciente Colectivo, nosotros tenemos nuestro corazoncito, sabemos, somos periodistas, pero tenemos un sentimiento. No es el único, Axel, sí, que no hay que ponerle piedras en el camino en la interna. Sabemos que esto es muy duro, porque además es muy duro conducir la provincia de Buenos Aires, no lo tengo que decir yo esto. Pero hubo muchos logros en esos 12 años de Cristina, hasta viendo este gobierno de porquería de hoy, con los 4 años de Macri, con lo que fue de la Rúa, hasta el mismo gobierno de Alberto, Cristina y Massa consiguió cosas importantes que uno quería mucho más. Pero bueno, esto sigue, y claro, y lo que uno piensa es que esto tiene que cambiar, porque si no, el futuro va a ser durísimo. Esto tiene que cambiar, y esperemos que cambie, ¿eh? Tenemos muchos deseos, y como siempre, como dijo Alberto, la Cristina libre, Milagrosa la libre, Julio De Vido libre, ¿sí? No presos políticos en Argentina, porque son todos del mismo lado del gobierno, de los gobiernos nacionales y populares.
0: Muchas gracias, Fabio. Abrazo grande.
1: Abrazo y lo sigo escuchando.
0: Pasaba Fabián Walde con esta charlita con pastillas. Vamos a escuchar un poquitito de música y ahí continuamos con este Inconsciente Colectivo.
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0: Continuamos en Inconsciente Colectivo. Vamos a charlar un rato con el diputado nacional Rodolfo Taylade. Rodolfo, ¿cómo estás? Acá Lautaro y Abril te saludamos.
1: Hola, ¿qué tal? Buenas tardes, ¿cómo andan?
0: Buenas tardes. Queríamos charlar con vos. Bueno, tuviste muchísimo impacto desde la semana pasada de esta. Obviamente sos uno de los arietes que tiene el campo nacional y popular en el Congreso para, por ejemplo, denunciar lo que sucede con el ahora jefe de gabinete Manuel Adorni. ¿Cómo ves la posibilidad de que esas causas en su contra prosperen y también que tenga un impacto no social mayor del que está teniendo hasta ahora?
1: Pará, perdóname, pero se cortó. ¿Cómo veo la posibilidad de...?
0: De que efectivamente prosperen las denuncias contra Manuel Adorni.
1: Ah. Mirá, hay una... la causa que está avanzando más aceleradamente es la causa por enriquecimiento ilícito, que es donde se están produciendo todos estas novedades, ¿no? El contratista, la escribana, las jubiladas, todo eso forma parte de la causa hoy más importante, que es por enriquecimiento ilícito. Está avanzando muy rápido, yo creo que han juntado mucha prueba y me parece que es inminente que lo llamen a declarar a Adorni. Y probablemente también a su esposa como cómplice. Ella no es funcionaria pública, pero podría ser convocada. Bueno, a partir de ahí el juez Lijo tiene un periodo de 10 días para procesarlo a Adorni. Yo creo que la causa va a avanzar hasta ahí, hasta ese momento en donde lo van a procesar y va a empezar algún proceso, un trámite de apelaciones y demás. Pero la verdad que no le veo... A ver, no es que no le veo, no tengo confianza en el juez, ni tengo confianza en el... Con mucho oficio, obviamente. Ahora están haciendo una investigación impecable, pero es interesado el tema, digamos, ¿no? O sea, claramente el hijo está jugando otro juego. Hay una guerra en el Poder Judicial, una guerra entre bandas. El hijo lidera una de las bandas, probablemente quiera ser procurador general, porque quiere ir por la revancha. No pudo ser juez de la corte y probablemente su intención sea ser procurador, y al tener esa ese propósito de ocupar uno de los lugares más importantes de la institucionalidad argentina, probablemente use esta causa como un factor de negociación. Entonces va a llegar un momento en que por ahí la causa se va a empantanar y puede ser que se abra alguna negociación, algo de lo que como de los pies están acostumbrados, bueno, para que termine en algún momento diluyéndose la investigación. El problema para Adorni, más que el tema penal, es que políticamente está terminado, digamos, ¿no? Ya no hay argentino que no lo vea como un mentiroso, como un corrupto, y la causa penal en algún momento no va a ser lo más importante, porque además ya cuando la causa pueda avanzar, este hombre va a estar afuera, en el destierro. No le veo mucho más futuro en el gabinete, ¿no?
2: Yo te quería preguntar respecto a la causa Cuadernos y estas denuncias que están habiendo durante el juicio de todos los aprietes por parte de Stornelli y Bonadío. ¿Cuál es el panorama al que nos estamos enfrentando en este sentido?
1: Bueno, hasta ahora son 27 empresarios que han manifestado en un juicio oral y público ante los jueces. Ellos son imputados, son acusados, han manifestado, creo que declararon como arrepentidos ante Bonadío y Stornelli. Fue fruto de una presión que claramente puede calificarse como extorsión, una tortura, un tormento, que era la amenaza de meterlo preso si no señalaba falsamente responsabilidad de Cristina y, y bueno, de participar en ese juego. Bueno, todo eso que siempre lo supimos, nada más que la magia mediática, judicial, el poder real en Argentina se, no solamente se ocupó de armar esa causa de esa manera, a través de dos empleados que tiene, como uno se murió Bonadío y el otro está vivito coleando, y sigue siendo fiscal como Tronelli. El poder real armó esa causa y el poder real ocultó después, ante la opinión pública, ante la sociedad, todas estas situaciones. Bueno, hoy cada vez es más difícil ocultarlas, porque están siendo transmitidas en directo las audiencias, y de hecho por eso hay un intento desesperado de también cancelar la publicidad, la discusión por YouTube. Entonces está saliendo toda la luz, se está complicando mucho ese juicio. El otro día declaró inclusive el periodista, que de alguna manera es el huevo de la serpiente, el tipo que inicialmente armó la cosa con Stornelli, Cabot, y hizo agua, quedó claramente en evidencia que mentiroso, digamos, todas las cosas oscuras sobre el inicio de todo esto están quedando a la luz. Por lo tanto, es un juicio que avanza hacia la nulidad. Es un juicio que avanza hacia un cierre de audiencias. No va a ser inminente. Ellos van a tratar eso, para sintetizarlo, esta mafia conducida por el poder económico va a tratar de usar esta causa en el año electoral, el año que viene, aun cuando Cristina no sea candidata. Pero no tiene futuro la causa esta. Siempre lo supimos, los que tenemos algún conocimiento de derecho y de estas cosas, esto no tiene forma de ser salvado, y tarde o temprano va a terminar en una gran sentencia que declare la nulidad de todo esto, esta payasada. Ojalá que ordene investigar a Tornelli, pero bueno, para eso falta mucho, pero yo creo que avanza hacia ese destino, ¿no?
0: Rodolfo, te cambiamos también otro tema, porque estuviste difundiendo en redes sociales una acusación a nivel internacional que involucra a Juan Orlando Hernández, expresidente de Honduras, y no solamente a él, sino también al mismo Javier Milei, a Donald Trump, y una especie de nuevo plan Cóndor, o podríamos llamarlo así, una coordinación estratégica desde Estados Unidos para limitar y para desprestigiar a las izquierdas, a los movimientos nacionales y populares de nuestra América.
1: Claro, sí, yo en realidad lo que hice fue difundir una investigación de Diario Red, que es parte del grupo de medios o de esa plataforma, mejor dicho, no grupo de medios, sino de esa plataforma que Pablo Iglesias creo que fue el que la inició en España, ese medio, Radio Red, difundió una filtración de una conversación, o de varias conversaciones telefónicas, de Juan Orlando Hernández, efectivamente, como decías vos, fue presidente de Honduras entre 2014 y 2022, luego fue en el 2024... fue condenado a 45 años de prisión por narcotraficante por la justicia de Estados Unidos, es decir, terminó el mandato y lo metieron preso, lo extraditaron a Estados Unidos, donde lo condenaron a 45 años de prisión por narco. El presidente Trump lo indultó en diciembre del año pasado, y ahora, a partir de esta investigación, parece claro por qué lo indultó, porque estas conversaciones telefónicas entre este Hernández y el actual presidente, una de las conversaciones es con el actual presidente de Honduras, dan cuenta de que están buscando financiamiento o más financiamiento para armar una sitio de noticias, una suerte de canal de noticias latinoamericanas, pero con el verdadero objetivo de crear y difundir fake news y desestabilizar inicialmente los gobiernos de México y Colombia. y después atacar y a todas las oposiciones a los gobiernos de derecha, a los gobiernos que responden a Trump, entre ellas por supuesto Argentina. Ahora, lo que todo eso se hablaba para nosotros, porque una de las fuentes de financiamiento de esta estructura es Javier Milei, que no sabemos todavía si es él en persona, si es un desvío de fondos del Estado, del erario público. ¿Por qué es Milei? Bueno, porque el propio en esta conversación entre el presidente y el expresidente de Honduras, Hernández le dice a Fura que Javier Milei le estaba pidiendo guita, le estaba diciendo necesito 150 mil dólares, y el otro decía, bueno, pues estamos...

0: cuando se conoció esto, una nota con la tapa, y después el periodismo argentino lo está ocultando y la política argentina también. Entonces, me parece un hecho extremadamente grave, que además señala el camino de lo que vamos a ver en los próximos años, ¿no es cierto? Estas son las formas en que se va a desarrollar la disputa por el poder político, por el sentido común. La gente de la derecha está construyendo ese tipo de dispositivos. Bueno, por lo pronto lo que tenemos que hacer es denunciarlos, identificarlos y a avisarle a la población que está en marcha, que sepa, que entienda lo que trate de informarse, de entender. Y por otro lado, bueno, vamos a ver hasta dónde llegamos con la responsabilidad de Milei. Me parece que esto es también merece una explicación, porque no es cualquier persona a la que está hablando, ¿no? Son dos presidentes, un ex y un actual presidente de un país latinoamericano, y todo indica que estamos frente a un, digamos, estos son delitos transnacionales, y vamos a ver de dónde sacó la plata Milei, ¿no es cierto? Porque si la dejo ver personalmente, nunca la declaró. No tiene la declaración jurada de él, no, ni en pedo llega a $350,000 de disponible. Y si la sacó del Estado, bueno, es una malversación de fondos públicos. Así que desde cualquier perspectiva, la cuestión es que se tiene que conocer y se tiene que investigar.
1: Claro, él dijo que era el único damnificado de este modelo porque era el único que no se había subido el sueldo. No puede subirse el sueldo, pero sí puede aportar a ese, ¿no?, complejo mediático en Centroamérica. Rodolfo, una más, y ya te saludamos agradeciéndote muchísimo esta participación. ¿Cómo ves el futuro de el sector nacional y popular, de el potencial reemplazo que podríamos tener aquí de nuestro lado, digamos, o del lado del país en los próximos años?
0: Bueno, nada, estoy mirando, no veo muchas razones para ser optimista de momento, porque yo creo que acá lo que hay que, me refiero al peronismo, me parece que lo que nosotros tenemos que hacer es avanzar hacia la discusión de un programa de gobierno que le tenemos que ofrecer a la sociedad. Eso es lo primero, no podemos poner el carro adelante del caballo. O sea, tenemos que elegir, si se puede llegar a un punto de síntesis en donde podamos en todos los sectores ofrecerle un programa a la sociedad. Después vendrá quién es el mejor intérprete o quién es el mejor candidato para llevar adelante eso, y si se puede resolver discutiendo mejor, y si no habrá que ir a las PASO o lo que sea. Ahora, nosotros estamos hoy o se está discutiendo candidatos, y del programa estamos muy lejos. La verdad que tampoco veo demasiadas coincidencias por ahora en relación con ese posible programa de gobierno, porque el otro día en Parque Norte, el sector que se denominó federal, peronismo federal, cosas así, bueno, yo escuché algunas declaraciones que me parece que están bastante lejos de lo que debería ser un programa de gobierno de peronismo. Con mucha atención en los mercados, viste, mucho énfasis en el equilibrio fiscal, y bueno, no para nada digo que esté mal el equilibrio fiscal, digo demasiado énfasis en eso y la ausencia de alguna referencia a, qué sé yo, al superávit social, o cómo conseguir superávit social, ¿no es cierto? Una cosa. Entonces, por ese lado me preocupa y que todavía estemos lejos de alcanzar síntesis en relación con el programa. Y me preocupa mucho más que todavía estemos dando, ya estemos lanzando candidatos o haya y no tengamos resuelto lo previo, lo que tiene que ser anterior.

0: primero que tenemos que tener. Así que, bueno, esperemos. Yo tengo muy claro, yo tengo muy, muy claro lo que tengo que hacer, o nuestro sector, lo que tiene, qué es lo que tenemos que hacer. Nosotros tenemos que plantear que Cristina Libre, la cocina Cristina Libre, es imprescindible de cualquier programa de gobierno. Más posibilidades de implementar un programa de gobierno peronista si Cristina está proscripta y presa por esta mafia judicial. Con lo cual, son dos caras de una misma moneda. El que dice que no, bueno, que no podemos, pero a la sociedad no le interesa eso, Cristina Libre, bueno, primero está interpretando muy mal la realidad, y segundo, evidentemente se quiere sacar de la cancha, se quiere sacar de encima a la principal dirigente de política del país, a la mujer que cambió la historia. O sea, no es viable eso hoy con una sociedad con los dramas que tiene, y que cada vez está mirando más a Cristina por todo lo que dicen las encuestas. Por lo tanto, esas posiciones me parece que son absolutamente inviables.
1: Rodolfo, te agradecemos muchísimo la comunicación con Inconsciente Colectivo.
0: De nada, chicos, un abrazo, a disposición.
1: Abrazo grande. Rodolfo Taylade, diputado nacional, a quien le agradecemos muchísimo esta participación, quien, bueno, en la semana fue bastante comentado por los dichos en el Congreso a Adorni, ¿no? Indagando sobre y cuestionándole a dónde iban los fondos. También, bueno, con algunas de estas otras denuncias hacia Javier Milei. Le agradecemos, por supuesto, esta participación. Yo, en lo personal, concuerdo en dos cosas. Una, que Cristina tiene que estar libre para que la democracia sea plena. Y la otra es que necesitamos un programa de gobierno. Eso también está claro.
2: Idem.
1: Okay.

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1: Promediando esta primera hora de inconsciente colectivo, ya nos vamos a ir una tandita ahí, escuchando el gol del Diego. Entonces, también vamos a la tanda y enseguida hacemos.
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0: Continuamos en Inconsciente Colectivo. Estoy viendo el gol de Talleres de Remedio de Escalada contra nuestro vecino Villa San Carlos. ¿Te enteraste?
1: No.
0: Un gol muy accidentado. Fue, parece medio viral.
1: No me enteré, pero ¿sabes qué? Relátamelo.
0: Oh, pero no sé los nombres.
1: Dale. Ahí viene por la derecha el genio del fútbol mundial.
0: No.
1: Ah,
0: terminó dale. Siendo un gol en contra. Un defensor de Villa San Carlos quiso rechazar un centro buscapié y sobre la línea la quiso sacar y le pegó al costado del arco del lado de adentro. Así que accidentado ahí. Y bueno, nada, estuvo en la última jugada del partido. Así que
1: maravilloso.
0: Si había apostado ese defensor, hay que investigarlo porque era más fácil sacarla que invocarla.
1: Igual aquí en Villa San Carlos, yo soy de Estrella de Berisso, así que...
0: No. Acá bancamos a todos los clubes de la región.
1: Yo soy de Estrella de Berisso.
0: Bueno, pero igual bancamos a todos los clubes de la región.
1: Sí, obvio que a más o menos a todos. Tampoco me... Vos no bancás a todos los clubes de la región.
0: Sí, banco a todos. Cuando hay mucho triperismo también...
1: Claro, vos como que oscilás en base a quién te rompe más las bolas, básicamente. Me doy cuenta.
0: Yo soy un defensor nato. Cuando atacan a alguien, yo defiendo.
1: Anda. Sí, claro. Yo nunca te escuché defender Estudiante, pero bueno.
0: Sí, bueno, no habrás escuchado mucho el programa.
1: Claro, lo que pasa es que no lo defendes cuando estoy yo.
0: Claro, porque no es necesario.
1: Porque no es necesario, claro.
0: Yo en Bariloche jugué para el equipo de los malos y estaba tan enojado de los que juegan mal, ¿no? Había un equipo de los que jugaban bien y otro de los que jugaban mal. Y yo estaba tan enojado que me saqué todo y jugué en remera en el medio de la nieve y perdimos 2-1.
1: Es que vos también eras parte de los malos. Yo no creo que lo hayas entendido.
0: Tiré para adelante al equipo, no sabes cómo, la verdad. No soy bueno jugando al fútbol, pero le puse actitud. Eso.
1: Claro. No, por supuesto, porque la Copa del Mundo 2022 la ganamos con actitud. Y te voy a decir, te lo digo en serio, pará. Estás poniendo cara como si yo te estuviese tomando el pelo.
0: No.
1: Y yo te digo, te lo juro. La Copa del Mundo 2022 se ganó en un 30% con actitud. Ojo.
0: Otro tema. Sí, estamos un poco esperando a que vengan algunos invitados, vamos a ser sinceros, pero también hubo un ciclón extratropical en la costa atlántica. ¿Por qué lo digo? Porque en las redes sociales leí por ahí a alguien que no es conocido ni nada, no tenía muchos seguidores, pues decía, ¿para esto sirve el servicio meteorológico? ¿No pudiera anticipar esto?
1: No.
0: Y otro le responde, sí, pudieron anticiparlo. Hace días que están mandando la noticia, incluso con las limitaciones que tiene el servicio meteorológico, pudo anunciar que iba a haber este ciclón. Y lo vino anunciando desde hace unos... un anticiclón, ¿no? Sí, un ciclón extratropical.
1: Otra cosa que pasó que fue muy divertida.
0: Dejen de pelearse.
1: Me estoy peleando con el negro a través del vidrio. Otra cosa muy divertida que estuve viendo en Twitter fue la gente diciendo, ¿para qué queremos Servicio Meteorológico Nacional si yo tengo la app AccuWeather? Si yo tengo la app Raincheck. Si yo le pregunto a ChatGPT y me dice, ¿de dónde cree la gente que saca?
0: Una de esas plataformas, me parece que Raincheck, le dijo, nosotros sacamos la información del Servicio Meteorológico Nacional.
1: Totalmente, totalmente.
0: Creo que lo dije la semana pasada.
1: No fue la semana pasada que lo dijiste la anterior, pero no la que yo no vine porque estaba enferma. La anterior. Hace 3 semanas atrás lo dijiste y yo verdaderamente te lo digo en serio.
0: ¿Lo escuchaste en la radio?
1: No. Yo el día que me enfermé, me quedé en casa, escuché las pastillas, la editorial y me quedé dormida. Chao, olvídate, yo estaba con fiebre, déjame en paz. Y así pasé mi cumpleaños, con fiebre.
0: Vamos a hacer un orden aquí en el programa.
1: Vos decís.
0: Sí, vamos a
1: ¿cómo te gusta ponerte la gorra?
0: Una de nuestras promos y hacemos pasar a los invitados.
1: ¿Vos decís? Yo quería que se queden afuera. Que tengan frío.
0: Tenemos otro llamadito después para hablar de...
1: Dos llamaditos después, sí.
0: Bueno, tenemos que empezar.
1: Y el cierre musical. Bueno, está bien, cortame. Ya está.

0: 10 minutos pasaron de las 7, si nos estás escuchando este sábado, y si nos estás escuchando el domingo, aproximadamente 10 minutos de las 8 de la noche. Estamos con invitades en el estudio. El primer invitado...
1: Dos tercios.
0: Sí.
1: Dos tercios. Vamos a exponerlo, por favor.
0: Lo podés hacer porque es coterráneo.
1: Y primero porque es coterráneo, debe seguir de joda del aniversario 225.
2: Está viniendo.
1: Está viniendo. Y se quedó dormido porque viene de joda.
0: Iba a mencionar primero aquí al secretario general de SUTEBA de Berisso y candidato nuevamente a la reelección, porque es alguien que los locutores tendrían que usar para acomodar la voz. Floreal Prieto.
3: Ahí va.
0: ¿Salió bien?
3: Ahí va. Muy bien.
0: Complejo, ¿no?
3: Muy bien. No, yo no lo encuentro. Vivo con él, con ese apellido y con ese nombre hace 57 años, entonces para mí es...
0: Claro. A ver cómo lo decís.
3: Está todo bien. Floreal Prieto.
0: Es que también cuesta, ¿lo decís?
1: Floreal Prieto. ¿Ves?
3: Ahí va. Puede fallar.
0: Y también estamos con el candidato a secretario general de SUTEBA La Plata. ¿Cómo estás, Julio Fernández?
2: ¿Cómo andan? El mío es fácil. Fernández, lo puedo decir fácilmente.
1: Julio Fernández.
2: Sí.
1: ¿Viste?
2: Además, con esa voz, ya está. Compro.
1: Gracias.
0: Bueno, se acercan estas elecciones esta semana, ¿no? El 13 de mayo, ¿es en todos los distritos igual?
3: Es en toda la provincia de Buenos Aires, en los 135 servicios, distritos. Y es para nosotros, como cada una de las elecciones, un momento de mucha alegría y mucha felicidad, porque tiene que ver con la profundización de la democracia sindical. Y para nosotros ese es un valor trascendental.
2: Tal cual, sí, tal como lo dice Floreal. Nosotros acá en La Plata además tenemos, como siempre, grandes desafíos que tiene que ver con poder sostener este proyecto que hace 9 años nació en el SUTEBA, en la ciudad de La Plata, que fue el Frente Estela Maldonado. Y agrego a lo que decía Floreal, que tiene que ver también con poder fortalecer la lucha que se nos viene, ¿no? Digo, este año tenemos las elecciones nuestras del SUTEBA, de la CTA, de la CETERA, pero bueno, entendemos que además es un mojón para proyectar el 2027 y poder batallar contra las políticas nacionales de Javier Milei. Así que es como un doble esfuerzo y un doble compromiso, no solamente sostener las organizaciones sindicales para los, las y les docentes, sino también fortalecer la lucha del año que viene para las elecciones nacionales. Yo me suelo comer heces, así que no sé.
0: No hay problema.
1: Yo no como caca.
2: Soy del campo.
1: malísimo.
0: Un compañero de básquet decía la S para la Nasta.
1: Y llegaron de Ensenada. ¿Qué venís de joda por los 25 años?
4: Venía escuchando, así que sé lo que dijiste.
0: Pero viste que te lo dicen en la cara.
4: Pido disculpas.
1: No, pero yo lo digo en la cara, por suerte.
0: Agustín Rosón, secretario general actual de SUTEBA en Ensenada y también va por la renovación.
4: Así es. Bueno, muchas gracias por la invitación y por este encuentro con los compañeros de la región, que la verdad que venimos trabajando en unidad hace ya varios años, y estas elecciones son, bueno, un compromiso para seguir profundizando su unidad, y que es tan importante en la región, ¿no? En nuestra ciudad de Berisso, Ensenada de La Plata, y la región 1 ampliada, ¿no? Magdalena, Bransen, Punta Indio. Así que, bueno, es una alegría poder estar acá.
0: ¿Qué desafíos, qué dificultades, qué reclamos hay en la docencia en los tres distritos, en particular en cada uno, y cuál comparten?
2: ¿Quién quiere?
3: ¿Cómo quieran? Arrancamos por Berisso. Antes por que contestarte la pregunta, decir que para nosotros, para Berisso, para el SUTEBA Berisso, para nuestra lista, que es la lista celeste, es un orgullo tener estos dos compañeros, uno que va por la renovación en Ensenada, uno de los secretarios generales más jóvenes de la provincia de Buenos Aires, toda una apuesta para nosotros. El otro compañero es un compañero al que conocemos hace muchos, pero muchos años. Esto no quiere decir que sea un compañero con mucha, pero mucha experiencia, que tiene que ver con la continuidad de nuestro proyecto en la provincia y en la región. Contestarte, los problemas que tenemos en las escuelas son los problemas que están teniendo todos los trabajadores y las trabajadoras en todos los colectivos de trabajadores, ¿no? Que tiene que ver con lo salarial, particularmente, ¿no? Con las variables que los trabajadores ni las administraciones provinciales manejan, porque las variables que tienen que ver con los consumos necesarios de cualquier persona, ¿no? La luz, el gas, el agua, el vestido, la vivienda, tienen que ver particularmente con variables que se manejan a nivel nacional, y el proyecto nacional que tenemos en este momento va a terminar destruyendo a todas las provincias y por ende a los trabajadores, y contra eso nos unimos los trabajadores y trabajadoras y trabajadores, y estamos dando batalla. Las escuelas hoy son, como siempre, como históricamente lo fueron, lugares donde repercute todo lo que pasa en la sociedad, ¿no? Desde las cuestiones de la violencia, las cuestiones del bullying. El bullying no es patrimonio de las escuelas, es algo que se reproduce en nuestra sociedad, en todas las actividades. Digo, en las escuelas se vive todo esto también como una situación de recarga laboral, porque nos hacemos cargo de lo pedagógico, nos hacemos cargo de lo administrativo, nos hacemos cargo de lo social, nos hacemos cargo de tener una comunicación con las familias, con las barriadas, que hoy están profundamente en una situación muy compleja, ¿no? Y esto repercute en las escuelas, generando situaciones de malestar. El SUTEBA es un sindicato que siempre trabaja con los compañeros y las compañeras en las escuelas, y si nos eligen y nos van a seguir eligiendo, es porque nosotros damos siempre respuesta los 365 días del año, las 24 horas. Creo que es así, compañeros.
2: Ah, ya está, listo, nos vamos.
1: No sé si como para que se vayan tampoco.
2: No. Hay algunas otras cuestiones. Quiero aclarar que tengo mucha antigüedad, no soy tan mayor. Tengo mucha antigüedad docente. Empecé muy joven. Esto que a sumar a lo que planteaba Florial, también digo, el tema fundamental, bueno, la unidad, como lo marcaba por ahí al principio. Nosotros acá en La Plata, además, tenemos algunas otras cuestiones que tienen que ver con los cargos docentes, que esto está atado a las modificaciones o transformaciones de los diseños curriculares, de los regímenes académicos, grandes desafíos en la ciudad, y creo que lo compartimos en la región, que tiene que ver también con la titularización en superior, que es una deuda pendiente de hace muchos años, y me parece que el desafío que compartimos en toda la provincia de Buenos Aires y a nivel nacional es poder profundizar en las paritarias la obtención de más y mejor derechos para construir más y mejor escuela pública. Y ahí el tema infraestructura, al menos en nuestra ciudad, es un gran problema. Si bien se ha logrado un avance tremendo en la provincia de Buenos Aires y en la ciudad de La Plata con los años del gobierno de Garro, la verdad que la desidia de las escuelas y después con Vidal fue tremenda. El gobierno de Axel Kicillof va mejorando, va invirtiendo mucho dinero en lo que es la infraestructura, pero falta porque, bueno, desde los 90 que venimos arrastrando esta cuestión con la infraestructura. Particularmente acá estamos con una situación que es el de la media 3, que no puedo dejar de decir, que tiene que ver con esto, ¿no? Con la no planificación durante muchos años de infraestructura. Me parece que es lo más acuciante, además de lo salarial, que, bueno, cobramos el 8 y estuvimos hablando con los compañeros, y otras cositas. Y después otro tema también tiene que ver con el IOMA y el IPS. Así que digo, le paso la posta a Agustín a ver qué nos pasa en Ensenada.
4: Está bueno porque suscribo plenamente a lo que fueron planteando tanto Florial como Julio y con Julito. Ahí, analizando esto, bueno, como planteaba Florial, hoy los trabajadores de la educación somos parte del colectivo de trabajadores que estamos atravesados entonces por esta crisis del poder adquisitivo del salario, que tiene que ver con estas variables nacionales y también con que el gobierno nacional hace 3 años ya nos quitó parte de nuestro salario, ¿no? El FONID, hay que mencionarlo siempre, que forma parte del 15% más o menos del salario docente a nivel nacional, fue arrebatado directamente del bolsillo de cada uno de los docentes. Entonces, ahí tenemos un punto que es central, el tema del salario, y como decía también Florial, esto que repercute en las escuelas, la crisis social. Otra de las problemáticas que vemos en Ensenada y que nos viene ocupando también desde hace un tiempo es la perspectiva de inclusión y lo que las políticas públicas y las políticas pedagógicas, digamos, ¿no? Que tienen que ver con cómo trabajar con chicos que tienen diferentes discapacidades, ¿no? Y que nosotros estamos de acuerdo en que tienen que estar dentro del sistema educativo, tienen que tener el mejor abordaje y la mejor atención, pero para eso también necesitamos de puestos de trabajo, necesitamos de nuevos cargos, necesitamos fortalecer debates que tienen que ver con la educación especial, que tienen que ver con otros, quizás, trabajadores, como son los acompañantes terapéuticos, que día a día acompañan a esos nenes y nenas en la primaria y hasta incluso en el nivel inicial, digamos, ¿no? Todo un debate que post pandemia se ha acrecentado mucho en las escuelas, ¿no? Eso entonces por un lado es algo que nos viene ocupando, como sumando también a las miradas de los compañeros, también las particularidades que están sucediendo en los diferentes niveles, ¿no? Por ejemplo, en el nivel inicial, en Ensenada, es para destacar muy fuerte que de los 13 jardines que tenemos en el distrito, 10 se reconfiguraron durante febrero, hicieron una propuesta para que no se perdiera ningún puesto de trabajo y para que se abrieran en esos 10 jardines salitas de un año. En Ensenada hay 10 jardines que tienen salitas de un año público para que, y en algunos jardines hasta incluso de doble escolaridad, de 8 a 4 de la tarde, donde la comunidad de Ensenada puede llevar a sus hijos más chiquititos y que sean parte de la escuela pública con calidad. Bueno, eso obviamente trae toda una serie de demandas también, ¿no? Que tienen que ver con el equipamiento necesario, con los puestos de trabajo necesarios, con las normativas que se adapten, digamos, a estas nuevas realidades. Y yo quiero destacar el trabajo de las compañeras del nivel inicial para poder proponer, sostener y bueno, al día de hoy son casi, el análisis nuestro más o menos, alrededor de 100 chicos los que están de un año, me refiero. Después tengo de un año, de dos y de tres. Ya en Ensenada veníamos con la cobertura de tres universal, en muchos jardines había de dos, y ahora en 10 ya hay de uno. Entonces digo, una transformación que muchas veces no se dice, y que en términos de garantizar derechos es muy potente. Y bueno, eso se hizo con el esfuerzo de las trabajadoras y trabajadores para poder adaptar el sistema, obviamente con las tensiones que eso provocó, y que desde el SUTEBA venimos demandando el equipamiento, las sillas, las colchonetas, los cambiadores y los puestos de trabajo para poder atender a eso, ¿no? Cierro con esto. Esto seguro esto tiene que ver con una baja de la matrícula a nivel muy general, y este debate nos va a encontrar al SUTEBA y a toda la región pensando en el futuro en el nivel primario, ¿no? Que vemos ya un impacto en las caídas de la matrícula del ciclo básico, y que, bueno, vamos a tener que discutir entonces cómo sostener los puestos de trabajo con parejas pedagógicas o con otras variantes que impliquen una mejor atención, una mejor calidad educativa, pero también sostener los puestos.
1: Respecto a lo del jardín maternal, yo aprovecho y lo quiero aplaudir porque fue una gran, desde que arrancó, que había arrancado primero para niños de tres o menos que no llegaban a ingresar a la primera salita del jardín, y de dos años y luego de uno. Yo tengo muchas amigas y muchas vecinas que lograron terminar el secundario porque el jardín de al lado del secundario tenía prioridad para ellas, para las madres que estaban terminando el secundario y no tenían dónde dejar.
4: ¿Vos sos de Ensenada?
1: Yo soy puntalarense.
4: ¿Sos de Puntalara? Entonces en el jardín 905 estás hablando.
1: Sí, obvio.
4: La experiencia, una experiencia piloto.
1: El jardín al que yo fui.
4: Wow. Ahí va.
1: Hace 27 años atrás.
0: Porque así, no tenías un año.
1: Porque no tenía un año. Hace 27 años atrás yo fui a ese jardín y después fui a esa primaria, a la secundaria esa no fui.
4: Qué bueno ese testimonio.
1: Ah, sí, te juro, y es mi ahijadito, es mi sobrinito, ese bebé que fue ese. Así que yo, chocha, banco mucho.
0: Decías que el jardín 905 entonces fue una prueba piloto para lo que fue después el resto del partido. ¿Eso se puede replicar en otras partes de la provincia?
3: Se replica, se está replicando, por lo menos yo puedo hablar de lo que es la región capital, ¿no? Que es los distritos que estamos acá presentes, más Punta Indio. Magdalena, y calculo que Branson también, tiene que ver con una disminución de la matrícula que está ocurriendo en el mundo, que está ocurriendo en la Argentina, que está ocurriendo en nuestra provincia, en nuestra región. Pero en el análisis que nosotros hacemos también tenemos que decir que es una pequeña victoria de la ESI, que tiene que ver con un autocontrol, con redefinir qué tipo de vida quieren nuestros jóvenes, ¿no? Y algo ha impactado esto en la cuestión de la matrícula. Antes de pasarle la palabra a los compañeros, no me quiero extender mucho. Entre las necesidades, los compañeros hablaban de inicial, nosotros debemos seguir trabajando y discutiendo para un mayor reconocimiento del cargo del preceptor o la preceptora, que en secundaria hoy están teniendo un desafío importante en el marco del nuevo régimen académico. Nuevo régimen académico que, desde el punto de vista de los valores y de la ideología que el mismo contienen, es maravilloso, pero que su implementación requiere de un montón de cuestiones que hay que ir evaluando si están o no están. Un análisis situado en cada uno de las regiones, los establecimientos, pero también en cada una de las escuelas, ¿no? Se están dadas las condiciones para avanzar y profundizarlo. El trabajo de los preceptores es importantísimo. Y por último, decirles que desde el punto de vista de infraestructura, Berisso ha avanzado muchísimo en mejoramientos que, por ejemplo, La Plata no había logrado en épocas de Garro. Nosotros pudimos avanzar un poco. Necesitamos urgente una escuela secundaria para la franja, la zona de la franja, Rodo de Berisso. Es un pedido urgente que estamos haciendo. Esperemos poder lograrlo en estos próximos años.
1: Conseguite un Mario Seco.
3: Un abrazo al compañero Mario Seco, que siempre le da una mano a Berisso.
1: Sí.
2: Sí, en La Plata, parecido, digo, a lo de los compañeros, también tenemos varios jardines que pasaron a bimodalidad, jornada completa, doble escolaridad. Por supuesto que algunos no pudieron ante la exigencia del SUTEBA, de lo que planteaba Agustín. Si no estaban las condiciones, digo, desde el cambiador o el espacio, no podía darse, como también si no estaban los cargos docentes. Ahí también la posibilidad de que en esta baja de matrícula que contaban los compañeros, no se pierda ningún puesto de trabajo. En particular, nosotros eso también venimos hace 2 años batallando en La Plata con el tema de los maestros de apoyo, que, la normativa, como toda la normativa, tanto la 3367, que para que entiendan todos, es lo que marca qué cantidad de docentes o personal tiene que haber en la escuela, quedó muy vieja. Bueno, esa normativa de los maestros de apoyo responde a cuando había cantidad de alumnos en las escuelas. Bueno, hoy esa realidad no tenemos, pero son necesarios porque el contexto social cambió, y ahí digo un poco mención a las violencias, por ejemplo, y la complejidad de las familias y esa complejidad que se traduce adentro de la escuela. Así que también agrego a esto el tema de los maestros de apoyo en La Plata y la necesidad de rever y tal vez transformarlo en parejas pedagógicas, que es un poco lo mismo, pero que trae mucho mayor salario, por ejemplo, para los, las y les compañeros que están en eso. Pero tanto lo de inicial, como lo de primaria, como lo de secundaria, como lo de superior, yo creo que lo que estamos planteando desde SUTEBA es volver a mirar la educación, volver a replantear para qué queremos la escuela, para qué la necesitamos, qué escuela necesitamos y qué escuela queremos para los desafíos que tienen, no nosotros los docentes, las y les docentes, sino nuestros pibes y pibas, que en definitiva son los que tienen el futuro y tienen que volver a esperanzarse en ese futuro.
1: Bueno, de la mano de eso quiero hacer una pregunta, porque he tenido charlas con gente cuyo nombre no voy a mencionar.
2: Decilo,
1: No, te lo voy a decir off the record, ¿ok?
2: Ok.
1: Después te lo digo.
2: Yo después lo publico en redes. Pero vos no me lo dijiste.
1: Yo no te lo dije. No, que dice que los sindicatos en general, en materia de educación, sí, soy repeleadora, los sindicatos en materia de educación últimamente no están luchando por el bienestar del alumno. ¿Qué respuesta hay a eso?
4: Ahí yo justamente quería plantear ese debate con respecto un poco a la problemática que está habiendo en referencia a las escrituras en los baños o en los bancos con amenazas de tiroteo o de diferentes cuestiones que hace unas semanas atrás impactaron muy fuerte en la región, en Ensenada, en La Plata, en Berisso y en todo el país, no solamente en la provincia de Buenos Aires, en todo el país y hasta incluso en otros países. Con lo cual, digo, hay una lectura que tenemos que hacer, o por lo menos nosotros desde el SUTEBA venimos planteando, que es la respuesta a este emergente no tiene que ver con imponer límites y una mirada punitiva para con nuestra juventud. La respuesta tiene que ser ver cómo en la escuela construimos los espacios que puedan alojar la palabra de nuestros pibes y pibas, obviamente entendiendo las responsabilidades y lo que implica una de estas, digamos, estos carteles o estas amenazas, explicando exactamente lo que implica. Pero digo, me parece que tenemos que tener una mirada como trabajadores de la educación que atienda esta problemática de los jóvenes. Ahí Julio decía recién al final poder volver a esperanzar a los jóvenes con respecto a un futuro. Me parece que hay algo de eso que nosotros en la escuela, si no trabajamos con una hipótesis de esperanza y con una hipótesis de futuro, es muy difícil trabajar en la escuela pública. Nosotros tenemos que creer que hay un futuro mejor y que trabajamos y que militamos y que construimos, organizamos, y para eso también creemos que está el sindicato, en avanzar hacia un futuro mejor para nuestros pibes y pibas. Si no tenemos esa hipótesis de esperanza, es muy difícil ser docente realmente, y más en este contexto medio distópico que nos toca atravesar como país con este gobierno nacional, pero también en este contexto distópico a nivel internacional, donde hay un tipo que puede con un botón bombardear una civilización legendaria y borrarla del mapa. Entonces digo, eso que quizás en otro tiempo también pasaba, el problema es que ahora se publica en vivo y lo podés ver en redes y tiene una difusión tremenda y los ven nuestros pibes y pibas desde muy temprana edad. Entonces digo, en la escuela no sé si hay otro ámbito más potente que la escuela para poder alojar estos debates, ¿no? Que la juventud los tiene, y que son debates políticos, son debates históricos. Entonces digo, necesitamos, ¿qué le estamos planteando, digo, en términos gremiales a nuestra patronal, a la Dirección General de Escuelas? Darnos los ámbitos, paremos un poco la rotativa, digo, está bien el diseño curricular, pero paremos un poco la mano, la pelota, y tengamos jornadas institucionales para poder, entre los docentes, planificar y procesar todo este debate, y después poder construir junto a las comunidades, con los padres, con los pibes y pibas, instancias que nos reencuentren, que nos revinculen de otra manera, que nos proyecten de otra manera. Así que en esa demanda estamos también, ¿no? Planteando la Dirección General de Escuela que necesitamos estos ámbitos, estos espacios, y discutiendo con los diferentes actores en cada uno de los distritos que se conformen mesas intersectoriales de verdad. Un poco lo que pasó en Ensenada fue que tuvimos una mesa intersectorial con quizás una mirada muy sesgada hacia la cuestión de la seguridad, y necesitamos también la participación de otros ámbitos del Estado, de niñez, de derechos humanos, de salud, ¿no? Por lo que decía antes de la salud mental, etcétera, etcétera. Y no es la respuesta punitiva, no es lo que va, me parece, a poder poder desarmar este nudo en el cual hoy nos encontramos y que se expresa un poco en la escuela.
1: En Buenos Aires se invitaron a muchas escuelas públicas y privadas de gestión pública a participar de un evento en Movistar Arena, donde unos traders hablaban concretamente sobre la salida laboral sin estudios terciarios, secundarios o lo que sea. Era más bien como vende cursos, ponete a invertir en Bitcoin y estas cosas.
5: Es educación financiera,
1: sí, pero no es educación financiera de verdad. No. es comprar, toma, compra Bitcoin y compra Libra, toma. No, bueno, Libra no. ¿Eso es algo que podría ser admisible acá? Tipo, acá no, obviamente, yo me enojaría mucho si se hiciera acá, pero si en nuestra región vienen con un planteamiento así, ¿cuál sería la posición de nuestros sindicatos?
4: Yo creo, perdón, me meto de vuelta,
2: por favor.
4: Porque de absoluto rechazo a esa mirada de la educación financiera. Hace poquito lo escuché a Sturzenegger, que estaba preparando una gran nueva ley para un nuevo RIGI que tenía que ver con inversiones de todo el mundo financiero, digamos, liberar y generar mejores condiciones aún, digamos, además de la ley de entidades financieras propia de la dictadura, que todavía no tiene su cambio, digamos, profundizar ese saqueo y plantear que nuestros pibes se sumen entonces a ese tren. La verdad que creo que tenemos que hacer una reflexión profunda, y ahí es como planteábamos al principio. Somos parte de un colectivo de trabajadores que también pelea por poner en la agenda otra Argentina posible, una Argentina posible con soberanía, con trabajo, con producción. Somos una región industrial. Ensenada es una ciudad profundamente industrial. Nuestros pibes no van a encontrar laburo de youtubers o vendiendo Bitcoin. Van a encontrar laburo si el astillero produce, si YPF produce, si Sideral produce, si todas las industrias aledañas empiezan a producir, si se empiezan a dar pymes. Digo, esta conexión al mundo, perfecto. Bueno, a ver qué exportamos, qué podemos producir acá. Si el canal Magdalena se draga en nuestra región, ¿cómo impacta eso en el comercio y en la posibilidad entonces de vincularnos de otra manera con el comercio exterior? Sería para la región una potencia tremenda. Digo, ese es el debate que yo creo que como trabajador en la educación también tenemos que dar.
3: No, yo me quedé un poquito con tu pregunta anterior. Nuestro sindicato del SUTEBA es un sindicato que históricamente se preocupó por lo pedagógico, se preocupó por enseñar, porque nosotros enseñamos y aprendemos, los maestros y las maestras en general. Por eso esa cuestión por ahí, que puede haber alguna cuestión de crítica hacia qué hacen los sindicatos, en este caso qué hace el SUTEBA con la cuestión de la enseñanza propiamente dicha, creo que es uno de los valores centrales, ¿no? La cuestión de los derechos humanos, el estar adentro de la escuela, el estar enseñando y aprendiendo adentro de la escuela, para nuestro sindicato es algo fundamental. Los compañeras y las compañeras de SUTEBA son compañeros y compañeras muy comprometidos con el estar en la escuela, ¿sí? Principalmente eso. Y cuando se habla de educación financiera, yo diría que el valor que uno puede rescatar de ese mundillo o que tendría que existir por sobre el resto es la necesidad del crédito que necesitan nuestros emprendedores, nuestros vecinos y vecinas que quieren laburar, que necesitan comprarse un terreno, poner una pequeña empresa. Bueno, del mundo financiero queremos crédito. Un crédito barato, un crédito que sirva para el desarrollo.
1: No esos créditos que son solamente para diputados.
3: El crédito para la vivienda, el crédito para la vivienda, que es trabajo para las barriadas, ¿no? Bueno, nosotros creemos que la cuestión viene principalmente por ahí.
1: Juliet.
2: Sí, retomo un poco lo que planteaba ahí Florial y lo que planteó Agus recién. La verdad que es un desquicio. Plantear la educación como educación financiera o para el mundo de las finanzas, como si además las finanzas pertenecieran a nuestros pibes y pibas, ¿no? Digo, en realidad están planteando más precarización y básicamente estar sometidos a nosotros, por supuesto que no es la concepción de educación que estamos planteando desde SUTEBA. Creo que no es la concepción de educación que necesita nuestra provincia de Buenos Aires ni nuestra República Argentina. Y en todo caso, digo, en esto de lo financiero y la educación financiera, tomo más que la educación, lo financiero, que permitan el desendeudamiento de las, los y les docentes y de nuestras familias, que lo único que están enseñándoles a hacer, en todo caso, y lo que quieren hacer con esto es enseñarles a tomar deuda para pagar deuda y seguir tomando deuda para pagar deuda, y ellos se benefician con lo que nosotros le damos. Nosotros nos hambreamos, bueno, no quiero decir palabras que no corresponden en la radio, mientras ellos se siguen llenando de guita y haciendo cascadas en sus piletas con lo que nos roban a nosotros, que en definitiva son de la arcas del Estado. Me parece que el SUTEBA ahí es más educación, como decía Florial.
4: Y menos
2: educación,
4: cascada.
2: Claro, menos cascada, más educación, más libros, menos viajes al exterior.
1: ¿Se quejan de la cascada? Fue la primera obra pública.
2: Eso es verdad, eso es verdad, eso es verdad.
1: Se lo robaba de Twitter.
2: Pero bueno, por ahí va, me parece que tiene que ver con esto. En la concepción, ¿qué escuela queremos? Tiene que ver con qué futuro queremos para nuestros pibes, más que el futuro, además, para los docentes. Por eso el bienestar de los pibes está atado a qué educación, qué modelo de educación, qué proyecto educativo podamos construir, y no es el Estado provincial o el Estado nacional, es los, las y les trabajadores con la voz influyendo o incidiendo en las políticas del Estado provincial y nacional.
1: Me convencieron, ya les voy diciendo, me convencieron.
2: El 13 votanos.
1: Yo no voto.
4: Yo sí voto.
1: Así. ¿Vos votás?
2: Sí, por
1: yo
2: favor.
1: Yo no voto.
2: Bueno, muy mal.
0: Un pequeño speech final ahí para las docentes, los docentes que estén escuchando en Berisso, en Ensenada y en La Plata.
3: Bueno, en Berisso, en Ensenada, en La Plata, votar el SUTEBA, votar los frentes, votar la Celeste Violeta en Berisso significa seguir votando a compañeros y compañeras que están en las escuelas, que estamos junto a nuestros compañeros y compañeras todos los días, para bancar lo que haya que bancar, para defender lo que haya que defender y para pelear por lo que haya que pelear, para tener una verdadera escuela con compañeros y compañeras que trabajen cada vez mejor, cada vez más contentos, con pibes y pibas que estén cada vez mejor también, ¿no? Eso significa votar a las listas que conducimos en estas próximas elecciones.
4: Bueno, en Ensenada acompañar el 13 de mayo a la lista Sudeste, que es una lista con 8 agrupaciones que hoy viene conduciendo el sindicato, una construcción de unidad, como decíamos antes, tiene que ver, como decía Florial, con defender una fuerza de la escuela pública. Nosotros creemos y estamos convencidos que la escuela pública es una institución que le puede promover un futuro mejor a nuestros pibes y pibas, y que es un ambiente de trabajo en el cual tiene que tener todas las condiciones para que eso se pueda dar, tanto desde el punto de vista del salario, como de las condiciones con las normativas, de infraestructura, de los puestos de trabajo, de las condiciones institucionales. Entonces, todo ese análisis que venimos construyendo y que venimos planteando junto a cada compañero y cada compañera en cada recorrida de escuela, en cada reunión de delegados, hoy nosotros tenemos un alcance en todas las escuelas del distrito, nos proponemos seguir profundizándolo. Si queremos seguir conduciendo el sindicato, no es para que las cosas se queden como están, sino para transformar todo lo que haya que transformar, porque esa es la manera en que se defiende la educación pública.
2: Bueno, en La Plata particularmente es en tándem con los compañeros, pero bueno, seguir sosteniendo y fortaleciendo este sindicato de puertas abiertas que logramos construir antes, cuando estaba la oposición, un sindicato que tenga pluralidad de voces, democrático, feminista, que pueda estar en cada una de las escuelas, por supuesto pensar las escuelas como espacio de memoria, verdad y justicia, y para eso tenemos que los docentes tomar la pedagogía de la memoria como uno de los puntos centrales en la educación, y para poder seguir acompañando como lo hacemos ahora y como lo queremos seguir haciendo desde, como decimos nosotros, desde el inicio de la carrera hasta el final. El inicio no es cuando tomaste tu primer cargo, sino desde que te inscribiste a un instituto de formación docente o a una carrera universitaria, y ahí está el SUTEBA La Plata con capacitación, con charlas para ingresar a la docencia, asesoramientos en las distintas acciones estatutarias, y fuertemente y lamentablemente ahora es algo que tenemos que también tomar y seguir profundizando, que tiene que ver con el acompañamiento en situaciones de violencia, tanto en el ámbito escolar como también con por violencia por razones de género, que, bueno, un gobierno nacional que violenta para abajo, no hay nada más que agregar. Y por supuesto la ESI, más ESI, menos odio, todas las transformaciones curriculares, todo lo que pensemos en la educación tiene que ser con una perspectiva de género y derechos humanos. Si no, es imposible pensar en esta escuela que soñamos y que nuestros pibes necesitan.
0: Muchísimas gracias, Floreal Prieto de SUTEBA de Berisso, Agustín Rosón de SUTEBA Ensenada y Juliet Fernández de SUTEBA de La Plata.
2: Gracias a ustedes por
4: poner palabras. Gracias, compañeros. Compañeras.

0: Hola, ¿qué tal? Buenas noches a todos y a todas. ¿Qué tal?
1: Bien, bien, acá Lautaro y Abril te vamos a saludar. Abril, coterránea tuya,
2: por
1: yo visitante asiduo.
0: Bienvenido igual.
1: Muy bien. ¿Cómo fue este nuevo aniversario con una obra que promete quedarse para 100 años? ¿Puede ser?
0: Sí, sí, claro. No, la verdad que un aniversario histórico, un aniversario que nos deja, más allá de todo el festejo, de la alegría de la gente, de también, ¿no es cierto?, un broche de oro, digo yo, para una gestión que viene haciendo crecer a Ensenada sin parar, un nuevo edificio con eso, un nuevo edificio para la Municipalidad de Ensenada, como muy bien lo dijiste, que proyecta los próximos 100 años, ¿no?, desde la Ensenada que se viene.
2: Hay una cuestión, Teresita, que a mí me gustaría tocar, y es: este edificio va a formar parte de los próximos 100 años de la historia de Ensenada. ¿Qué puedes decirnos de la Ensenada que hemos vivido?
0: La verdad que en Ensenada hemos vivido un montón de cosas, particularmente desde que asumió el intendente Mario Seco. Ha sido una gestión y viene siendo una gestión que transformó Ensenada en todo sentido, no solo porque hablamos de la infraestructura y de la cantidad de obras que se vinieron haciendo durante todos estos años, más de 20 años de gestión, sino especialmente por también la nueva identidad, ¿no?, que van asumiendo los ensenadenses con respecto a la ciudad. Todos recordamos, ¿no?, cuando nos preguntaban dónde vivíamos, decíamos acá cerquita de La Plata, ahí a unas cuadras, a unos kilómetros. Nos costaba decir, ¿no es cierto?, Ensenada.
2: Totalmente.
0: Parecía que nadie los iba a reconocer. Y ahora decir Ensenada, bueno, por un lado lo tengo que decir orgullosamente, decir Ensenada es decir Mario Seco. Enseguida cuando dicen Ensenada, dicen ¡ay, ahí está Mario Seco! Pero más allá de eso también lo decimos con muchísimo orgullo, porque tenemos una Ensenada que la verdad da orgullo contar cómo está, cómo fue creciendo, y especialmente más allá de que creció desde lo urbanístico, también con respecto a lo poblacional, creció también en el sentimiento de la gente, ¿no?, que le gusta estar en Ensenada, que está orgullosa de vivir en una ciudad como esta y que decidió quedarse, ¿no?, en la ciudad. Así que bueno, desde ese lugar un montón. Ensenada significa no solo para sus habitantes, sino para la región. Es una ciudad que tiene una rica historia, incluso fue piedra fundamental para el crecimiento de las ciudades de la región en su momento, desde el histórico, desde su fundación, y ahora también, ¿no?, se viene destacando, y eso no es casualidad. Claramente, yo te lo voy a decir con todas las palabras, tiene un nombre y un apellido, que es Mario Seco, ¿no? Desde el primer día de su gestión impulsó un crecimiento que no paró nunca y que siempre fue sumando sueños y proyectos que muchos vecinos tenían y que demandaban y que, bueno, se fueron haciendo realidad. Este nuevo edificio municipal tiene que ver con eso, ¿no? Con una transformación visible, con políticas públicas sostenidas y sobre todo una visión integral del desarrollo de una ciudad, ¿viste?
2: No, por supuesto, y tiene mucho que ver también con todo el tiempo en el que como ensenadenses hemos confiado en él. Pero te quiero contar algo muy gracioso que acaba de pasar acá, y es que tuvimos en el piso invitado a Agustín Rosón, que es de Suteba Ensenada, junto con Floreal de Suteba Berizo y Julio de Suteba La Plata. Y Agustín fue el único que pudo hablar de infraestructura con orgullo de tiempo, con orgullo de ayuda e infraestructura, así que recontra. Te lo tenía que contar porque estamos ensenadenses hoy, porque estamos festejando acá
0: bien,
2: también.
0: Bien, bien, con la camiseta bien puesta.
2: Por supuesto, igual no, siempre, mira, pero siempre.
0: Sí, no, la verdad que sinceramente nos da, como decía, mucho orgullo hablar de Ensenada y bueno, qué lástima, no lo llegué a escuchar a los compañeros, yo también soy de Suteba, Ensenada. También conformo parte de la lista para estas elecciones del miércoles, y bueno, Suteba tuvo mucho que ver también en esto de acompañar las intervenciones sobre las escuelas, ¿no? Durante estos también 4 años de gestión se trabajó muchísimo en articulación con el municipio.

0: ¿no? Frente a las demandas de algunas instituciones, el municipio incluso, bueno, más allá de la articulación, por supuesto, con el Consejo Escolar, en primera persona intervino, especialmente nosotros a veces lo naturalizamos, pero nosotros pensemos que hemos tenido, desde que asumió Mero Seco, la construcción de a nuevo del edificio de la Escuela de Artística, a nuevo del edificio del Jirín, del Jardín 913, que es el de la isla, a nuevo el de la Técnica 1, a nuevo el de la Secundaria 8. Digo, hay un montón de escuelas hechas con edificios nuevos a estrenar, el de la Secundaria 7 de Punta Lara también. Digo, y eso no es casualidad, ¿no? Uno a veces lo naturaliza y dice, bueno, otro edificio más. Pero la verdad es que no pasa en todos los distritos, y incluso no pasa en todo el país, ¿no? Más allá de las obras que ha habido, hablando de educación, en las escuelas permanentemente. Ninguna escuela de Ensenada puede decir que no está intervenida de alguna u otra manera por la mano del municipio, ¿no? De la gestión. Y bueno, eso no es casualidad. Tiene que ver también con un sostenimiento de la educación pública como una prioridad, ¿no? Por parte de la gestión de Mario. Así que también desde ese lugar, seguramente Agustín habrá hablado con mucho orgullo de todo lo que se pudo hacer en las escuelas de Ensenada, ¿no? Lo que dignifica las condiciones de trabajo incluso de los compañeros docentes y, por supuesto, garantiza el derecho a la educación de los pibes y las pibas.
1: Teresita, recién lo mencionabas de esta manera, muchas veces, muchas veces se dice, no importa tanto el nombre, importa el proyecto, y obviamente que también lo consideramos así, pero en el caso de Ensenada, como bien dijiste, Ensenada en los últimos 25 años, 26, es Mario Seco. ¿Cómo se van a preparar para... porque sé que se deja formado un equipo, sé que hay mucho trabajo colectivo, pero una figura tan preponderante que está dejando de alguna manera la gestión de a poquito en estos años, va a dejar ahí también un hueco importante. ¿Cómo se va a salvar eso? ¿O cómo te imaginas esa Ensenada futura con Mario Seco en otro rol?
0: Mira, en principio decir que la gestión de Mario Seco es eterna, va a ser eterna, ¿no? Más allá de los tiempos, de las continuidades, etcétera, todo lo que se hizo se va a seguir sosteniendo en el tiempo. Vos fíjate, hoy empezaste la nota diciéndome una municipalidad para los próximos 100 años, y un poco es el objetivo de Mario, ¿no? Poder proyectar en quienes continúen la gestión la posibilidad de que tengan una ciudad ya preparada incluso para seguir creciendo, pero también para gobernarla con todas las condiciones posibles para que se pueda responder a las demandas de la gente. Vos pensás solamente que nos deja un municipio que cuando asumió tenía un camión municipal dando vuelta y encima roto, ¿no? Y que ahora tiene una flota municipal de más de 300 automotores de diferentes clases para las diferentes actividades que se desarrollan, desde la limpieza de la ciudad, desde el entubamiento, desde la construcción. Digo, tiene, como él siempre dice, una empresa de servicios, ¿no?, para la gente instalada. Así que desde ese lugar la proyección están dadas las condiciones, así que seguramente quien continúe va a poder seguir dándole continuidad al proyecto político, pero sobre todas las cosas garantizando que estas demandas que hoy más que nunca se ven y se reflejan desde la ciudadanía, ¿no?, tan abandonada por el gobierno nacional, puedan tener una respuesta, porque no tenemos que olvidar eso, ¿no? Mario está gobernando y supo gobernar aún en los momentos en que no tenía el apoyo provincial, y como ahora no tiene, y por el contrario vacían, ¿no?, las arcas municipales, las políticas nacionales, ¿no? Así que en ese sentido estamos muy esperanzados, especialmente porque tenemos un intendente que es muy generoso en ese sentido, en todo sentido, ¿no? Integralmente, hablar de la generosidad tiene que ver con también que él supo ir preparando y focalizando a quienes trabajan, ¿no?, día a día dentro de la gestión municipal para que a futuro todo lo que se hizo se pueda sostener.
2: Teresita, te queremos agradecer muchísimo por la comunicación. Siempre, siempre a nosotros nos encanta traer a Ensenada al estudio. Así que muchas gracias. Y déjanos un mensajito más para la gente que no es de Ensenada, que nos escucha, sigue diciendo, ¡ay, qué envidia! Ellas viven en Ensenada.
0: Ay, bueno, ¿qué decir? Ensenada es la ciudad que ya no solo está proyectada en función del presente, sino que es la ciudad del futuro, en todo sentido. Porque tiene un intendente que sabe proyectar a futuro, pero sobre todas las cosas porque concreta los proyectos en el presente, y porque además tiene una historia muy rica de lucha por la independencia, de lucha por la identidad, de lucha obrera, ¿no? Y eso enriquece aún más la historia de nuestra ciudad. Así que bueno, qué decirte, Ensenada y Mario Seco para la historia de nuestro país, una historia, una marca registrada.
2: Muchas gracias, Teresa.
0: Un abrazo, saludos.
1: Ahí le agradecemos nuevamente a Teresita Oropesa, que es la actual presidenta del bloque de Unión por la Patria y concejala, por supuesto, del municipio de Ensenada, que cumplió 225 años y lo festejó con un show de láser, con lluvia de papelitos, con un edificio nuevo a 100 años, dice Mario Seco. El otro tuvo 116 años de historia, el antiguo edificio municipal. El nuevo se proyecta hacia los próximos 100 años. Parte de lo que va a dejar esta gestión de Mario Seco, que pasaban en el video institucional. La verdad que incluso yo, no siendo tan grande, teniendo pocos años ahí de vida cuando Seco asumió, me acuerdo de una Ensenada oscura, de una Ensenada casi sin asfalto, con poca infraestructura, que era difícil encontrar los lugares, y hoy nos encontramos con una ciudad totalmente modernizada y con una infraestructura increíble, y esa flota de camiones, que la verdad que es impresionante, lo pasaban en cámara rápida y no terminaba más.
2: Y vos, ¿por qué no vas a los desfiles municipales todos los años?
1: Bueno, y se ven además, es cierto, y además se ven en Berisso, en La Plata, porque seguramente hay ya algún tipo de convenio, porque la gran cantidad de camiones que tiene le permite, por ejemplo, eso, cuando no están en uso para los ensenadenses, está en uso para toda la región.
2: Yo viví toda la vida en Ensenada. Cuando no viví en Ensenada, yo concretamente, fue sencillamente porque estaba la mitad del tiempo en Ensenada y la otra mitad con mi papá, que vive en Citibel. Y la realidad es que es algo que paulatinamente, todos los años, vos veías como cada vez había más obras al mismo tiempo. Y eso es una... apostar y confiar tanto en un mismo intendente es algo que no todos tienen la suerte de tener, pero por algo Mario Seco lo ha tenido. Y por algo, el hombre que asumió en 2003 nunca paró de hacer obras. Desde la mejora del murallón que Beto del Negro hizo y se le cayó a los 3 años y hacía que se nos inunde todo.
1: El exintendente
2: Beto del Negro. Desde caminar por las calles del centro de Ensenada y que no se te manche, de que se te manche la ropa de negro por el hollín de Copetro. ¡Ah, qué gracioso! A poder empezar a caminar y tener tu ropa limpia.
1: Seca.
2: ¡Qué gracioso que sos, eh! Yo estoy queriendo hablar de mi ciudad y vos te reís.
1: No me río, porque las palabras importan a veces.
2: Está bien, vos haces chistes de padre, a ver para cuándo. Perdón. Perdón. A que se le puedan poner restricciones a Copetro, a Seamse y a todas las empresas que venían de hace tiempo y que daban trabajo a los ensenadenses, pero que contaminaban y por lo cual no beneficiaban al 100% Ensenada. Yo verdaderamente el cambio lo viví de principio a la actualidad. No puedo decir a fin, porque es verdad. Es una ciudad, más allá de las caritas que me puedan poner del otro lado del vidrio, es una ciudad que proyecta a futuro. Porque claramente este hombre asumió en 2003 sabiendo que en 2026 iba a tener una ciudad que básicamente es modelo en la región. Así que yo, orgullosamente ensenadense, por más que nací en el Rossi.
1: Pero ahí nomás, igual de Ensenada también. Y
2: Bueno. De hecho, los médicos generalistas del Rossi, desesperados por terminar la residencia y trabajar en el Cestino. Le lo digo a Nacho, que lo conozco.
1: Muy bien, bueno, nuevamente le mandamos un gran saludo de cumpleaños a Ensenada por 225 años de mejoras, que no se termine este tipo de gestión. Y para que no seamos envidiosos en la región, por lo menos, bueno, empecemos a visualizar quiénes pueden proyectarse como intendentes.
2: Me corrige mi mamá, nací en el Gutiérrez.
1: Perdón. En el modelo de la gestión de Mario Seco.
2: Perdón, tengo que arreglar. Nací en el Gutiérrez, no en el Rossi. Y
1: un poquito más lejos.
2: Idem.
1: Bueno, vamos a una tandita.
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0: Continuamos en Inconsciente Colectivo. Ahí me retaba Katuska de que la interrumpía a Abril, así que pido disculpas ahí. Pero estaban buenos los chistes, acá por lo menos en el estudio. Acá Juanma me avala todo y no sé por qué. Y bueno, nuevamente, disculpas si molestaron. Y por otro lado vamos a seguir en nuestra querida Ensenada, que por supuesto estamos todos, todas, todes orgullosos en esta región, porque realmente ese cambio fue impresionante. Y vamos a hacer este seguimiento de nuestro partido vecino, en este caso como solemos hacer en nuestras terceras horas, hablando un poco de cultura y particularmente de un libro escrito por Dardo González, a quien vamos a saludar.
1: Hola Dardo, ¿cómo estás?
2: Encantado de estar con ustedes.
1: Bien, queríamos preguntarte respecto a este libro que ya salió hace más de un año, si no me equivoco, y has tenido bastantes reconocimientos a lo largo de los municipios respecto a él.
2: Sí, sí, hace un año y un mes, porque salió en marzo del año pasado. Sí, tuvo reconocimiento, fue declarado en septiembre, creo, el año pasado como de interés cultural en el municipio de La Plata y posteriormente en la localidad de Ensenada, un mes después aproximadamente, también como de interés municipal y con gran repercusión en distintos lugares, porque las presentaciones que iban a hacer inicialmente una en cada ciudad, al final se hicieron un montón de representaciones en lugares importantes y sí, tuvo buena repercusión.
1: Respecto a el libro, quisiéramos saber un poquito sobre el proceso de escritura. Se llama Martín Toro, aquella invernal de 7 años, discúlpame, tuve un lapsus. Quisiera saber eso sobre el proceso de escritura, cómo se te dio que lo publiques, porque no es algo que escribiste el año pasado.
2: Sí, en realidad fue escrito el año pasado. Lo que sucede es que son las vivencias personales de la década del 70, especialmente del 76 en adelante. Por eso la noche invernal de 7 años refiere a los 7 años de dictadura militar, que para nosotros los militantes de ese momento fue una larga noche invernal. Parecía no tener veranos y parecía que nunca salía el sol. Viviendo semi escondidos y demás, ¿no? Así que fue así. En realidad, mira, yo no soy escritor de carrera, digamos. Soy el autor del libro y me decidí finalmente, después de muchas insistencias durante muchísimos años, de compañeros que cuando conocían mis anécdotas querían que lo escribiera, cosa que me parecía una falta de respeto hacia los escritores profesionales. Y no lo hacía hasta que el año pasado un compañero de Ensenada, Luis Casco, que escribe cuentos y demás, tiene varios premios, me incitó a que escribiera algo y le dije lo que siempre decía, ¿no? Yo no soy escritor, no soy para eso, no es lo mío. Y me insistió porque le interesaba algunas cosas que le había contado y que él no había vivido. Entonces, tanto me insistió que dije, bueno, voy a escribir una pequeña historia tipo cuento, a ver cómo sale, sin tenerme mucha fe. Y bueno, escribí una de las anécdotas y se la pasé. Y cuando él la leyó, le gustó, le dijo, che, pero es atrapante, está interesante esto, pero le falta punch, le falta que le pongas un final, algo importante así para acordar. Le digo, mirá, esta es la historia de mi vida, no es un argumento con una película de Hollywood o algo por el estilo. Bueno, pero siguió insistiéndome. Entonces, una tarde, noche, que estaba un poco como suelto, sin hacer nada, se me ocurrió escribir otra anécdota, y mientras escribía esa me fui acordando de otras, algunas cosas que ya las había olvidado por completo, no por completo, pero que no las tenía muy, muy frescas, las fui recordando y las fui poniendo. Y cuando otra vez este compañero leyó eso, le gustó, le interesó, dice, pero acá tenemos que hacer un libro. Y bueno, me persuadió. La cuestión es que a mí me pareció que esto tenía que ser un mensaje para la juventud, que no tenía esa vivencia que habíamos vivido los adultos mayores, que necesitábamos darles un ejemplo de vida y militancia, de ética humana, humanismo, y darles un mensaje que les sirviera. Pero para eso tenía que contextualizar las vivencias durante la dictadura. Entonces dije, bueno, para que ellos entiendan que no éramos cuatro locos que un día decidimos matar nuestro aburrimiento haciendo cosas muy difíciles y complicadas y peligrosas, no, que no era por eso, que había un antecedente muy profundo, muy largo en el tiempo. Entonces la primera parte es como una síntesis histórica de cómo se llegó a lo que fue después el tristemente célebre golpe del 24 de marzo de 1976, que generó 30.000 desaparecidos, que destruyó el país, que lo endeudó, y bueno, todo lo que más o menos se conoce. Esa fue más o menos la idea.
0: Dardo, acá, bueno, Lautaro te saluda, creo que no lo he hecho, o sea, sí al aire, pero no a vos. Y quería ahí, primero que gracias a todos aquellos que te han insistido en que escribas. Por un lado, me gustaría saber dónde podría conseguir el libro, y por otro, es una autobiografía, está novelado, vos decís tuviste que ponerle contexto, ¿de qué manera lo hiciste?
2: Hola, buenas noches. Sí, mira, buena pregunta. El tema es que esto empezó como un cuento, como dije antes, ¿no? Después, cuando esto se siguió agrandando y demás, por supuesto, al ser un cuento está en tercera persona. Yo debía hacerlo en primera, pero dije, no, voy a respetar el impulso inicial. Entonces sigue escribiéndolo en tercera persona, pero al principio, en la introducción del libro, reconozco que es las vivencias personales. Después algunas cuestiones un poco más álgidas se eliminaron por una cuestión de achicamiento, porque hablando con una persona que me ayudaba a armar la estructura, me decía que, mira, los pibes a que vos apuntás no van a leer si vos escribís un libro muy, muy grande, cosa que es cierto. Entonces vamos a quitar algunas cosas. Y así fue que quedó un poco acotado, y con las cosas que reflejan lo que se vivía en esa época, cómo lo vivíamos nosotros, cómo lo sufríamos, pero sin generar un rechazo, es decir, estos son unos locos, ¿no?, lo que hacían estas cosas. Y para tratando también de reivindicar una generación que participó de lo que fue esa rebelión popular de esa época, y reivindicando que hoy, reconociendo primero que puede haber errores, y de hecho los hubieron muchos, pero también reconociendo que fue con la mejor de las intenciones, que no nos movía un interés económico, egocéntrico, lo que fuere. La prueba está que los que participamos de aquella época poníamos en juego nuestra propia vida, y algunos la tortura previa, que quizás es peor que la muerte, ¿no?, porque la muerte te termina con todo, pero la tortura con tormentos inimaginables debe ser algo a quienes les tocó vivirla tremendo. Entonces eso demuestra la autenticidad que hubo en las acciones. Repito, no digo que es lo correcto, porque seguramente hemos cometido muchos errores, muchas equivocaciones, algunas cuestiones que no debieron hacerse quizá, pero todo fue hecho con la mejor de las intenciones, y reivindico a esta generación en ese sentido.
0: Dardo, ¿y Martín Toro sería un alter ego tuyo o un personaje ahí que te ayuda a recorrer la historia?
2: Y bueno, eso, mirá, sucedió que cuando yo estaba en la universidad militaba en la CUT y estudiaba antropología. Entonces, en un momento determinado, año creo que 74, fuimos a hacer a un congreso de antropología que se hacía en Salta. Y cuando, bueno, todos los días teníamos mañana y tarde participaciones en ese congreso, y en el medio de la semana tuvimos un día libre. Entonces, la mayoría de los que estábamos ahí éramos, militábamos en la JUP, la Juventud Universitaria Peronista. Y claro, yo iba con mi nombre, pero resulta que un compañero decide. Me ve con. Yo usaba pelo largo, barba, bigote, y me había puesto una vincha artesanal en las ferias que había en ese lugar. Entonces dice: Pe, pero este se parece a Martín Toro, y es un personaje gauchesco de una revista de historietas. Y en realidad fue un error, una equivocación, porque él pensó en el Cabo Sabino, otro personaje de historieta. Menos mal que se equivocó, porque me hubieran dicho Cabo, ¿no? Que para mí hubiera sido un insulto. Es un poco cómico, pero es así. Me quedó Martín Toro, y una de las. Esto lo cuento en el libro, ¿no? Y una anécdota risueña se dio que al volver de ese congreso, en una reunión de la JUP que teníamos en el museo, donde en ese momento funcionaba la Facultad de Ciencias Naturales, un compañero que no estudiaba antropología, sino no sé si de histología, creo que era, no había ido al congreso y no sabía esta anécdota. Entonces estábamos en la reunión y todos me decían: Martín, Martín Toro, Martín Toro. Y él dice: Che, compañero, me parece que estamos un poco desubicados, estamos llamando por nombre y apellido al compañero, comprometiendo su personalidad y su seguridad personal. Y todos largaron la carcajada, porque lo único que no sabía que era mi seudónimo era él. Esa es la nota risueña del porqué del Martín Toro. Subtítulo, ya se lo expliqué antes, a Abril.
1: Sí, por supuesto. Mira, hablaste de la escritura como un ejercicio de memoria, porque empezaste con un cuento y cuando fuiste por el segundo, agarraste un tercero y un cuarto, porque bueno, la escritura hace eso. Entonces, ¿por qué no te querés llamar a vos mismo escritor y sí autor?
2: Bueno, mira, estás diciendo lo mismo que mi compañera que me reta todos los días, diciéndome que me subvaloro.
1: Sí.
2: No, yo creo que me valoro en mi justa medida y no quiero pretender una arrogancia que no me corresponde, porque hay gente que son estudiosos y que conocen bien esta métier de escribir y lo hacen con un gran criterio y útil. Yo simplemente fui a escribir mis memorias, a recordar los hechos que viví, no todos, pero muchos. Y que quede como enseñanza, como claridad para los jóvenes, que como digo en la introducción, no vivieron aquella época, por lo tanto lo conocen de oídas, ¿no? Y esa información que tienen, la mayor parte de las veces es sesgada y muchas veces malintencionada, con acusaciones y con rótulos que no se adhieren a la realidad. Entonces, lo que pretendí fue eso, no llegar a esto. En cuanto al otro, bueno, si mi compañera, si vos y otros me quieren llamar escritor, no me molesta que lo hagan, pero digo, no es mi intención arrogarme títulos que no, por ahí no sé si tengo la altura para esgrimir. Y bueno, ahora sí, te
1: No,
2: escucho.
1: decime.
2: No, que también hace unos años, como varios sindicatos y agrupaciones políticas del peronismo me llamaron a dar charlas de formación política y sindical, también en un momento determinado se me ocurrió, antes de esto, estoy llevando hace muchos años ya, ¿no? Precisamente en el 2003, un día me pasa, yo trabajaba en YPF. Y me pasa algo tremendo. Ese es el perro que me escucha hablar y se pone loco.
1: Claro, piensa que hay gente en la puerta.
2: Sí. Y bueno, me perdí lo que
1: me habías contando. Dicho que en el 2013 estabas trabajando en YPF y sucedió, sí, que
2: y el día de las elecciones que gana Néstor Kirchner, cuando, bueno, yo fui fiscal en esa elección, y como siempre tenía la costumbre en cada elección que había durante el periodo democrático, ya, ¿no?, siempre tenía por costumbre sacar una boleta de cada uno de los partidos para guardármelo como documento. Y cuando llego a mi trabajo, llego a la sala y mi compañero que salía se va al baño a ducharse, y yo me pongo a revisar las boletas y me doy cuenta que tenía dos boletas iguales de López Murphy. Y entonces la separé para tirarla, para dejarme nada más que una, y se me ocurrió hacerle un chiste a este compañero y se lo puse adentro de la taquilla, y tardó en salir. Cuando salió, bueno, tomamos unos mates, que yo, y se fue, y yo me olvidé. Al otro día, cuando vuelvo yo a la noche otra vez, él durante el día había encontrado esa boleta. Entonces me pregunta: ¿dónde pusiste la boleta de López Murphy, en la taquilla? Ah, sí, le digo, bueno, fue hacerte una joda, después me olvidé. Y decía, ah, no, porque yo estoy podrido de que los políticos me mientan y qué sé yo, así que tomé esa decisión. Y yo me quedé helado, porque era delegado el muchacho. Que un delegado haya votado a López Murphy me partió al medio.
1: Ay, Dios.
2: Entonces digo, acá hay que hacer algo. Es evidente que es necesario, es un chico más joven, ¿no? Yo ya era un veterano y él recién empezaba. Pero de todas maneras dije, bueno, acá tengo que hacer algo. Y empecé a escribir algunos conceptos que lo llamaba, ¿cómo es? Algo así como apuntes elementales. Y acá tengo a mi compañera que me está soplando.
1: Muy bien.
2: No me acuerdo. Esos apuntes elementales los fui y aumentando cosas, por ejemplo, qué es la política, qué es patria, qué es pueblo, qué es la república, qué es el país, cosas así, ¿no? Y así cada día le iba agregando cosas. Y llegó un momento que en las charlas esas que daba yo de formación, hacía fotocopias y las repartía. Tuvo una gran aceptación. Entonces, después, ahora, con el tema del éxito que tuvo Martín Toro, aquella noche invernal de 7 años, me decidí a querer darle forma a ese libro y terminarlo. Pero claro, como empecé en el 2003, había muchos conceptos vertidos ahí que ya resultaban casi infantiles, porque había cosas que en aquel momento no se tenían en cuenta y yo simplemente las mencionaba, pero después se empezaron a conocer ampliamente, entonces había que actualizar. Y empecé con ese trabajo. Y en eso estoy, así que en cualquier momento sale el segundo libro, pero esta vez es de formación directamente, no es tipo novela.
1: Bueno, déjame decirte, Dardo, que ya si vas por un segundo libro, ya no puedes descorregir a nadie cuando te dice escritor, primero y principal. Segundo, decinos por favor, antes de cerrar la nota, ¿dónde podemos conseguir Martín Toro? Porque verdaderamente acá lo tengo a Lautaro diciéndome, ¿dónde lo consigo? ¿Dónde lo consigo?
2: Sí, claro. Sí, te cuento. Lo que pasa es que, yo como era totalmente neófito en este tema, recurrí a una editorial de un compañero de La Plata y que publicó libros de muchos otros compañeros. Y él me dijo, mirá, Dardo, si vos querés hacer algo así, que va a ser por el contenido algo regional de La Plata, Berisso y Ensenada, hacé una edición chica, y si la haces por a través de una editorial, después vos lo único que vas a recibir es el 10% de la venta que ellos declaren, no, claro, la que hagan, y que vas a tener que poner mucha plata y no la vas a poder recuperar y demás. Dice, ¿por qué no haces una edición de autor? Entonces vos pones la plata, pero te la van a, la venta que vos hagas la vas a recuperar rápidamente. Bueno, ahí le hice caso y así fue que se hizo de esta manera. Hicimos una tirada de 300 ejemplares En consecuencia, al no estar esto por una editorial, no tiene reparto nacional en las librerías, y lo que las presentaciones que se hicieron en distintos lugares, la primera fue en un local de acá, yo soy de Punta Lara, la birrería, es un negocio,
1: la birrería de Violeta, que amamos tanto.
2: Sí. Y bueno, la primera presentación se hizo ahí, después se hizo en otros lugares, qué sé yo, puedo decirte, en la comisaría Quinta, que hoy es un centro museo de lo que fue la represión, en la aula magna, del hospital Juan de Dios. Berizo se hizo en el centro, en la Dirección de Cultura. Acá en Ensenada se hizo en la vieja estación, hubo dos presentaciones, una por el sindicato SUPE, y que fue multitudinaria, y otra que hecha por la Secretaría de Cultura. Después en Berizo hay otras que están en preparación, y hay otras que quedaron un poco en el camino por las cuestiones políticas que se fueron dando y que no permitían, por ejemplo, en los gremios que tenían conflictos, casi todos están en conflicto siempre, entonces eso fue retrasando, pero que pasaría para más adelante.
1: Bueno, pero también, ¿sabes qué puedes hacer? Decirnos el nombre de la editorial.
2: Bueno, la editorial no tiene nombre porque es de autor, y soy yo. Y el lugar donde se pueden encontrar es en La Plata, en la librería La Campana, que está en 7, 58 y 59. En Ensenada, en la librería Frenesí, de la calle Perú, casi Sidoti. Y también en el puesto de diarios y revistas, que está en la esquina de la municipalidad, del edificio histórico, no la nueva. Ahí justo frente a la Plaza Belgrano hay un puesto que también tiene esa. Y después hay un vendedor de libros que va a las ferias por La Plata, pero no sé a qué ferias va, y también ahí tiene los libros para su venta. Después la parte más importante son cuando se hacen las presentaciones. Ahí es donde se vende más masivamente, ¿no? Así fue la cosa. Y bueno, después hay montones de anécdotas interesantes, como por ejemplo cuando teníamos RLTV, que eran unos equipos con los cuales interferíamos la señal de aquel canal que se llamaba ATC, que era el viejo Canal 7, interferíamos la señal, en el caso mío. Después había otros compañeros que interferían Canal 13 y creo que otro con Canal 11 en la zona, pero ninguno de nosotros sabía que el otro lo estaba haciendo. Y cuando llegó la democracia, cuando nos encontrábamos y charlábamos, nos asomaba, así que vos viniste, pues yo no sé, ninguno sabía, y ahí nos enterábamos quiénes habíamos ido. Y hay unas notas que vivimos, de algunas risueñas, otras casi trágicas, de las circunstancias en que se hacían esas transmisiones, esas interferencias, donde se emitían mensajes de la conducción de la organización Montoneros.
1: Dardo, lamento tener que cortarte, pero el tiempo es tirano y tenemos otro invitado. Así que te mandamos un abrazo enorme, te agradecemos muchísimo la comunicación, y obviamente vamos a estar... Yo voy a pasar por Frenesí, que me encanta.
0: Yo por La Campana.
1: Ah, vos por La Campana, que te queda más cerca, yo por Frenesí. Te mandamos un saludo gigante, muchas gracias.
2: Bueno, y gracias a ustedes por esta entrevista.
1: No, de nada, Dardo. Nos vemos.
0: Agradecemos nuevamente a Dardo González, autor de Martín Toro, aquella noche invernal de 7 años. Escritor.
1: Escritor. Él dice que no, pero ¿sabes qué? No les creemos nada. Ahora que cuelgo con él, porque... Le mandó un mensaje Gabriel Urtiaga, un vecino nuestro, le mandó un saludo muy grande y me mandó una pregunta para él que lamentablemente no la vamos a poder responder porque me llegó.
0: A ver si lo traemos al estudio.
1: ¿A Gabriel?
0: A Dardo.
1: A Dardo. Bueno, Gabriel tal vez también puede venir porque es bastante... Ya te voy a contar de Gabriel. Quiero, antes de que arranquemos la siguiente hora, pasar un audio que me mandaron de un evento que se va a estar sucediendo en City Bell. que iba a ser para hoy, iba a terminar siendo mañana, que si no me equivoco es el audio que
0: ahí
1: te
0: lo
1: mandé.
0: Vamos a escuchar, ya está todo planeado.
1: Perfecto, ya está todo planeado. Resuelto. Adelante, Juanma, luz de mis ojos.
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0: Comenzamos este cierre musical saludando a Cachi Suárez, que decía el Gutiérrez está más cerca de Ensenada que el Rossi, que ahí con la confusión. Así que es verdad, es verdad. Y paso bastante seguido, pero no me acordaba que era el Gutiérrez en 120, ahí a dos cuadritas. No, pensé que querías decir algo. Está del otro lado del vidrio acá, Abril, bardeándome. Saludamos a Jorge Flores.
1: ¿Cómo va, Lautaro, querido? Juan Manuel, Abril, bueno. Es fumadora de opio esta. ¡Ay, Dios! Ya le dije que no fume más. Bueno, vamos a comenzar con este cierre musical, como lo hacemos todos los sábados, 20:30 más o menos aproximadamente. Y vamos a recibir, en principio, a una de las Uva Chinche Trío, ¿no? Que por ahora es una. Selene, bienvenida.
2: Muchas gracias, buenas noches.
1: Buenas noches.
2: Un placer estar acá en el programa. Recién llegamos corriendo desde muy, muy, muy lejano.
1: Somos de la zona norte.
2: Yo soy de Citibel, Nati es de Villeliza y Nadia es de Arturo Seguí. Así que venimos recontra lejos y bueno, las dinámicas familiares no nos permitieron estar todas acá al mismo tiempo.
1: ¿Son todas egresadas de la UNLP de Artes?
2: No, yo estudié, hice el bachillerato en la UNLP, hice varias carreras que no terminé y me terminé recibiendo el año pasado en el Conservatorio Girardo Girardi.
1: Perfecto.
2: De profesora de música.
1: Muy bien.
2: Y Nati también estudió en Bellas Artes. Y Nadia no estudió música. Nadia es psicopedagoga.
1: ¿Y cómo se han encontrado? ¿Hace mucho que conformaron este trío Uva Chinche?
2: Este trío estamos cumpliendo 4 años. Este año cumplimos 4 años, el 8 de julio. Y empezamos como un dúo, con Nati tocando, porque más como una excusa para festejar su cumpleaños. Y porque necesitábamos un lugar para tocar y dijimos un lugar para festejar en realidad. Y nos pusimos a tocar juntas. Y le pusimos el nombre a la banda ese mismo día porque, nada, nosotras veníamos tocando en grupos grandes de cumbia, de ska, juntas también, pero siempre en un lugar más atrás. Como yo siempre toqué la flauta del acordeón y ya la guitarra. Pero
1: me pareció que te vi en el escenario de Cosquín alguna vez, puede ser, sí. Acompañando a La Llana, con Daniel Marcial.
2: Ahí mismo.
1: Ahí estuviste. No, mirá vos, con la flauta esta.
2: ¿Me reconociste? Ahí me muero.
1: No. Pero vi que estabas.
2: Estuve en el escenario, fue una experiencia hermosa. La verdad, una de las...
1: Parte del Precosquín eso.
2: Sí, en el Precosquín, ahí en el escenario mayor, qué tratando lindo de no caernos de la rueda esa, muy hermosa. Acompañando, era un ballet de... ¿Cómo se llama? De Maswich, me parece que era, o de Garín, por ahí, de esa zona. Muy hermosa, además, la experiencia... Todo.
1: Qué lindo.
2: Bueno, te sigo contando cómo nos conocimos.
1: Dale.
2: Hicimos el dúo y empezamos a tocar algunos arreglos y temas de otras personas y nos encontramos muy cómodas estando adelante y no atrás. Así que bueno, nada, necesitábamos una más y convocamos a Nadia, que cantaba muy hermoso. Así que empezamos a tocar las tres juntas. Ella la guitarra, Nadia toca la percusión, toca el bombo y el cajón. Yo toco la flauta y el acordeón y Nati toca la guitarra y canta. Las tres cantamos, así que nada, nos enfocamos mucho en hacer arreglos corales y meterle mucha pila a eso.
1: Y están trabajando mucho por allá, ¿no? Hay un centro cultural ahí en Villaliza que es muy nombrado, ¿no?
2: Sí, es nuestra casita, el Macá, que... Trabajamos mucho ahí porque, bueno, Nati ahora está haciendo la gestión cultural ahí en ese espacio, pero además en toda la zona norte las tres tenemos como mucha militancia en el espacio, en el territorio. En particular, con mi familia tenemos una biblioteca en Barrio Saboya, en Citibel, que se llama Ernesto Guevara, hace 23 años.
1: ¡Qué bueno!
2: Todavía no tenemos los papeles al día, pero la tenemos.
3: Guarda, no te deschaves acá en vivo.
2: No, pero no recibimos ningún subsidio de nada y de nunca.
1: Claro, claro.
2: Así que por eso queremos los papeles al día, más que nada. Donde trabajamos con todo el barrio hace muchísimos años y ahora estoy haciendo taller, hacemos club de lectura también. Es, la verdad, un laburo cotidiano fuertísimo.
1: Qué lindo.
2: Nati también trabaja ahí en un espacio cultural en Villaliza que se llama El Pantano. Y Nadia también trabaja en otra biblioteca popular, en Mafalda y Libertad, en Arturo Seguí, además haciendo todo tipo de gestiones, porque organizando carnavales, organizando movidas por el ambiente, ecología, bueno, nada, es también nos une un poco eso, además de la música, la militancia territorial, diríamos.
1: Sí.
2: Ahora estamos trabajando con un tema nuevo que escribió Nadia, que se llama El Humedal. Nada, porque estábamos muy conmovidas por toda la situación de los glaciares y del agua. Nos fuimos a Mendoza, de hecho, de gira. Hicimos nuestras vacaciones gira y volvimos como llenas de inquietudes. Así que estuvo bueno porque también empezamos a trabajar desde otra manera, también en las redes, pensando qué decir, cómo decirlo, cómo apropiarnos de nuestro territorio, cómo capaz que en algunos lugares falta agua, en nuestros lugares a veces sobra el agua y no la cuidamos, y todas las situaciones de nuestros arroyos, de la zona norte, estamos hasta las manos, el arroyo y pescado, que está mucho más cerca de acá, también. Bueno, nada, con esa necesidad de involucrarnos, ¿no?
1: Qué interesante, ¿no? Me había llegado a los oídos de que tenían un trabajo social allá en la zona, ¿no? Que son inquietas en ese sentido, sí. Y está bueno eso.
2: Sí, sí.
1: Está bueno habitar el territorio, ¿no?
2: Es re lindo, la verdad que es el lugar donde nos sentimos más cómodas. Y por otro lado, aparte de toda esa situación de donde estamos viviendo y donde estamos trabajando, como trío estamos trabajando mucho nuestras producciones colectivas. Hacer composiciones colectivas es todo un desafío, así que nada, le estamos metiendo un montón de ganas con eso. Y además estamos organizando un ciclo
1: que ¿Pintó se llama el trío?
2: Pinto el trío.
1: Ahí va. Lo he visto por algunos lugares, por eso está bueno eso. Hace poco estuvieron, sí, con el Refusilo.
2: Estuvimos con el Refusilo, unos genios totales, ahí tocando ahí en Casa Cuchá.
1: Y ahora se viene una propuesta el 15, ¿no?
2: Se viene una propuesta el 15 de mayo con el trío Coiba, que hacen salsa y son.
1: Qué lindo.
2: Increíbles. Es que también la habíamos pospuesto hace un par de años, pero ya venimos haciendo este ciclo, este es el tercer año que lo hacemos. Que es una excusa para tocar nosotras, obviamente. Nosotras con otro trío. Y así conocemos más gente. Y esto de trabajar con tríos es interesante porque es como muy acotado en las posibilidades. A veces nos permite hacer un montón de cosas y a veces como que cada una tiene que ser multiinstrumentista. Yo tengo que soltar la flauta, agarrar el acordeón y las chicas también están como agarrando una cosa, soltando otra, pasándonos de roles. Y eso es un aprendizaje re lindo.
1: ¿Dónde se encuentran para ensayar y todo eso?
2: Mira, justo ahora estamos reviendo eso porque ensayamos generalmente en la casa de una de las chicas de Nati, que es la que vive en el medio entre Citibel y Arturo Seguí. Y ahora capaz que vamos a empezar a ensayar ahí en el Maca, porque nos resulta...
1: Tiene muchos años el Centro Cultural,
2: sí,
1: ¿no?
2: Sí, también. Cumplió 25 años.
1: Mirá.
2: 25, 35. Bueno, por ahí, un montón. Un montón de años. Cumplió ahora en abril y lo festejamos también. Yo además de la banda dirijo una murga, estilo uruguayo.
3: ¿Cuál?
2: La Descolgada.
3: ¡Ay, sí! Me encanta. Yo sigo todas las murgas de estilo uruguayo de acá. Me dicen vendepatria por eso, pero a mí no me importa.
2: No,
3: ustedes
2: no,
3: chicos.
2: Aguante las murgas uruguayas.
3: Me encanta, fan.
2: Bueno, y tocamos también, bueno, para el cumple del Macá. Así que felices, porque somos la primera murga del norte. Así que estuvimos con eso. Y nada, trabajando un montón también con el espacio ese que se autogestiona, que tiene un montón de llegada ahí al barrio. Villeliza es un lugar fantástico, la verdad, tiene una comunidad preciosa.
1: Anda por ahí el estribo, ¿no? El ballet, el estribo.
2: Claro.
1: Que hace años que vienen trabajando y formando, ¿no? Generaciones de bailarines.
2: Qué
1: lindo laburo.
2: Sí.
1: ¿No?
2: También está la milonga ahí, la Simone. La verdad se labura re lindo en ese espacio.
1: Qué bueno.
2: Y el bueno, también la asamblea de Villeliza, hay un montón de como de
1: las copleras.
2: Las chicharras.
1: Las chicharras.
2: Oh,
1: muy bien.
2: Qué lindo. Ahora van a hacer un encuentro el 16. El encuentro de las chicharras va a estar buenísimo.
1: Y después hay una que tiene un coro también, que es que era profe en la escuela de danzas.
2: ¿Quién?
1: Que toca el piano, Viviana Danone.
2: Oh.
1: Viviana Danone, a mí se me van los nombres.
2: Genial, Vivi, sí. Con ellas también, con Vivi Danone, ya que estoy, yo te cuento todo. Uh-huh. Con Nati también participamos en Música por la Identidad, uh-huh, que también está Vivi Danon. Bueno, un montón más de popes de la música platense, como Sergio Poli, Paula, uh-huh, Mesa. Y también organizamos un montón de movidas por la identidad, ¿no?
1: Parece que va llegando la gente,
2: lucha
1: baile,
2: de las abuelas.
3: Acá hubo cara de, ah, arrancaron sin nosotras.
2: Ya conté todos los secretos, chicas.
3: Ella puso esa cara.
2: Ya, ya conté todos tus chismes, Nadia.
3: Ya contó todo tu vida privada.
4: Yo soy la que tiene la culpa de todo esto.
3: Ay, no te preocupes, cada banda siempre tiene uno que es más impuntual y pasa, no pasa nada.
2: Dígale, bueno, a esta chica que estamos al aire.
1: El resto de la banda. Ha llegado Nadia y ha llegado Natalia. ¿Está bien? ¿Lo dije bien?
3: Comento, guitarra, bueno, allá.
2: Ya está enchupado esto.
4: ¿Qué contaste?
1: Qué lindo.
2: Conté todo. Ahora estaba haciendo el chivo de Música por la

0: 31, sí, claro.
1: Sí, va a haber para infancia, todo. Estamos organizando
0: todo,
1: todavía.
0: Todo.
1: Queda mucho por hacer. Va a estar buenísimo.
2: Ahí bien,
3: esos son los ruidos de stage.
0: Ah, acá llegó el momento de mover equipos.
1: Y sí. ¿Tenemos la lista?
0: No.
1: Bien.
3: Bueno, chicas, no, no pasa nada.
0: Sí,
3: dale, todavía tenemos un cachito, así que...
0: Sabemos todo.
3: Bueno, ¿y alguna fecha?
1: Sí, el 15 de mayo en...
0: Próximo viernes Sputnik.
1: ¿Vale? En Sputnik. Eso
2: 48, 11 y 12.
1: 48, 11 y 12. En Sputnik con el trío Codiva. Las anticipadas las pueden conseguir por Instagram y les pasamos los datos para más el alias y todas esas cosas.
4: Uva, chinche y Codiva. Mucho vicio.
1: Mucho vicio, ¿no? No lo había pensado, pero total.
3: Ah, no, el de las casas al aire.
1: Uva, chinche, trío y trío Codiva es un montón.
0: Sí, bueno, pero va a estar bueno.
1: Se va a bailar, se va a fumar afuera. Se va a tomar mucho vino de la costa, que es el vino que nos...
2: El rosadito de la costa, muy rico.
1: Ese.
2: Ese es
1: el
2: hermoso.
1: Don Renzo, perdón el chivo, pero el de
2: Don
1: Renzo.
2: Uno espera la fiesta del vino todos los años, ¿no?
1: Programa.
2: Para ir a probarlo.
1: Es muy, muy rico. Bueno, ¿qué? Estamos... ¿Empecemos a tocar?
2: Sí, más bien.
3: Yo estoy desesperada.
1: Sí, yo también.
0: ¿Como cuántas canciones?
2: Vemos. Dos, tres canciones.
0: Entonces,
1: ¿indeciso?
0: ¿No?
1: ¿No? Libérame cancioncita.
0: Y pueden ir presentando la canción La Chacarera mientras Natalia se enchufa. Sí, las canciones que queremos compartir son canciones propias.
2: Uh-huh. ¿Quién compone de las tres?
0: Las tres.
2: Ah,
0: en algunas, medio que por separado arrancan y después se van como de alguna manera completando en el trío, y otras empezaron a hacer composiciones conjuntas, que es un poco la idea que tenemos ahora, como de ir armando como una obra que tenga más que ver con lo que estamos con ganas de decir. Entonces, bueno, ahora mismo estamos medio que trabajando en esto, ¿no? Como tratando de encontrarle más un cuerpo, como armar algún, quizás algún albumcito, un EP, estamos en eso.
2: ¿Y es todo letra y música de ustedes?
0: Sí, y esta es una chacarera que sí, que la música la puso Nati.
3: A una la música la puse yo.
0: A mí.
3: Un texto de Nadia. Y músicas muy viejas también, porque a veces uno encuentra un motivo que compuso hace 10, 12, 15 años y decís, ah, mira, pega con esto que hizo la compañera ahora y se vuelve a resignificar. Auris, no tenemos.
5: Sí.
2: Sí.
5: Te voy
2: ¡Yuhu!
5: A dar. Ay, sí,
3: agarra.
5: ¿Sí? Estos,
3: ¿puede ser?
5: Tuyos.
3: ¡Yuhu!
0: Ojo, que amiga de esto.
3: Para los que están del otro lado, ahora me estoy poniendo los auriculares y ahora escucho todo lo que pasa.
2: Perfecto.
3: Ahora sí.
0: ¿Estamos?

0: Qué buen comienzo, ¿eh?
1: Una chacarerita.
2: Sí.
1: Amorosa.
0: Qué lindo.
1: Dedicada a la creatividad, a la música que nos salva.
2: La música que nos salva y que nos acompaña. La que hacemos nosotros, pero también la que hacen otras personas.
3: ¿Podemos hacer brava?
2: Podemos.
3: ¿Podemos poner bravas?
4: Ay, por favor. Si es lo que me gusta es que nos pongamos bravas y acá a veces no me dejan.
3: A vos a vos te lo dices seguro seguido, ¿no?
1: Sí. Esta canción te va a gustar.
2: Dale, hoy eso va a cambiar.
3: ¿Sos brava?
1: No te lo van a decir más. Ellos dos por lo menos.
2: No.
1: Ninguno se van a atrever. ¿Vamos?
2: Vamos.

0: ¡No! ¡Mi canción favorita ahora! En la historia me interpela. Ustedes dos se callan. ¡Descorado vos también, Juanma! ¡No!
1: ¡La verdad!
0: ¡Ahí está! ¡Esta!
2: ¡Como la piba!
3: Muy bueno.
0: ¡Espectacular!
3: No, ¿cómo suena? ¡Qué
0: mal!
3: Lindo, qué
0: aparte
3: lindo.
0: Tiene una potencia la canción que claramente va de la mano con la letra. Estoy loca, me quedé loca. De ellos sí estoy loca.
4: Bien.
0: No, no estás loquita, no estás
4: estoy loquita, estoy re loca.
1: Ojito, ojito.
0: Esto es rock and roll. Así nomás te lo digo, Georgie.
3: Bueno, está bien.
0: Esto es rock and roll.
1: Tenemos no, una
3: encanta,
1: habilidad. No sé si es una habilidad o no, pero.
4: Sí, sí, vamos a
1: nos gusta mucho hacer distintas cosas. Así que vamos a hacer una chacarera, como vamos a hacer un gypsy, como símil. Y también podemos hacer una mini murga, ¿o no?
4: Upa, bien. Sí. Y acá
3: me parece
0: dice Catuja,
3: excelente.
0: Catuja nos está escuchando desde Venezuela y está diciendo que esta canción está re buena.
4: Wow,
0: así que saben
4: wow,
0: qué ya grande, tienen una tú. Ya tienen
4: la
0: una Catuja dedicada a, bueno, y a mí me dijeron al
1: obvio
0: principio. A mí y a Catuja
4: a las dos podés compartir.
0: No, yo la comparto con Catuja. Bueno, no, en serio, ¿y cómo? ¿De dónde sale esta canción? Pero no de dónde sale esta canción solamente, porque acá hay bronca, chicas.
4: Ya entendiste dónde sale.
0: Obvio. No, pero yo sé de dónde sale. Soy la única mujer entre 5 hermanos. Oh. Imagínense de dónde sale.
4: De ahí sale,
0: ¿no?
4: No, pero nos pusimos a charlar y nos encontramos con que a las 3 nos habían dicho esas mismas cosas. Son frases que nos dijeron a las 3 concretamente. En distintas situaciones y que también hemos jugado a compilar frases que les han dicho otras.
1: Nati que de son brava, sí,
4: de brava o cuando te quejas de algo o algo te molesta, te angustia, te lo ningunean diciendo que o te vino, no, pasa que estás sensible porque le vino, entonces ya no importa lo que dijiste ni lo que pasaba, es una manera de anular denuncia, seguro que le falta un tipo o es una mal. Es una forma, no daba para poner eso.
1: Y después de alguna forma es culpa nuestra, además.
0: Claro, obvio. A mí me cogen mal y la culpa es mía.
1: Claro, vale.
0: Perdón.
4: No daba para decir
0: la palabra. Ay, no son las 9 todavía.
4: Dos minutos.
0: Pero yo puedo hacer.
1: Puedes decir malas palabras porque ya esperamos 2 minutos más para hacer la próxima.
3: No hay problema.
5: Yo quería decir que después de todo esto, una de mis frases favoritas, entre comillas, fue un chiste.
0: Fue un chiste.
5: No te pongas así, es un chiste.
0: Es un chiste.
4: Ese problema por todo.
0: Ay, Dios.
5: Y así, podríamos seguir infinitamente.
3: No sé por qué, pero tuve una regresión a. En este mismo estudio estuvo en su momento una chilena llamada Ana Tijú.
0: ¿Ana Tijú?
3: Sí.
0: ¡Wow!
3: Tremenda. No sé por qué me acordé de ella cuando escuché la canción esta.
1: Que
3: ¿no?
1: Tiene esa fuerza. Qué lindo. Qué lindo que te acuerdes de ella con nosotros. ¡Ah! Es un honor.
3: Bueno, tenemos que despedir.
4: Tenemos que despedir.
3: Así que
0: bueno,
3: nos vamos a ir con
0: Cachi también nos ha avisado que está buenísimo Guachinche. Así que, nada. Ya saben, chicas, están generando fans acá.
4: Vamos.
0: Fans.
6: Excelente. Bueno. Queríamos ahí, nos despedimos del programa, después lo despiden ustedes. ¿Les parece?
5: Dale.
6: Ahí. ¿Valió la pena atravesar toda la calle 7?
4: Toda, sí. Siempre.
0: Bien, toda la calle siempre.
4: Saluda a mi amigo David,
5: Arturo,
4: que lo está escuchando. Por
5: desde Cava y después Villa Lisa, Arturo seguí. O sea,
6: bueno, muchísimas gracias. Saludamos aquí desde Inconsciente Colectivo a quienes escuchan tanto Radio Futura como FM Punta del Indio, como FM Difusión Berizo, Radio Estación Sur, gracias Juanma, gracias a Manu Ríos y a Mariano De Checo que nos ponen al aire, y a toda la gente de FM Punta del Indio que también estuvo presente en este programa de alguna manera, bueno, en una voz indirecta que fue la de quienes son candidatos a secretarias generales de SUTEBA en la región.
0: Bien, yo quiero saludarlos hasta la semana que viene, yo no vengo, así que espero que no me extrañen mucho. Me voy de viajecito relámpago al país de la murga uruguaya, de verdad. Me voy a Uruguay, de joda.
6: Catuja está escuchando más música uruguaya, que decía, los coros no me gustan, y ahora dice, la música uruguaya es divertida, así que...
0: De nada, Catuja.
6: Y además dice, ¿por qué tan corto? Está bueno, un elogio.
0: Sí, es verdad. El tema no fue muy largo, chicas. ¿Saben cuánto hilo hay todavía para tejer ahí?
1: Que se quede, escuche este, mira.
0: Ay, bueno.
3: Bueno, y vaya en el 15, ¿eh? El 15 de junio.
1: Va a estar buenísimo.